0: Amigas y amigos de Poder y Región, programa que junto al profesor David Cuba, el Centro de Estudios Públicos Regionales de la Universidad de Antofagasta, tiene el agrado de compartir con ustedes el pensamiento sobre lo que acontece en nuestra región, en el país y también en el mundo. Desde Antofagasta entonces podemos pensar lo que está ocurriendo y tener alguna opinión propia. Ese es nuestro objetivo principal, programa que hacemos gracias a la colaboración de la radio de la Universidad de Antofagasta, que forma parte de la red de radios que piensan, y también gracias al equipo audiovisual de la Universidad de Antofagasta, que permite que este programa salga a través de diversos medios de comunicación social y redes sociales. David, bienvenido. Esta semana estamos a días de que el presidente de la República de cuenta pública a la nación de lo que aconteció en el país el año pasado, pero también cuál es su proyección al futuro. Es ahí un tema interesante, porque entre otros temas, el presidente deberá referirse a la polémica que hay en torno al proyecto de ley sobre reconstrucción nacional, para algunos llamado ley miscelánea, pero también porque este gobierno tiene un récord. A 69 días de su inauguración de su mandato, fue necesario hacer un cambio de gabinete y por lo tanto hay un tema allí también que conversar, como también qué es lo que va a pasar en el debate legislativo sobre el proyecto de ley de reconstrucción nacional. En el mundo, en lo internacional, la situación en Irán es realmente contradictoria día a día. Y es un tema que afecta a todo el mundo porque los iraníes encontraron que su principal arma era el estrecho de Hormuz. Por allí pasa, por ejemplo, el 80% del abastecimiento de petróleo para China. India está recurriendo a comprar petróleo en América Latina y por cuanto el petróleo que se produce en Irán y el Golfo Pérsico circundante al estrecho de Hormuz, hoy día está con serias dificultades de abastecimiento. En ese acontecer, David, te vuelvo a dar la bienvenida y para que hablemos sobre estos temas.
1: Muy bien, contento de estar en este programa nuevamente. Efectivamente son varios temas que están puestos sobre la mesa. Normalmente en lo que es la contingencia nacional, posiblemente nuestros oyentes están probablemente con más atención escuchando, porque efectivamente hay un bombardeo constante en distintos medios dependientes e independientes, y muchos líderes de opinión están poniendo su voz en este punto. ¿Cuál es el eslogan que ha tenido por lo menos mayor eficacia? En mi opinión, el hecho político relevante que se viene es la cuenta pública. Y como se trata de la primera cuenta pública de este gobierno, más que dar una cuenta de lo que se ha hecho, que sí, se han hecho cosas o se han dejado de hacer cosas, normalmente va a ser una proyección posiblemente de la ruta a seguir, por lo menos en el siguiente o los dos siguientes años. Precisamente este gran proyecto de reconstrucción nacional será entonces también la oportunidad para que el presidente de una vez por todas probablemente, o el gobierno en sí, tenga un discurso claro, coherente, inequívoco. Sabemos que de una cuenta siempre se interpreta de lado y lado, si las cosas van bien o las cosas van mal, pero yo precisamente quiero que se hable la ciudadanía, que quede clara cuál es el sentido objetivo de este proyecto, cuáles serían precisamente las rutas por las cuales se considera de que se va a reactivar tanto la economía, cuáles son las rutas por las cuales va a haber un mayor ingreso fiscal y cuáles son las rutas por las cuales va a haber un dinamismo de aquí por lo menos a 5 o 10 años más, porque de eso se trata. Hasta el momento, efectivamente, esto ha quedado un poco dentro de la propia convergencia política que ha tenido. Se ha tratado como ya lo dije, de establecer determinadas posiciones, sobre todo ideológicas, porque efectivamente lo son, pero hasta qué punto la ideología también, desde la ideología se puede caer también en la irresponsabilidad de la información. Y esto por lado y lado. Estos proyectos son complejos, y hay que decirlo de cara a la ciudadanía, son complejos. No se puede explicar

0: Y en este caso, algunas observaciones, o como lo que se indicaba del punto de vista legislativo, entonces, hacer mención entonces a todos los aspectos en los cuales se puede mejorar el proyecto. Y por supuesto, de eso se trata finalmente la política. Hay quienes están en el poder y quienes no lo están. Quienes no lo están, por supuesto, van a vigilar, van a fiscalizar, van a estar encima, ¿cierto? Con la finalidad de que también su rol de oposición sea validado por la ciudadanía y en lo pronto sea el gobierno. Y quien está en el gobierno quiere mantenerse en el poder. Desde este punto de vista, a veces la línea que separa lo correcto de lo incorrecto del punto de vista político, es decir, del punto de vista comunicacional, muchas veces queda muy delgada y queda difusa, porque a veces se trata de lograr un efecto mayormente en la ciudadanía, en la opinión pública, con decir, por ejemplo, esta es la reforma de los superricos, quizá esa palabra viene ya desde el gobierno anterior, la palabra de los superricos, o también indicar de que esto obviamente no favorece a la clase media o que la clase media siempre paga. En términos generales, pareciera ser, escuchando a varios economistas, la clase media es la que siempre paga, de una u otra forma, directa o indirectamente. Por tanto, cuando no se dejen claro cuáles son los objetivos y cuáles van a ser los costos de lo que se quiere de aquí en adelante, es lo que por lo menos pienso yo que se tiene que tomar con cuidado. Se han expresado aquí políticos y economistas. Y hasta cierto punto, lo único que queda claro o el único consenso que hay es que se tiene que hacer una reforma. Ahora, ¿para dónde pinta la reforma? Obviamente ahí nuevamente nos encontramos en este escenario. Bueno, por ahora nos vamos a centrar, por lo menos esta introducción ha sido más en el contexto nacional, ya que obviamente se vienen hechos políticos, han pasado situaciones políticas como el cambio de gabinete, entonces todo esto está convulsionado. También están las posibles voces o rumores de acusaciones constitucionales que quedan algunos días para que prescriban, y no sé si esto finalmente es un ingrediente que genera más toxicidad en el caldo de cultivo.
1: Bueno, has hecho un cronograma de lo que significa el ejercicio del poder por un gobierno, pero sin embargo la política no se agota allí, por cuanto efectivamente lo básico y lo que distingue a la política de otras actividades es su permanente preocupación por el poder, para acceder, para mantenerse o para ejercerlo. Sin embargo, una cuenta pública tiene que dar cuenta de qué es lo que la política realmente va a hacer en el ejercicio del poder. Por eso es cuenta pública, ¿no? Que tiene que ver con cómo nosotros no solo nos miramos a sí mismos, sino también cómo nos pensamos en el futuro y proyectamos nuestro futuro. Y allí el esquema del actual gobierno está centrado en el proyecto de ley que ellos llaman de reconstrucción nacional, que curiosamente, de 43 artículos, tiene solo uno dedicado a la reconstrucción efectiva de los incendios ocurridos en Valparaíso, a los cuales después de presentado el proyecto se agregó Bío-Bío. De allí entonces que lo que hay es un tema más profundo. ¿Qué es lo que queremos hacer con el país? Y ese es un debate que a mí, modesto a entender, ha sido minimizado por el trámite de suma urgencia dado al proyecto de ley. Al parecer, en el Senado ya hay voces desde el propio oficialismo que han señalado que esto debe ser debatido en forma pausada y en forma profunda, porque las decisiones que se adopten hoy van a repercutir en los próximos 15 o 20 años. De tal punto de que voces como la senadora Paulina Nuño o la senadora María José Gatica, ambas de Renovación Nacional, han señalado que ellas están por hacer un debate pronto. Más aún, la senadora Gatica hace días atrás señaló a la prensa una frase dura para el ministro de Hacienda, diciéndole: ministro, bájese del pedestal, porque aquí se requiere legislar para el país. Vale decir, necesitamos a alguien como García Ruminot, dijo ella, que es el ministro secretario general de la presidencia, que no solo sabe de números, sino también de realidad social, para poder mirar este futuro próximo. De allí entonces que se ve un debate interesante en el Senado, porque pareciera que lo que hubo en la

0: cámara fue un clinch de trincheras, pero ahora pareciera que se va a abrir un debate más profundo. Ahora, interesante, porque el ministro Quirós, hace días atrás, informó a la prensa en su informe fiscal, cosa que se demoró en hacerlo, tiene un plazo fijado por la ley, pero se demoró, pero informó de un déficit fiscal profundo y un aumento de deuda, en 10.500 millones de dólares. Se ha contradicho eso por el ex ministro de Hacienda Grau y también Mario Marcel, diciendo de que se ha confundido, pues, primero porque es una proyección, y segundo, las proyecciones dependen de las variables que incluyan, y hay variables bien objetivas como inflación, como valor de la paridad cambiaria, o lo que ellos llaman bajo la línea, vale decir, aquellas cosas que excepcionalmente puedan ocurrir. Y entonces se hace uno la pregunta base: ¿por qué, si la proyección es tan negativa, o aún más, es más negativa de lo que se pensaba, por qué se van a bajar los ingresos fiscales mediante las reducciones de impuestos que se están proponiendo? Es una pregunta más que válida, por cuanto el Estado de Chile hoy se abastece de ingresos fiscales básicamente a través de tributos, por cuanto las empresas estatales que aportan sus ingresos totales, como Codelco, Enami o Enap, más o menos andan entre el 18 y el 20% de la capacidad productiva total del país. Entonces, es menor este efecto. Pero la disminución de impuestos y, por otro lado, el aumento de gasto público es preocupante, por cuanto, por ejemplo, en la discusión sobre sala cuna, que recién el gobierno se ha abierto a entrar a discutirlo, cosa que favorece notablemente la inclusión de más mujeres en el trabajo y, en consecuencia, más ingresos para los hogares, el gobierno está en la idea, y lo dijeron en campaña, de que eso sea no financiado por el Estado, no financiado por las empresas que contratan a señoras que tengan guaguas en edad de ir a una sala cuna para poder trabajar, sino que sea financiado por el Estado. Vale decir, era la lógica de aumentar el gasto y disminuir los ingresos. Y eso es lo que le ha preocupado al Consejo Fiscal Autónomo, al Banco Central, al propio ministro de Hacienda en su último informe y al Fondo Monetario Internacional. Creo que ese es un tema de debate que yo espero que los senadores lo den profundamente, porque va a ser de eso, de la decisión que allí se adopte, el cómo vivamos todos en este país en los próximos 15 o 20 años. Eso me alarma porque el presidente del Partido Republicano, senador Esquella, señaló a la prensa también, de que a él le bastaba con ganar en el Senado con un voto. Y eso sí que es preocupante, porque este tipo de reformas que tienen el carácter refundacional son muy resistidas por la ciudadanía. No por casualidad, los dos intentos de cambio de constitución fueron rechazados mayoritariamente, ambos. El dirigido por la Lista del Pueblo y el dirigido por el Partido Republicano. Entonces, aprender del pasado es muy importante.
1: Bueno, yo de alguna manera lo que sí discrepo un poquito es que, si bien es una reforma importante que tiene que ver en el ámbito económico, quizás la palabra refundacional parece, en mi opinión, muy excesiva, más allá, obviamente, de nuestra experiencia de las convenciones constitucionales, que es así, sobre todo la primera, tenía un carácter refundacional. Si bien, en este sentido, lo que se quiere, de alguna forma, es volver a algún aspecto de mucha más apertura y menos regulación, y obviamente una apertura tributaria a las empresas para que generar mayor dinamismo, siento yo que efectivamente viene a hacer un cambio de timón de las cosas que se habían hecho, por lo menos los dos últimos gobiernos, principalmente, pero en esta pasada es verdad de que mucho de lo que el gobierno tiene proyectado descansa precisamente también en este proyecto de ley, y por supuesto ya lo hemos conversado antes, que para la economía, sobre todo efectivamente para quienes van a invertir en Chile, los que están pensando invertir o los que de alguna manera están dubitativos, efectivamente no les convencería ni siquiera una rebaja de impuestos o un escenario favorable que se alcance quizás con una mayoría bastante escuálida en el Congreso, porque efectivamente esto es algo que queremos nosotros poner de mirada hacia el futuro y por tanto la estabilidad y la estabilidad a largo plazo solamente se alcanza con acuerdos políticos donde nadie pueda después mirar atrás y decir que esto fue ocasionado con una pistola en la sien o con una situación de desventaja política o por una planadora, en fin, por todo eso mensaje que en su momento se utilizaron, se mal utilizaron, porque efectivamente lo que genera son rencillas, son rencores políticos y por supuesto revanchismo cada vez que se tiene el poder o que se tiene una mayoría relativa en alguna circunstancia. Por tanto, la madurez política implica eso, que tener que probablemente el proyecto no termine como a lo mejor lo habían previsto en su origen, pero entender de que el consenso político, la ventaja que tiene es que se mira a la estabilidad del país. Estabilidad política primero que todo, lo que genera también estabilidad económica, porque es lo que obviamente se entiende que hay un acuerdo nacional en este punto. Algunos no van a quedar contentos del todo, sí, pero no quedar contentos del todo implica al mismo tiempo entender de que esto ha sido fruto o será fruto entonces de una discusión sosegada, racional, y que por supuesto el elemento ideológico tiene que estar presente, pero también tiene que haber un elemento de madurez en este sentido. Esto es lo que se le pide obviamente a nuestros representantes en el Congreso, se le pide a nuestras autoridades también que tengan también una visión una visión también sosegada a la hora obviamente de establecer lo que se quiere para el país. Efectivamente el ámbito comunicacional es lo que ha fallado este gobierno, claramente, o sea, y ni siquiera lo estoy diciendo directamente por el cambio de gabinete, ¿cierto? Donde precisamente la vocera de gobierno ya no, duró bastante poco. Ni siquiera lo estoy diciendo particularmente por las competencias de la vocera de gobierno. Siento yo que efectivamente lo comunicacional es básico. Y esencial, si bien no lo es todo, por supuesto, pero al fin y al cabo lo que uno quiere comunicar para el país, lo que se quiere hacer y cómo se quiere hacer, es básico. Por tanto, para que no empiecen un ministerio a contradecir a otro ministerio con la vocería y todo lo demás, se generó este caos. Yo creo que parte también de los resultados negativos que ha tenido el gobierno, y yo quiero obviamente la única forma de hablar de esos resultados negativos es hacer alusión a las encuestas. Si bien las encuestas hay que tomarlas con mesura, pero de alguna manera han tomado sí, una cierta proyección a la baja, y eso obviamente es resultado también de estos aspectos comunicacionales. Si bien obviamente una cosa a la gente le interesa lo que hay de fondo, pero lo comunicacional termina siendo la forma por la cual aflora lo que se quiere hacer, y si hay contradicción, si hay confusión, efectivamente esto, el resultado es negativo, y la oposición por supuesto también saca rédito de este punto, aunque extrañamente tanto rédito no ha sacado como uno podría pensar en base precisamente a estos problemas que ha tenido el gobierno. Nuevamente entonces la cuenta pública finalmente se le va a hablar de cara al país. Y esta es una oportunidad, esta es la oportunidad entonces para que con tiempo se prepare precisamente un discurso tranquilizadora, primero que todo, tranquilizador. Y cuando digo tranquilizador, no se trata de que si hay que sobarle el lomo a todas las personas. Tranquilizador desde el punto de vista de entender, ¿cierto? O de poner paño frío y entender qué es lo que se quiere para el país, cómo se va a lograr y tener un espíritu conciliador. O sea, desde el mensaje se tiene que entender cuál va a ser el espíritu por el cual el gobierno va a tener el protagonismo en la tramitación del proyecto. Si se va a dar abierto, si va a ser abierto al diálogo o no. Esto va a decir mucho.
0: Fíjate, David, que ojalá te escuchen. Porque ciertamente, si en algo estamos todos de acuerdo, y que en el país hoy día no hay acuerdo. Y ese es un tema esencial y de la democracia. La democracia, es cierto, tenemos una instancia en que se debaten ideas, se confrontan posiciones, es posible que hasta tengan altercado, pero la democracia es el único sistema político que permite lograr acuerdos de mayoría. Y como tú bien señalaste, un acuerdo sobre reforma tributaria recuerda una mayoría especial, amplia, contundente, de tal manera que dé estabilidad en el futuro. Y eso es lo que se contradice con haberle otorgado suma urgencia al proyecto de esta ley. Porque esta ley, desde el punto de vista económico, tiene todos los factores que tú dijiste, ¿no? Pero esos factores reflejan una mirada sobre la economía nacional. Eso de que el Estado que está quebrado, de que Codelco está en situación de caos, en fin, es un mensaje claro de que lo que hay del contenido del fondo. Ahora, dado que estamos en una situación convulsa, no solo en el mundo, también en el país, es el momento también de plantearle al presidente de la República, con el máximo respeto, que ojalá en esta cuenta no use metáforas, porque ocurre de que ciertamente la verdad, la exposición del hecho mesurado, como tú dijiste, ¿no? La situación no pasa solo por hablar lento, ¿eh? O suave, o calmado, sino que por ser señero. Uno de los roles del líder en la política es señalar el rumbo. Decir, vamos, mire, esta micro va para Coloso, no va para La Chimba. Y eso todos sabemos entonces que una va hacia el sur y no va para el norte. Pero eso es lo que hoy día está, al parecer, faltando por las discrepancias que hay entre varios ministros. Y eso es un tema delicado. El rol, por ejemplo, tan bien posicionado en las encuestas que lleva el ministro de Vivienda, el señor Poduje, ha tenido un estilo confrontacional que por lo demás representa a una mitad del país, hasta por lo menos hasta hace poco, porque según las encuestas recientes ya cambió la figura de las mitad. Pero das cuenta de una confrontación con el pasado. Y lo que nos interesa a nosotros es mirar el futuro. Y es el otro rasgo de la política, anticipar escenarios que nos permitan tomar decisiones que vayan en el interés general de la nación. Por eso que es tan preocupante disminuir impuestos o la invariabilidad tributaria por 25 años, o la eliminación o reducción de los beneficios de capacitación a través del CENSE. Porque uno de los temas críticos que tiene el país en los últimos 15 años es su baja productividad. Y la baja productividad tiene mucho que ver con la capacitación del trabajador, como también tiene que ver con la reinversión. Y aquí sí hay una crítica, porque el empresariado nacional no hace 4 o 5 años, hace muchos años dejó de reinvertir. Y entonces vivimos con fantasmas del pasado. Nunca me olvidaré las frases que habían para cada elección de los presidentes en democracia. Todo lo que fuera el mundo progresista representaba el estatismo, poco menos que iba a ser un régimen, ¿cierto?, totalitario. Bueno, hoy día esos mismos que señalaban esas lógicas o consignas publicitarias, hoy día dice que fueron los mejores años de la historia reciente de Chile. Entonces aprendamos de eso. Porque el acuerdo es lo que hay que buscar. Y yo creo que ahí el gobierno tiene que hacer un esfuerzo mayor que el que ha hecho para posibilitar los acuerdos, que hoy día no los está logrando. Está yendo cada vez más a un encajonamiento, y eso es malo para el país. Es malo para ellos también, pero es malo para el país. Sí. Y lo vivimos con lo que es el tema de seguridad. Yo creo que está claro que después de una campaña exitosísima electoral, donde la seguridad fue el centro, y ahí la comunicación es importante, pero la comunicación no es lo relevante. Lo relevante es que hay de contenido en el ejercicio de la política, porque la comunicación es la consecuencia. El fondo es la decisión política. Objetivamente no tenían programa de seguridad, no tenían. Entonces hoy día el ministro Arrau, actual ministro, dijo una verdad indiscutible. La política pública de seguridad está definida en una ley. Lo que le corresponde al gobierno es hacer su programa, vale decir, qué vamos a hacer en los próximos 2 años, en el tercero, en el cuarto, qué programas vamos a ejecutar, qué planes vamos a desarrollar. Eso es política pública y no es solo la política de persecución criminal como lo pensó la anterior ministra de Seguridad, porque eso es parte del Ministerio Público y de los tribunales de justicia. Lo que a nosotros nos interesa es no repetir la situación de Calama, un niño que mata a su profesora, o no repetir la situación de la vigencia del crimen organizado. Yo creo que el otro día hicieron una muy buena reunión de los países cercanos al nuestro para atender el tema del crimen organizado. Fantástico. Pero pasemos ahora entonces a qué es lo que vamos a hacer internamente con el crimen organizado. ¿Eh?
1: Bueno, estos son los temas que obviamente van a quedar aquí en discusión. Tengamos también, pongamos atención a también los hechos noticiosos que se van a estar dando, ya que también comienza a entrar también el brazo de mirar hacia atrás al gobierno anterior, pero ya no por una crítica en sí, sino cuando los organismos comienzan a fiscalizar y comienzan a destaparse también los casos, los famosos casos de corrupción, que en todo gobierno hay, ya sea del propio gobierno o del gobierno anterior. Este elemento también, ¿cómo se va a manejar? También con la mesura. Siempre que se hable del gobierno anterior, que hablen las instituciones fiscalizadoras, más que los políticos. Y en ese punto de vista, porque eso también después va a tener repercusiones en el gobierno actual. Si en el gobierno actual las cosas se hacen mal, es porque efectivamente también hubo una fiscalización que detectó que las cosas se hacen mal. Siempre hay que tener cuidado y mesura, yo creo que de aquí en adelante. Y probablemente a lo mejor después, más adelante, podemos hablar de los casos de las instituciones públicas que están en boga por la fiscalización y los posibles casos de corrupción que están en este momento ya investigándose, que no son menores. Lo podremos dejar para más adelante, don Jorge, porque el tiempo ya ha llegado y por tanto nos tenemos que despedir.
0: Sí, este programa ha estado marcado por la palabra mesura, que muy bien ha usado David a lo largo de estos minutos. Pero junto con mesura también tenemos que hablar de pertinencia, de oportunidad y de sentido de comunidad, particularmente regional, porque en este debate no nos hemos involucrado todavía en los efectos que puede llegar a producir estos proyectos de ley en la región, que creo que es un tema que debe estudiarse con detención. Estimado David, muchas gracias. A ustedes nos despedimos. Les deseamos que tengan una muy buena semana y sobre todo que puedan compartir estas ideas con su núcleo más cercano. Muchas gracias.
1: Hasta la próxima. Muchas gracias.
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0: La hora en Radio Universidad de Antofagasta.
1: Las 20 horas y 31 minutos.
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0: Universidad de Antofagasta le indica la hora.
1: 21:01.
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2: ¿Qué tal? ¿Cómo están? Les saluda Carlos Maturana. Les doy la bienvenida a esta nueva edición de noticias, donde sabremos de los anuncios realizados por el presidente Kast en su primera cuenta pública. Seguridad, empleo y migración fueron los principales ejes. Tras cuenta pública, debate se enciende por reforma tributaria. Sabremos de las declaraciones de la oposición que cuestionaron propuestas del mandatario. Balance histórico. Hablaremos del Día del Patrimonio 2026, que logra cobertura total de comunas y más de 4.000 actividades a nivel nacional.
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2: La primera cuenta pública del presidente José Antonio Kast estuvo marcada por incidentes dentro y fuera del Congreso en Valparaíso. En el exterior se registraron manifestaciones que terminaron con enfrentamientos y dos detenidos. Josefina Manríquez con la nota.
3: La primera cuenta pública del presidente José Antonio Kast estuvo marcada no solo por anuncios realizados en el Congreso Nacional, sino también por incidentes registrados tanto en el exterior como al interior del edificio legislativo en Valparaíso. Mientras el presidente cerraba su discurso y destacaba un Chile de encuentro, una voz desde la tribuna interrumpió al mandatario con el grito de «mentiroso», a lo que Kast reaccionó y respondió: «Que Dios los bendiga a todos y que Dios lo bendiga a usted también».
4: Pero les prometo que si estos cambios los realizamos, vamos a tener un Chile distinto, un Chile mejor, un Chile que se levanta, un Chile de encuentro, un Chile que nos permita hacer realidad los sueños de todos nuestros compatriotas. Que Dios los bendiga, que Dios bendiga a nuestra patria y que Dios lo bendiga a usted también. Un abrazo. Gracias. Y seguimos trabajando por nuestra patria. Muchas gracias.
3: Asimismo, en la antesala de la cuenta pública, organizaciones sociales y gremiales vinculadas a la salud, educación y la CUT se habían congregado en Plaza Victoria para manifestarse. Por otro lado, en Avenida Pedro Montt se produjeron enfrentamientos entre manifestante y personal de carabineros. En concreto, un grupo de manifestantes lanzó botellas e incluso un ratón muerto contra funcionarios policiales, situación que motivó la intervención del carro lanzaguas para dispersar a los participantes.
5: Escudo es carácter, y carácter es más. Más pasos prohibidos. Más carretes improvisados.
6: Uy, ¿y si vamos a carretera Rancagua?
5: Porque cuando te la juegas por más, hay más carácter. Como escudo, que tiene más cuerpo, más color y más sabor. Escudo, hecha con carácter. 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
2: El Día del Patrimonio 2026 concluyó con un éxito histórico, reuniendo a millones de personas en torno a más de 4.000 actividades. El informe es de Ornella Mellao.
7: El Día del Patrimonio 2026 concluyó con un balance histórico que consolidó este evento como la fiesta ciudadana más grande de Chile. Durante las jornadas del sábado 30 y domingo 31 de mayo, millones de personas visitaron museos y espacios públicos en todo el territorio nacional para conectar con la identidad y la memoria colectiva del país. El ministro de Cultura, Francisco Undurraga, agradeció la gestión de los funcionarios del ministerio y a los voluntarios.
8: Bueno, para mí ha sido muy, muy motivador. He visto el trabajo de los funcionarios del ministerio preparando este día. A la Subsecretaría del Patrimonio, pero también a la Subsecretaría de Cultura, acompañando, gestando, gestionando actividades para que la gente pueda disfrutar. He visto además muchos voluntarios a los cuales quiero agradecerle.
7: Bajo el lema La Historia que Compartimos, la edición de este año marcó un récord al superar las 4.000 actividades inscritas. Por primera vez en la trayectoria de esta celebración se logró una cobertura total del territorio, logrando presencia activa y actividades planificadas en el 100% de las comunas de las 16 regiones de Chile. La cartera de este año destacó por una fuerte orientación hacia la descentralización y la inclusión. La cartelera de este año destacó por una fuerte orientación hacia la descentralización descentralización y la inclusión, ofreciendo más de 1,000 panoramas especialmente adaptados con accesibilidad sensorial, cognitiva y física. Las distintas regiones del país exhibieron un positivo dinamismo. Por ejemplo, la región de Los Ríos sobresalió al albergar de manera exitosa más de 149 iniciativas artísticas y patrimoniales abiertas a toda la comunidad. El evento conectó las expresiones tradicionales con la modernidad a través de hitos muy diversos, desde el lanzamiento de un sello postal en homenaje al circo familiar tradicional y conciertos simultáneos de campanas en el casco histórico de Santiago y recorridos interactivos mediante tecnologías virtuales.
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2: La Municipalidad de Purranque invitó a un cambiatón de láminas del Mundial de FIFA 2026. La actividad se realizará el viernes 5 de junio en la Plaza de Armas y busca reunir a familias y coleccionistas.
0: La región de Atacama.
2: Una exposición estudiantil en el Museo Provincial del Huasco generó polémica por imágenes asociadas al presidente Kast. Autoridades solicitaron antecedentes mientras el museo defendió la libertad artística y el municipio anunció una revisión de protocolos para futuras muestras.
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0: Por un lado, el ministro de Hacienda, Jorge Quirós, defendió con firmeza las medidas económicas, enfatizando que las propuestas buscan incentivar la inversión local y extranjera para reactivar el empleo y dinamizar la actividad económica del país.
1: Bajar la carga tributaria. ¿Para qué? Para que haya inversiones, para que haya nuevas fábricas, para que haya más actividad y para bajar el desempleo.
2: ¿Y se ha instalado la rebaja a los super ricos, ministro, y esa es la principal crítica?
1: Bueno, estoy tratando de explicar en este minuto que precisamente eso no tiene nada que ver con los más ricos. Absolutamente nada que ver con los más ricos. Esto tiene que ver con el empleo, con lograr tener gente que quiera invertir en Chile, los que están en Chile que no se vayan, los que se fueron que vuelvan, y ojalá que haya muchos más que no han venido y que vengan a Chile por primera vez.
0: Por otro lado, la senadora Beatriz Sánchez criticó la falta de propuestas concretas en seguridad, señalando que el anunciado Registro Nacional de Vándalos repite medidas ya existentes en la ley.
3: Un paquete completo de reformas o de anuncios respecto a temas de seguridad. De hecho, lo había comprometido el presidente a propósito de la salida de la ministra de Seguridad, a propósito de que no había como un plan, ¿no?, de temas de seguridad, que recordemos fue base de su campaña. Sin embargo, no es lo que escuchamos, ¿no? Escuchamos una medida que tiene que ver con el Registro Nacional de Vándalos, que habrá que verla con más detención, pero por lo menos lo que anunció, hay harto de eso que hoy día ya ocurre en la ley, ¿no? Entonces habrá que verlo con más detención, pero no anunció cosas más concretas que tienen que ver con los temas de seguridad. Entonces creo que ahí quedó claramente el debe.
0: El diputado Raúl Soto calificó la presentación del mandatario como un discurso cargado de metáforas, hipérboles y promesas que contrastan con los primeros meses de gestión.
4: Parece que después de 3 meses recién el presidente Kast se decidió a gobernar y dejar atrás la campaña. Una cuenta pública en materia de seguridad llena de metáforas, hipérboles y promesas que vamos a ver si definitivamente se cumplen o no, porque hasta ahora, lamentablemente, en estos 3 primeros meses hemos visto promesas incumplidas, errores y un cambio de gabinete precipitado que evidencia la crisis al interior del gobierno.
0: Finalmente, la crítica apunta a que tras un inicio de gobierno marcado por ajustes ministeriales apresurados, el Ejecutivo debe abandonar la lógica de campaña y enfocarse en entregar certezas concretas a la ciudadanía. La primera cuenta pública del presidente José Antonio Kast estuvo centrada en los desafíos de seguridad, reconstrucción institucional, crecimiento económico y control migratorio. El informe es de Pablo Ortiz.
5: La primera cuenta pública del presidente José Antonio Kast estuvo marcada por 4 ejes centrales que el mandatario definió como prioritarios para su administración. La seguridad, la reconstrucción institucional, la economía y el control migratorio concentraron buena parte de los anuncios y definiciones del mensaje. El mandatario inició su discurso con un llamado a la unidad nacional.
6: Lo que les pido es algo simple, pero muy urgente. Que las grandes causas de Chile, como la seguridad, el empleo, la educación, la salud, la vivienda, entre otras cosas, sean prioridad y nos pongamos siempre a disposición de la ciudadanía y pongamos al país por delante. Mantengamos la unidad en lo esencial y no nos perdamos en debates superficiales, en descalificaciones personales.
5: Uno de los focos principales fue la recuperación del orden y el fortalecimiento de la seguridad, con medidas ordenadas al combate del crimen organizado, el control de fronteras y el fortalecimiento de las policías y nuevas herramientas para enfrentar la delincuencia en barrios y ciudades del país.
6: Y en las próximas semanas vamos a desplegar un plan de intervención barrial intensivo que articulará las capacidades del Estado en inicialmente 50 barrios críticos. En esos 50 barrios críticos vamos a mostrar la verdadera potencia y la fuerza del Estado. Y una vez que vayamos recuperando un barrio, vamos a ir por el otro.
5: La reactivación económica y la generación de empleo también ocuparon un lugar central en el discurso, junto con el endurecimiento de la política migratoria, donde el gobierno reafirmó medidas para acelerar expulsiones de migrantes en situación irregular y reforzar el control de los ingresos clandestinos al territorio nacional.
6: Y este plan de retorno busca incentivar la salida voluntaria de inmigrantes ilegales de Chile. Si salen de manera voluntaria de Chile, van a poder postular de nuevo al ingreso a nuestra nación. Pero tiene que ser por la puerta, no por la ventana. Nosotros siempre hemos sido acogedores con aquel forastero que viene del exterior. Y lo podemos decir varios de aquí, que somos hijos de inmigrantes. Pero esto tiene que ser de manera ordenada. Esto tiene que ser de una manera programada. Y eso se puede lograr. Y por eso vamos a ir modernizando todo lo que tenemos en el servicio de migraciones.
5: Otro eje relevante estuvo centrado en la reconstrucción del país y la institucionalidad, junto con iniciativas para modernizar el Estado.

0: fortalecer los servicios públicos, mejorar la transparencia y recuperar la confianza de la ciudadanía en las instituciones.
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3: Putaendo creó la bufanda más larga de Chile con 3.381 metros de tejidos por mujeres de la comuna. La iniciativa patrimonial superó el récord de San Miguel y puso en valor el trabajo de talleres femeninos. Eso es todo por el momento. Nos encontramos en la siguiente edición de noticias.
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5: Las 21 horas y 15 minutos.
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2: Hola amigos, tengan ustedes muy buenas noches. Sintonía 99.9. Iniciando una nueva semana de actividades e iniciando el nuevo mes, el mes de junio. Claro que sí, el sexto mes del año. Así es que vamos a iniciar nuestro programa de hoy lunes, con estos lindos temas.

la linda música que les prepara Radio Universidad de Antofagasta. La cantante mexicana Yuri trae su icónica Recargado a Chile. Es el show que más satisfacción le ha traído, según la artista. Yuri se presentará este viernes 26 de julio en el Arena Monticello, haciendo un repaso a su carrera. Además, estrenó Señora, un disco de covers donde incluyó El Hombre Que Yo Amo de Miriam Hernández, con quien dijo le gustaría grabar en el futuro. Yuri, entonces, en la actualidad ya tiene 62 años. ¿Cómo pasa el tiempo? Sigamos con más música.

es la linda música que les acompaña desde Radio Universidad de Antofagasta, en la sintonía 99.9. Y encuentran sin vida a Matt Brown, protagonista del reality Mi familia vive en Alaska. El hombre llevaba varios días desaparecido. El cuerpo del artista de 42 años fue encontrado en el río Okanagan de Washington. La familia Brown, protagonistas del reality Mi familia vive en Alaska, atraviesa uno de los momentos más difíciles luego de que se diera a conocer la muerte de uno de sus integrantes. Matt Brown fue encontrado sin vida cerca del río. Así dan a conocer hoy las informaciones. Continuamos con nuestro programa Sintonía 99.9.

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Han pasado 100 años, ¿no?, desde el nacimiento de Marilyn Monroe, pero su imagen continúa intacta en la memoria colectiva, convertida en símbolo del cine clásico de Hollywood. La actriz, fíjese que esta actriz estadounidense trascendió generaciones gracias a una carrera marcada por éxitos cinematográficos, una vida personal rodeada de misterios y una figura que aún inspira a la cultura popular. Este 1 de julio se recuerda el natalicio de la gran belleza del cine mundial. Hoy, 1 de junio. Así es que Marilyn Monroe es una de las celebridades más influyentes del siglo XX. Una gran artista. Sigamos con más música.

Sintonía 99.9. En esta frecuencia ustedes se encuentran con la música y también con noticias de todo el mundo. Y dificultades técnicas imprevistas provocan la caída de decenas de drones durante un espectáculo aéreo en Australia. El hecho se registró en el marco del festival Vivid, que se desarrolla hasta el 13 de junio próximo en Sydney, Australia. Ha sido muy comentado este tema de la caída de los drones, uno de los espectáculos más maravillosos que ha puesto la tecnología de hoy. Sigamos con la sintonía 99.9.

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Tendida en la hierba como una que sueña, primero eras niña, te alzaste ya otra.

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Sintonía 99.9. Y la actriz Julie Andrews hace una inesperada aparición en público y despierta dudas sobre su estado de salud. La protagonista de La novicia rebelde no participa de alfombra roja desde el año 2023 y sus últimas imágenes, las imágenes públicas, eran de abril de 2024. Sin embargo, no está retirada de los escenarios. Andrews reapareció a sus 90 años con un mensaje que despertó interrogantes sobre su estado de salud. La actriz participó con un video en la apertura del 7º Congreso Mundial de Parkinson y pidió seguir avanzando en la búsqueda de una cura para esta enfermedad. En la música, nuestros invitados para ustedes.

0: 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Sigan con nosotros. 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
1: 22:02.
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3: UA inaugura modernas instalaciones en campus inmigrantes, un laboratorio de ciencias farmacéuticas, aulas de diseño gráfico, salas de violín, violonchelo, viola y de tecnología musical, además de un flamante taller de creación teatral, son algunas de las nuevas instalaciones que inauguró la Universidad de Antofagasta en el campus Inmigrantes, sumando más de 4.000 metros cuadrados de infraestructura en su patrimonio institucional. La habilitación de estas dependencias constituye un hito significativo, pues resuelven una demanda histórica que la actual administración abordó con visión estratégica y convicción respecto al rol formador que cumple la Casa de Estudios como entidad pública y estatal en la macrozona norte del país. Así lo indicó el rector de la Universidad de Antofagasta, el doctor Marcos Cicutovich Salas.
4: Estamos cumpliendo con un compromiso que nos habíamos hecho de incrementar y mejorar las instalaciones de nuestra universidad con el fin de dar cumplimiento a los procesos formativos en los que estamos involucrados. Entonces, estas instalaciones de primer nivel, en donde se acogen laboratorios y escenarios para que teatro y música desarrollen sus actividades, para que otras áreas como psicología, como química y farmacia también tengan sus laboratorios con el fin de dar cumplimiento a sus planes de estudio, es una suerte de, si ustedes quieren, satisfacción por el hecho de que la tarea que se había comprometido realmente se cumplió.
3: La nueva infraestructura inaugurada en el piso 4 y 5 del campus Los Inmigrantes será utilizada preferentemente por estudiantes de las carreras de Química y Farmacia, Licenciatura en Artes Musicales y Artes Escénicas. Al respecto, la directora del Departamento de las Artes y el Diseño, doctora Evelyn Hirsch Martínez, destacó las cualidades de las nuevas instalaciones.
5: Mira, estas nuevas instalaciones en realidad vienen a fortalecer los espacios de docencia que tenemos para el departamento. Particularmente hay un taller habilitado para 50 alumnos de diseño gráfico, mención diseño estratégico, en el cuarto piso. Y en el quinto piso tenemos 3 salas para música, una de piano y 2 para cuerdas, que se armaron y se habilitaron especialmente para que estuvieran insonorizadas y que tuvieran las condiciones ideales para la práctica y el ejercicio, ¿no es cierto?, de la música. Y una sala de ensayos para artes escénicas, que es en el fondo un taller de creación. Esos son los espacios que nos dispusieron y son de uso exclusivo de nuestras carreras.
3: El nuevo laboratorio de ciencias farmacéuticas cumple con los más altos estándares de seguridad que exige la normativa chilena. Cuenta con un sistema de ventilación, zona de refrigeración, lavado, manejo de vapores, extracto químico y bodegaje, y un espacio para que los estudiantes reciban las cátedras. La presidenta del Centro de Alumnos de Química y Farmacia, Fernanda Pérez, valoró la habilitación de las dependencias.
6: Excelente, la verdad es que de hace mucho tiempo nos hacían falta estas instalaciones para la formación profesional, ya que nosotros, al ser químicos farmacéuticos, no utilizamos las cosas que regularmente se utilizan en cualquier laboratorio de química. Utilizamos cosas más específicas y especialmente en el concepto de la salud, porque nosotros somos químicos farmacéuticos de hospital. Entonces, me parece maravilloso todo lo que se construyó, es muy funcional, ya que también hay refrigeradores que sirven para materiales biológicos, entonces nos sirve para la creación de medicamentos en base a proteínas y esas cosas, entonces está muy, muy bien equipado el laboratorio.
3: Al epílogo de la ceremonia de inauguración, los destacados profesores Ana María López en el piano, René Cortés en el violonchelo, Claudia Nazar en el violín y Andrés Corrales en la voz interpretaron 2 piezas fundamentales de la música popular contemporánea: Barro Tal Vez, de Luis Alberto Spinetta, y Ya No Hay Forma de Pedir Perdón, de Elton John, tras lo cual se realizó un recorrido por las instalaciones, finalizando la actividad con un extracto de Rinoceronte, el nuevo montaje que prepara la compañía de teatro de la Universidad de Antofagasta.

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0: las 22 horas y 24 minutos.
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0: Universidad de Antofagasta le indica la hora.
1: 22:29.
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0: las 22 horas.
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1: 23:01.
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0: las 23 horas y 20 minutos.
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0: Universidad de Antofagasta le indica la hora.
1: 23:29.
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3: Hola, mi nombre es Esteban Ramírez, licenciado en Astronomía de la Universidad de Chile, miembro del Grupo de Divulgación Astronómica, ANTU Guyén, y colaborador de la Fundación Chilena Astronomía. Estamos viviendo una revolución de los datos. Las nuevas tecnologías, la explosión de las redes sociales y la generación masiva de contenido han significado una producción de datos sin precedentes en la historia de la humanidad. Esta era del Big Data tiene como punta de lanza los instrumentos de observación astronómica. Los datos que provienen de los observatorios se pueden comparar en cantidad con los producidos por Netflix, Facebook o Instagram. Sin ir más lejos, el proyecto ALMA, ubicado en el norte de nuestro país, genera alrededor de 1 TB diariamente. Próximamente, también en el norte de nuestro país, estará en funcionamiento el observatorio Vera Rubin, el cual se estima que en 6 noches sea capaz de capturar todo el cielo, con lo cual se espera descubrir millones de nuevos objetos de interés astronómico. En una sola noche, este telescopio podría producir 15 terabytes de datos. Este y otros proyectos de observación tanto más ambiciosos significan un gran desafío estructural, pero más desafiante aún es que seamos capaces de extraer todo el conocimiento posible a partir de esta enorme cantidad de datos. La ciencia de datos y la astronomía van al acecho de esta información que solo está esperando que formulemos las preguntas correctas. 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

0: las 23 horas y 53 minutos.
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1: 0:01.
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1: Escuchan Radio Francia Internacional cuando ya es la 1:00 a.m. en París del martes 2 de junio, 11:00 p.m. en GMT. Charles Madou sigue en los controles y estos son nuestros titulares.
2: Hugo Passarello Luna.
1: Trump anuncian que Hezbollah e Israel acuerdan reducir los combates tras una conversación con Netanyahu, quien advierte que atacaría a Beirut si el grupo libanés no cesa las hostilidades. Además, el jefe de la Casa Blanca anunció un posible acuerdo con Irán la próxima semana. En Colombia, el candidato de izquierda Iván Cepeda afirma que su equipo no detecta irregularidades en el recuento de la primera vuelta presidencial de este domingo, mientras el oficialismo se encamina a disputar el balotaje contra el derechista de la Espriella el próximo 21 de junio. El presidente de Chile, José Antonio Kast, anuncia en su primer discurso nacional ante el Congreso medidas para fortalecer a la policía y endurecer los controles migratorios. El mandatario busca recuperar el impulso político tras registrar una caída en sus índices de aprobación. Estos son nuestros titulares. Vamos al informativo. Lo escuchaban recién, Trump declaró que Israel y Hezbollah acordaron reducir los combates. El anuncio ocurre tras mantener conversaciones con el primer ministro israelí, Benjamín Netanyahu, y comunicarse con el grupo libanés a través de mediadores internacionales. Los detalles ahora con Delia Arruinategui.
3: Con declaraciones realizadas a través de su red social True Social, Trump precisó que el primer ministro israelí, Benjamín Netanyahu, le prometió no enviar tropas a los suburbios del sur de Beirut, como había amenazado previamente. Según el mandatario estadounidense, Hezbollah, por su parte, también aceptó cesar totalmente el fuego. Sin embargo, otras versiones apuntan a que el ejército israelí mantiene los preparativos para una posible ofensiva si las circunstancias lo permiten. Dos funcionarios israelíes citados por Reuters señalaron que el gobierno esperaba la aprobación final de Trump para atacar la zona de Dayeh, en el sur de Beirut. Las negociaciones entre Estados Unidos e Irán también estuvieron rodeadas de informaciones contradictorias. Mientras Trump aseguró que el diálogo continúa, la agencia iraní Tasnim informó que Teherán suspendió las conversaciones con los mediadores en protesta por la ampliación de la ofensiva israelí contra Hezbollah en Líbano.
1: Luego de las declaraciones de Trump, Netanyahu advirtió que ordenaría atacar Beirut si Hezbollah no cesa sus hostilidades. Son al menos 282 los casos de ébola confirmados en la República Democrática del Congo. Las autoridades reportan más de 1,000 contagios sospechosos, además de estos casos confirmados, de la variante Bundibugyo. Al no existir vacunas ni tratamientos médicos aprobados para esta cepa, la Organización Mundial de la Salud y el gobierno congoleño anunciaron un plan de trabajo conjunto para desarrollar de manera urgente una inmunización. Explicaciones con Manu Terradillos.
4: La decisión de unir fuerzas de la OMS y el gobierno congoleño llega tras la visita del secretario general de la Agencia de la ONU a la provincia de Ituri, epicentro de la epidemia. El objetivo es acelerar el desarrollo de una vacuna contra la actual cepa de Bundibugyo, trabajando para llevar a cabo rápidamente ensayos controlados de vacunas, pero también de tratamientos. Hasta la fecha, la Unión Africana atribuye 246 muertes sospechosas y más de 1,000 casos sospechosos en el país a esta variante. Existe un problema añadido. Las zonas afectadas son escenario de enfrentamientos entre el ejército y grupos rebeldes, lo que dificulta el tratamiento. Por ello, la OMS ha solicitado un alto el fuego. Dentro de esta búsqueda de una vacuna, Gavi, la Alianza para las Vacunas, aprobó un fondo de 50 millones de dólares para combatir este brote de ébola de la variante Bundibugyo, de los que 40 se destinarán a impulsar el desarrollo y distribución de una vacuna, siempre bajo las recomendaciones de la OMS. Se estima que la vacuna más avanzada estaría disponible para su uso en 9 meses.
1: El derechista Belardo de la Espriella y el izquierdista Iván Cepeda competirán en una segunda vuelta presidencial en junio tras la reñida votación de este domingo en Colombia. De la Espriella, quien nunca ha ocupado un cargo electo, obtuvo casi el 44% de apoyo y Cepeda, un veterano senador, justo por debajo del 41%. Aunque tanto Cepeda como el presidente Gustavo Petro denunciaron el domingo posibles irregularidades, el senador de izquierda afirmó este lunes que sus equipos aún no han detectado anomalías en el recuento oficial de la primera vuelta. Escuchamos a Cepeda.
5: Hemos procedido a hacer las verificaciones necesarias y hasta ahora, lo tengo que decir porque en esto soy, lo dije ayer y lo repito hoy, una persona seria y transparente, no hemos encontrado en este momento del desarrollo de esa labor evidencia sobre hechos que sean, digamos, de una dimensión o de una profundidad que merezcan un pronunciamiento sobre eventuales irregularidades.
1: La diferencia de 670.000 votos entre ambos candidatos sugiere una segunda vuelta difícil para Cepeda, en particular después de que la candidata del tercer puesto respaldara a De la Espriella. Análisis de esta nueva figura en la política colombiana con el politólogo de la Universidad de la Sorbona en París, Jacobo Grajales.
6: Las propuestas de Abelardo de la Espriella y el perfil de Abelardo de la Espriella creo que se enmarcan en un contexto regional, un contexto latinoamericano, que es el de la recomposición de la derecha tradicional con la emergencia de figuras carismáticas. El perfil de Abelardo de la Espriella tiene que ver con una radicalidad y un rechazo, digamos, a las instituciones y a las élites políticas. Así, en realidad, esas mismas élites políticas, gran parte de esas mismas élites políticas lo apoyen, ¿sí? La segunda cosa, frente a las propuestas programáticas del candidato, pues tienen que ver con la política, digamos, que conocemos en otros países de la región, de mano dura con el crimen, mano dura con los grupos armados que existen en Colombia. Algunas de esas propuestas pues prestadas a Nayib Bukele, otras propuestas de corte, digamos, austeritario radical, que se acercan más bien como de la política de Javier Milei en Argentina, con el objetivo de disminuir, él habla de disminuir en un 40% el tamaño del Estado en Colombia.
1: Escuchaban a Jacobo Grajales, politólogo de la Sorbona en París, entrevistado por Rafael Morán. Seguimos en América Latina porque en su primer rendición de cuentas al Congreso, el presidente chileno José Antonio Kast anunció un proyecto de ley para endurecer el control migratorio y aumentar las penas al crimen organizado. Escuchamos al mandatario.
7: Los que entraron por la ventana de manera ilegal, de manera irregular y clandestina, más pronto

0: También medidas, vamos a tomar medidas administrativas. Como les dije al inicio, en algún sentido proyectos de ley y otras medidas administrativas para generar un plan de retorno. Y este plan de retorno busca incentivar la salida voluntaria de inmigrantes ilegales.
1: Kast, quien ganó la presidencia en 2025 prometiendo mano dura contra la delincuencia y la inmigración, busca recuperar impulso político tras sufrir una fuerte caída en su popularidad. Desde que asumió el cargo en marzo, su índice de aprobación cayó del 57 al 38%, según la encuestadora Cadem. Este fin de semana, la presidenta mexicana Claudia Sheinbaum denunció la presunta injerencia de agencias estadounidenses e intereses empresariales en su país. Este lunes, la mandataria volvió a la carga y declaró que sectores de la extrema derecha de Estados Unidos se coordinan con grupos locales para atacar y desestabilizar a su gobierno.
2: Hay mucho diálogo con el gobierno de Estados Unidos. De hecho, les confieso que yo no creo que sea el presidente Trump quien ha encabezado esta ofensiva en distintos temas. No lo creo. Es decir, hay mucha comunicación. Como lo dije ayer, yo creo que son sectores pues de la ultraderecha de Estados Unidos que quieren que no haya buena relación, que haya mala relación con México, que no están de acuerdo con el gobierno que encabezamos por razones ideológicas principalmente y que no quieren que haya una buena relación.
1: Las relaciones entre ambas naciones se han tensado desde que Trump comenzó su segundo mandato en enero, alimentadas por disputas sobre aranceles e inmigración. Dificultades todavía en Bolivia, donde las protestas y bloqueos continúan asfixiando a la paz y el alto. Las manifestaciones exigen al nuevo gobierno conservador dar marcha atrás a las medidas de austeridad. Escuchamos al líder de la Central Obrera Boliviana, Jaime Solares.
3: No quieren diálogo, no quieren nada. El único pedido que se han dado al pueblo, como se han comunicado por todo lado el compañero Mario, es que el presidente tiene que ir.
1: Los bloqueos impulsados por simpatizantes del expresidente Evo Morales provocan una grave escasez de alimentos, combustibles y medicamentos, mientras colapsa también la recolección de basura. El presidente Rodrigo Paz asumió el cargo en noviembre, poniendo fin, recordemos, a casi dos décadas de gobiernos de izquierda. Vamos a cultura, porque la estrella explosiva del cine, Marilyn Monroe, cumpliría este primero de junio 100 años y Hollywood se prepara para festejarlo en el Teatro Chino proyectando sus películas, donde los fans planean, como lo explica Leticia Fuentes, cantarle feliz cumpleaños.
4: Happy birthday to you.
5: Así entonaba Marilyn Monroe en 1962 el cumpleaños feliz, y hoy su voz vuelve a sonar porque la diva de Hollywood hubiese cumplido 100 años. De ella se ha hablado mucho y se han creado multitud de mitos, pero también alrededor de su figura aún quedan muchas incógnitas por resolver. Pero hay una cosa que Monroe siempre quiso dejar clara: ella no era ni rubia ni tonta, y así lo demostró en la película Bus Stop, la primera que produjo y que tantas cosas cambiaron en el viejo Hollywood. Marilyn no necesitó muchos años en la industria para convertirse en un icono del cine que aún permanece vivo, pero detrás de ese rubio oxigenado estaba Norma, una joven con grandes traumas de la infancia que acabaron convirtiéndose en problemas de depresión y de adicciones, provocándole el 5 de agosto de 1962 la muerte. Años después, en 2023, un estudio confirmó que Norma era maníaco-depresiva. Sin embargo, nada de esto ha conseguido opacar su estrella ni su legado. Su sonrisa y sus películas nos recuerdan que los mitos nunca terminan de marcharse, que Marilyn sigue aquí, entre la leyenda y la memoria.
1: La actriz, recordemos, falleció en 1962 a los 36 años por una sobredosis de barbitúricos. Y del mundo de la cultura vamos al deporte, porque el italiano Matteo Berrettini avanzó este lunes a sus primeros cuartos de final del Gran Slam en 4 años tras vencer en 3 sets a Juan Manuel Cerúndolo en Roland Garros. El argentino se despidió del torneo parisino luego de haber eliminado en la segunda ronda al número 1 mundial Jannik Sinner. Así hablaba al micrófono de nuestro enviado especial al torneo, Carlos Pizarro, el argentino Cerúndolo.
6: Me voy conforme con la semana, creo que más allá del partido de hoy, a ver, a nadie le gusta perder en definitiva, pero la verdad que hay que felicitar al rival que es mejor que yo. Sin duda me llevo cosas para aprender, pero bueno, siempre hay cosas para mejorar, todavía queda carrera por delante, torneos para seguir aprendiendo, así que nada, hay que quedarse siempre con lo bueno y seguir sumando experiencias.
1: Cerúndolo pagó el desgaste físico tras disputar 5 sets en las

0: dos rondas previas. Seguiremos cubriendo Roland Garros desde las canchas con nuestro enviado especial Carlos Pizarro, así que vuelva a sintonizarnos mañana a las 12 del mediodía, hora de París. Hasta aquí el informativo de Radio Francia Internacional.
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1: 0:30.
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3: UA inaugura modernas instalaciones en campus inmigrantes, un laboratorio de ciencias farmacéuticas, aulas de diseño gráfico, salas de violín, violonchelo, viola y de tecnología musical, además de un flamante taller de creación teatral, son algunas de las nuevas instalaciones que inauguró la Universidad de Antofagasta en el campus Inmigrantes, sumando más de 4.000 metros cuadrados de infraestructura en su patrimonio institucional. La habilitación de estas dependencias constituye un hito significativo, pues resuelven una demanda histórica que la actual administración abordó con visión estratégica y convicción respecto al rol formador que cumple la Casa de Estudios como entidad pública y estatal en la macrozona norte del país. Así lo indicó el rector de la Universidad de Antofagasta, el doctor Marcos Cicutovich Salas.
4: Estamos cumpliendo con un compromiso que nos habíamos hecho de incrementar y mejorar las instalaciones de nuestra universidad con el fin de dar cumplimiento a los procesos formativos en los que estamos involucrados. Entonces, estas instalaciones de primer nivel, en donde se acogen laboratorios y escenarios para que teatro y música desarrollen sus actividades, para que otras áreas como psicología, como química y farmacia también tengan sus laboratorios con el fin de dar cumplimiento a sus planes de estudio, es una suerte de, si ustedes quieren, satisfacción por el hecho de que la tarea que se había comprometido realmente se cumplió.
3: La nueva infraestructura inaugurada en el piso 4 y 5 del campus Los Inmigrantes será utilizada preferentemente por estudiantes de las carreras de Química y Farmacia, Licenciatura en Artes Musicales y Artes Escénicas. Al respecto, la directora del Departamento de las Artes y el Diseño, doctora Evelyn Hirsch Martínez, destacó las cualidades de las nuevas instalaciones.
5: Mira, estas nuevas instalaciones en realidad vienen a fortalecer los espacios de docencia que tenemos para el departamento. Particularmente hay un taller habilitado para 50 alumnos de diseño gráfico, mención diseño estratégico, en el cuarto piso. Y en el quinto piso tenemos 3 salas para música, una de piano y 2 para cuerdas, que se armaron y se habilitaron especialmente para que estuvieran insonorizadas y que tuvieran las condiciones ideales para la práctica y el ejercicio, ¿no es cierto?, de la música. Y una sala de ensayos para artes escénicas, que es en el fondo un taller de creación. Esos son los espacios que nos dispusieron y son de uso exclusivo de nuestras carreras.
3: El nuevo laboratorio de ciencias farmacéuticas cumple con los más altos estándares de seguridad que exige la normativa chilena. Cuenta con un sistema de ventilación, zona de refrigeración, lavado, manejo de vapores, extracto químico y bodegaje, y un espacio para que los estudiantes reciban las cátedras. La presidenta del Centro de Alumnos de Química y Farmacia, Fernanda Pérez, valoró la habilitación de las dependencias.
6: Excelente, la verdad es que desde hace mucho tiempo nos hacían falta estas instalaciones para la formación profesional, ya que nosotros, al ser químicos farmacéuticos, no utilizamos las cosas que regularmente se utilizan en cualquier laboratorio de química. Utilizamos cosas más específicas y especialmente en el concepto de la salud, porque nosotros somos químicos farmacéuticos de hospital. Entonces, me parece maravilloso todo lo que se construyó, es muy funcional, ya que también hay refrigeradores que sirven para materiales biológicos, entonces nos sirve para la creación de medicamentos en base a proteínas y esas cosas, entonces está muy, muy bien equipado el laboratorio.
3: Al epílogo de la ceremonia de inauguración, los destacados profesores Ana María López en el piano, René Cortés en el violonchelo, Claudia Nazar en el violín y Andrés Corrales en la voz interpretaron 2 piezas fundamentales de la música popular contemporánea: Barro Tal Vez, de Luis Alberto Spinetta, y Ya No Hay Forma de Pedir Perdón, de Elton John, tras lo cual se realizó un recorrido por las instalaciones, finalizando la actividad con un extracto de Rinoceronte, el nuevo montaje que prepara la Compañía de Teatro de la Universidad de Antofagasta.
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1: 0:58.
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1: 1:33
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1: 1:58.
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1: 2:28.
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1: 2:59
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1: 3 de la madrugada y 58 minutos.
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1: 4:28.
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1: 4:59
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1: 5:32.
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1: 5:59
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3: Soy Daniela Turis, licenciada en Astronomía, estudiante de Magíster en Astrofísica, parte del grupo de divulgación Antucuyen y colaboradora de la Fundación Chilena de Astronomía. ¿Alguna vez te has preguntado de qué están compuestas esas millones de estrellas que alumbran como pequeños faroles el cielo nocturno? Primero, para poder comprender la composición de las estrellas, hay que notar que no todas las estrellas son iguales, por lo cual no todas las estrellas tienen la misma composición química. La mayoría de las estrellas en su formación parten conteniendo hidrógeno. Al ir evolucionando, logra fusionar dicho hidrógeno en helio, siendo estos dos elementos los más abundantes en gran parte de estos cuerpos celestes. Luego, las estrellas siguen fusionando los elementos que ya tienen, consiguiendo formar carbono, nitrógeno, oxígeno, neón, silicio y finalmente hierro. Por esta razón, la composición de cada estrella depende del proceso por el cual está pasando en su evolución. Esto quiere decir que mientras hay estrellas sumamente jóvenes que solo poseen hidrógeno y helio, hay estrellas más viejas que contienen elementos más pesados que helio en su núcleo. Por otro lado, hay estrellas más peculiares como las estrellas de neutrones. Estas estrellas son el resultado de la muerte de estrellas más masivas que el Sol y, por como dice su nombre, están compuestas de neutrones.
4: Este fue un aporte de Radio Universidad de Antofagasta y la Fundación Chilena de Astronomía.
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0: Son las 6 de la mañana y 11 minutos.
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0: Son las 6 de la mañana y 19 minutos.
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0: Son las 6 de la mañana y 22 minutos.
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1: 6:32.
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5: UA inaugura modernas instalaciones en campus inmigrantes. Un laboratorio de ciencias farmacéuticas, aulas de diseño gráfico, salas de violín, violonchelo, viola y de tecnología musical, además de un flamante taller de creación teatral, son algunas de las nuevas instalaciones que inauguró la Universidad de Antofagasta en el campus Inmigrantes, sumando más de 4.000 metros cuadrados de infraestructura en su patrimonio institucional. La habilitación de estas dependencias constituye un hito significativo, pues resuelven una demanda histórica que la actual administración abordó con visión estratégica y convicción respecto al rol formador que cumple la Casa de Estudios como entidad pública y estatal en la macrozona norte del país. Así lo indicó el rector de la Universidad de Antofagasta, el doctor Marcos Cicutovich Salas.
6: Estamos cumpliendo con un compromiso que nos habíamos hecho de incrementar y mejorar las instalaciones de nuestra universidad con el fin de dar cumplimiento a los procesos formativos en los que estamos involucrados. Entonces, estas instalaciones de primer nivel, en donde se acogen laboratorios y escenarios para que teatro y música desarrollen sus actividades, para que otras áreas como psicología, como química y farmacia también tengan sus laboratorios con el fin de dar cumplimiento a sus planes de estudio, es una suerte de, si ustedes quieren, satisfacción por el hecho de que la tarea que se había comprometido realmente se cumplió.
5: La nueva infraestructura inaugurada en el piso 4 y 5 del campus Los Inmigrantes será utilizada preferentemente por estudiantes de las carreras de Química y Farmacia, Licenciatura en Artes Musicales y Artes Escénicas. Al respecto, la directora del Departamento de las Artes y el Diseño, doctora Evelyn Hirsch Martínez, destacó las cualidades de las nuevas instalaciones.
7: Mira, estas nuevas instalaciones en realidad vienen a fortalecer los espacios de docencia que tenemos para el departamento. Particularmente hay un taller habilitado para 50 alumnos de diseño gráfico, mención diseño estratégico, en el cuarto piso. Y en el quinto piso tenemos 3 salas para música, una de piano y 2 para cuerdas. Que se armaron y se habilitaron especialmente para que estuvieran insonorizadas y que tuvieran las condiciones ideales para la práctica y el ejercicio, ¿no es cierto?, de la música. Y una sala de ensayos para artes escénicas, que es en el fondo un taller de creación. Esos son los espacios que nos dispusieron y son de uso exclusivo de nuestras carreras.
5: El nuevo Laboratorio de Ciencias Farmacéuticas cumple con los más altos estándares de seguridad que exige la normativa chilena. Cuenta con un sistema de ventilación, zona de refrigeración, lavado, manejo de vapores, extracto químico y bodegaje, y un espacio para que los estudiantes reciban las cátedras. La presidenta del Centro de Alumnos de Química y Farmacia, Fernanda Pérez, valoró la habilitación de las dependencias.
1: Excelente, la verdad es que de hace mucho tiempo nos hacían falta estas instalaciones para la formación profesional, ya que nosotros, al ser químicos farmacéuticos, no utilizamos las cosas que regularmente se utilizan en cualquier laboratorio de química. Utilizamos cosas más específicas y especialmente en el concepto de la salud, porque nosotros somos químicos farmacéuticos de hospital. Entonces, me parece maravilloso todo lo que se construyó, es muy funcional, ya que también hay refrigeradores que sirven para materiales biológicos, entonces nos sirve para la creación de medicamentos en base a proteínas y esas cosas, entonces está muy, muy bien equipado el laboratorio.
5: Al epílogo de la ceremonia de inauguración, los destacados profesores Ana María López en el piano, René Cortés en el violonchelo, Claudia Nazar en el violín y Andrés Corrales en la voz interpretaron dos piezas fundamentales de la música popular contemporánea: Barro Tal Vez, de Luis Alberto Spinetta, y Ya No Hay Forma de Pedir Perdón, de Elton John, tras lo cual se realizó un recorrido por las instalaciones, finalizando la actividad con un extracto de Rinoceronte, el nuevo montaje que prepara la compañía de teatro de la Universidad de Antofagasta.
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9: Son las 6 de la mañana y 39 minutos.

0: Son las 6 de la mañana y 43 minutos.
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0: Son las 6 de la mañana y 47 minutos.
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0: Son las 6 de la mañana y 52 minutos.
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0: Son las 6 de la mañana y 57 minutos.
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1: 7:01 a.m.
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1: En Plaza Baquedano. Hacienda pidió autorización para emitir 6.200 millones de dólares más de deuda en 2026 y quedó al borde del límite del 45% del PIB. Esto es lo que más me ha dolido firmar, dijo el ministro de Hacienda Jorge Quirós. Y en el mundo, Irán amenaza con detener el proceso de negociación si Israel no cesa sus ataques contra el Líbano. El líder del parlamento iraní, Mohammad Baqir Kilabaf, afirmó que no ceder la ofensiva, nos enfrentamos directamente al enemigo. Es parte de lo que planteó el líder desde Irán. Más noticias hasta las 10 de la mañana en Radio Análisis. Quédese con nosotros y nosotras, pero la invitación es a que nos acompañe en nuestro contenido durante todo el día.
2: Así es, la invitación es a que nos acompañe durante toda esta jornada para revisar estas y otras noticias. Se le cuento que a esta hora en Santiago hay 5,5 grados, cielos cubiertos con neblina en algunos sectores de la capital. La máxima se empinará esta tarde hasta los 18 grados con cielos parcialmente despejados, de acuerdo a lo que informa la Dirección Meteorológica de Chile. ¿Y qué va a ocurrir en otros puntos de nuestro territorio? Por ejemplo, en la región del Biobío, en Concepción, se esperan algunos chubascos para esta jornada que serán más intensos durante la tarde. 12 grados a esta hora, la máxima será de 14, de acuerdo a lo que informa la Dirección Meteorológica de Chile.

0: 7 de la mañana con 6 minutos y esta es una de las noticias más importantes y que marca además un hito en la administración actual del presidente José Antonio Kast. 144 minutos de duración tuvo su primera cuenta pública ante el Congreso Nacional, terminó siendo la octava más extensa desde el retorno a la democracia y la cuarta más larga desde el inicio del siglo XXI. En varias ocasiones el mandatario improvisó algunas de sus frases para poder reforzar o reiterar aspectos más bien centrales de su discurso y este fue trabajado, como sabemos, con sus principales asesores del segundo piso, ¿no? Alejandro Irarrázaval y Cristian Valenzuela. Un mensaje que buscó hacer un balance de la situación general del país a casi 3 meses de haber asumido el gobierno y al mismo tiempo establecer un nuevo relato de cohesión y de labor de las nuevas autoridades, con puntos relevantes en materia de seguridad, anuncios, que era lo que estaba al debe, comillas, con este cambio de gabinete, un nuevo ministro con Martina Rau, y además con este llamado a aprobar la mega reforma por la reactivación económica, parte de lo que marcó esta primera cuenta pública el presidente José Antonio Caste, alrededor de 2 horas con 20 minutos, como les decíamos, marcada con un diagnóstico de emergencia en seguridad, en economía también y social, junto con un llamado a reordenar el Estado y acelerar el crecimiento. La emergencia no es el lugar de donde Chile se queda, es el lugar desde donde Chile se levanta, es parte de lo que señaló al inicio de su discurso el presidente de la República. En el marco de esta cuenta pública, entonces, el presidente anunció el ingreso de un proyecto de ley que creará el Registro Nacional de Vándalos e Incivilidades, parte de los puntos centrales de sus anuncios en materia de seguridad. Escuchemos.
1: Este registro permitirá que quienes hayan cometido delitos como atentar contra carabineros, contra el personal de los servicios de salud, contra cualquiera que esté en el transporte público. Es inaceptable ver lo que ocurrió hace pocos días, la quema de un bus de la locomoción colectiva en Santiago. Eso podría terminar en una tragedia, con el conductor, con los pasajeros, incluso con los jóvenes que arrojaron las bombas Molotov. Eso es inaceptable. También se va a incluir el tráfico de estupefacientes y, como les dije, el daño a monumentos nacionales, entre otros. Porque todos van a tener que responder por sus hechos. Esto de que no hay responsables se va a terminar. Y quienes cometan alguna de estas conductas perderán beneficios sociales.
2: Sí, este último punto, de hecho, fue el que generó más reacciones a propósito de este anuncio, la sanción que acarrearía entonces el ingresar en este registro, la pérdida de algunos derechos sociales que ha provocado críticas, sobre todo por los efectos adversos que esto puede provocar. De hecho, en una entrevista durante la jornada de ayer, el presidente de Fundación Paz Ciudadana, Daniel Johnson, dijo que esta era peligroso porque hay evidencia que demuestra que al no tener acceso a derechos sociales, hay más posibilidades de que esas personas puedan caer en círculos delictuales, lo cual obviamente generaría una situación que sería peor a la que se intenta incluso corregir. Pero también hubo otros anuncios durante la jornada de ayer, por ejemplo, respecto de el tema migratorio. En su discurso, el presidente José Antonio Kast anunció la presentación de un proyecto de ley que buscará incentivar un plan de retorno para migrantes.
1: Busca incentivar la salida voluntaria de inmigrantes ilegales de Chile. Si salen de manera voluntaria de Chile, van a poder postular de nuevo al ingreso a nuestra nación. Pero tiene que ser por la puerta, no por la ventana. Nosotros siempre hemos sido acogedores con aquel forastero que viene del exterior. Y lo podemos decir varios de aquí, que somos hijos de inmigrantes. Pero esto tiene que ser de manera ordenada. Esto tiene que ser de una manera programada. Y eso se puede lograr, y por eso vamos a ir modernizando todo lo que tenemos en el servicio de migraciones.
0: Bueno, otra de las claves de este discurso del presidente José Antonio Kast fue la reactivación económica. Estuvo en el centro, hizo un llamado en esta instancia al Congreso, de hecho también a la ciudadanía, a subirse al carro de alguna forma de la mega reforma. Dijo: el crecimiento no es un fin en sí mismo, es un medio para que haya más trabajo, más emprendimiento, mejor salud y mejor educación. Hace 12 años nos dijeron que primero había que recaudar y después crecer. La evidencia demuestra que esa secuencia sencillamente no funcionó. Hacía este llamado, como les decíamos, al Congreso a aprobar este plan de reconstrucción nacional y reactivación económica, mejor conocido como la mega reforma. Escuchemos parte de lo que dijo el mandatario.
3: invitamos y tenemos las puertas abiertas, particularmente en la comisión que me toca presidir del Senado, que es la Comisión de Hacienda, para dialogar, para aportar, pero para aportar, para mejorar un proyecto, para ser capaces de introducir la opinión de la oposición, se tiene que cruzar al menos el umbral mínimo de estar dispuesto a legislar. Yo no he visto esa disposición.
1: Devolverle el empleo a Chile no es una meta económica, es una obligación profundamente humana. El empleo se crea cuando hay un país que vuelve a crecer, cuando vuelve a haber confianza, cuando emprender deja de ser un castigo, cuando vuelve a ser una oportunidad. Y el proyecto de reconstrucción nacional y desarrollo económico y social que hemos presentado a este honorable Congreso ataca precisamente las causas de esta emergencia económica, laboral y fiscal. Es una respuesta concreta a una urgencia real.
2: Bueno, primera cuenta pública del presidente José Antonio Kast. Se había dicho en un inicio que iba a ser más acotada, se hablaba de una hora y cuarto, una hora y media incluso de duración, pero para sorpresa de todos fue bastante extensa, una de las más extensas incluso desde el regreso a la democracia, aproximadamente 2 horas con 20 minutos, un poquito más incluso, así que vamos a continuar analizando lo que ocurrió durante la jornada de ayer en Valparaíso, más adelante en esta primera edición de Radio Análisis, porque Radio Universidad de Chile y Uchile TV estuvieron presentes precisamente ahí en el Parlamento, así que hay varios detalles que tenemos que comentar, Sabroso, respecto de lo ocurrido durante la jornada de ayer.
0: Sí, así como que, por ejemplo, Claudio, es súper importante mencionar que se va a enviar un proyecto de ley para fusionar el Ministerio, Secretaría General de Gobierno y también, para ser más precisa, quiero leerles la cuña. En las próximas semanas vamos a presentar un proyecto de ley para avanzar hacia una fusión institucional del Ministerio del Interior y el Ministerio Secretaría General de Gobierno en una sola estructura orgánica. Quería leer eso porque ayer hablábamos de justamente esta idea de fusionar ministerios, finalmente se concreta en esto, en el anuncio de un proyecto de ley, pero también hay otros puntos como por ejemplo el buscar el fin al sistema de admisión escolar, hubo anuncios en otras materias como por ejemplo en ley indígena, por lo tanto hay varias cosas que desmenuzar y que, como lo decías, Claudio, vamos a seguir profundizando en Radio Análisis.
2: Sí, lo vamos a retomar más adelante. A propósito de los ministerios, incluso también se anunció la creación de una comisión que, porque al parecer no va a ser la única cartera, se llegó con Interior la que se va a fusionar, sino que la intención es que haya otros ministerios que sean parte de esto, pero eso va a ser parte de una comisión que seguramente se va a dar a conocer dentro de los próximos días. Pero lo mencionabas, Connie, durante la jornada de ayer hubo bastante énfasis en temas económicos, reactivación, y en particular respecto de esta mega reforma, esta ley miscelánea que, recordemos, se está tramitando en el Congreso y que dentro de sus aspectos fundamentales se contiene una reforma tributaria. Aprobar el proyecto de reconstrucción es indispensable para volver a crecer, fue lo que dijo el presidente de la República, José Antonio Kast, en su primera cuenta pública, haciendo un llamado al Congreso a avanzar en esta iniciativa, la que, recordemos, mañana miércoles inicia su segundo trámite en la Comisión de Hacienda del Senado. El mandatario señaló que esta propuesta ataca las causas de la emergencia económica, laboral y fiscal, planteó que esta es

0: este tema y obviamente hubo reacciones por parte de quienes serán los encargados de revisar este proyecto a partir de este miércoles, los senadores. Escuchemos en primer lugar al parlamentario de la UDI y presidente de la Comisión de Hacienda del Senado, Javier Macaya, quien hizo un llamado al diálogo a la oposición y afirmó que para aportar al proyecto hay que aprobar la idea de legislar.
1: Invitamos y tenemos las puertas abiertas, particularmente en la comisión que me toca presidir del Senado, que es la Comisión de Hacienda, para dialogar, para aportar, para mejorar un proyecto, para ser capaces de introducir la opinión de la oposición. Se tiene que cruzar al menos el umbral mínimo de estar dispuesto a legislar. Yo no he visto esa disposición hoy día. Y espero de parte de los senadores de la oposición una actitud distinta a la que tuvieron los diputados de oposición en eso. Ser capaces de que si se quiere incorporar parte de su idea programática, que converse con la idea de crecimiento y capacidad de que Chile vuelva a invertir, a generar empleo, bueno, que lo pongan arriba de la mesa, pero si simplemente van a trincherarse en decir que votan en contra de la idea de legislar, es mucho más difícil.
2: Bueno, durante el fin de semana y en conversación con varios medios de comunicación, el presidente José Antonio Kast se refirió a esta iniciativa, a la tramitación de la mega reforma, y específicamente en conversación con CNN, el mandatario sostuvo que espera el más amplio consenso, pero al ser consultado respecto a qué pasa o si es suficiente aprobar la iniciativa con un solo voto, respondió: si fuera un solo voto, bueno, tenemos que seguir avanzando porque Chile no puede esperar, dando a entender que, bueno, es válido aprobar la reforma por un solo voto. Todo esto en medio de este debate, si es necesario buscar un amplio respaldo para dar estabilidad a este acuerdo a largo plazo o si es válido este triunfo político en este momento. Y en cuanto a medidas que está dispuesto a ceder, por ejemplo, el presidente José Antonio Kast había descartado modificaciones, por ejemplo, a la rebaja del impuesto de primera categoría, que recordemos se busca disminuir de 27 a 23%, y también dijo que no están dispuestos a subir impuestos a las personas de más altos ingresos. Además, dijo que espera despachar este proyecto en julio para que ya esté andando la reforma o la mega reforma más bien en agosto. Parte de lo que marcó este debate que se va a iniciar mañana, que va a marcar el inicio del debate de la segunda parte de la tramitación de la mega reforma, y habló también en conversación con nuestro medio, de hecho, el senador Miguel Ángel Baker de Renovación Nacional, y él decía: con un voto se gana, pero no es lo que queremos. Queremos poder convencer al socialismo democrático a que voten por nuestra propuesta de mega reforma. Ojalá ganar por más votos para darle respaldo a esto en mediano y largo plazo. Sin embargo, generó aún así bastante molestia en sectores de la oposición lo que dijo el presidente José Antonio Kast. Escuchemos lo que dijo la senadora del Frente Amplio, Beatriz Sánchez.
3: Si bien el gobierno ha dicho que quiere dialogar, yo lo que escuché del mismo presidente Kast este fin de semana es que él dice: mira, con un voto más en el Senado yo me conformo. Yo no sé si hay tantas ganas de dialogar pensando en eso, porque efectivamente hoy día hay una mayoría circunstancial en el Senado de un voto más, dos votos más quizás, pero yo me pregunto, una reforma que incluso busca cambiarle la cara a Chile de aquí a los próximos 25 años, ¿es suficiente que se gane por un voto más, que es una mayoría circunstancial? Entonces mi invitación al presidente, mi invitación a los ministros, es que conversemos, es que dialoguemos, que no traten de pasar tabla rasa con algo que le cambia a Chile, la cara a Chile, que desfinancia al Estado y que va a provocar más recortes.
0: Otras reacciones a lo que ocurrió ayer en el Congreso y estos llamados a aprobar la mega reforma. El senador de Renovación Nacional, Miguel Ángel Becker, se le preguntó acerca de si vale la pena despachar este proyecto por un solo voto. Dijo: con un voto se gana, pero no es lo que queremos. Queremos poder convencer al socialismo democrático a que voten por nuestra propuesta de mega reforma. Ojalá ganar por más votos para darle más respaldo a esto en el mediano y largo plazo. Por su parte, la presidenta del Partido Socialista, Paulina Bodanovich, integrante también de la Comisión de Hacienda, ya había adelantado que existe un amplio consenso en las bancadas de su sector para rechazar la idea de legislar. No he escuchado a ningún senador de la DC señalar que está abierto a discutir o cambiar su voto respecto de la votación en general. El proyecto tiene una transversalidad y una unidad a la que el gobierno nos ha llevado, porque es malo para Chile, y en eso existe un amplio consenso desde la DC hasta el Partido Comunista. De hecho, también en conversación con nuestra radio, el presidente del Partido Comunista, Lautaro Carmona, señaló que el proyecto, que la expectativa en torno al proyecto no es muy alta, y sostuvo que después de escuchar las entrevistas que dio el presidente Kast, se va a insistir en la misma mirada que tiene el gobierno. Yo lo siento mucho porque es un momento que hace falta recoger, integrar, y no solo escuchar, sino integrar miradas. Aparte de las declaraciones que, por cierto, usted puede leer en nuestro diario electrónico radio.chile.cl.

0: mañana con 20 minutos y esta es una noticia también bastante relevante. El nuevo retroceso del IMASEC en abril profundizó las señales de desaceleración económica y encendió alertas sobre el desempeño de sectores claves como la minería. El indicador mensual de actividad económica cayó 1,2% en comparación con igual mes del año pasado, un resultado peor al esperado por el mercado y que marcó el cuarto mes consecutivo de deterioro de la actividad económica. La contracción volvió a instalar dudas sobre la capacidad de la economía chilena para acercarse a las proyecciones de crecimiento previstas para 2026, mientras algunos analistas atribuyen parte importante de la caída a factores puntuales de la minería, otros advierten que los datos reflejan un problema más profundo y persisten de estancamiento económico. El economista y docente de negocios FEN de la Universidad de Chile, Pablo Barbieris, calificó el resultado como una pésima noticia y sostuvo que la magnitud de la caída superó ampliamente las expectativas del mercado. Parte del análisis que se hace inicialmente de esta noticia del IMASEC, una nueva caída, una nueva contracción de la actividad económica. Escuchemos parte de lo que dijo entonces el economista y docente de negocios FEN de la Universidad de Chile, Pablo Barbieris.
1: El IMASEC del mes de abril es una mala noticia, 1,2% negativo es una pésima noticia. No se esperaba una baja tan profunda como la que ocurrió. Y está representando ya por cuarto mes consecutivo un deterioro en nuestra economía, un crecimiento esperado que no se está cumpliendo y que la expectativa, dado los tres IMASEC anteriores, que ya estábamos en torno a 1,9-2% de crecimiento, con el de abril en 1,2%, la proyección podría ser incluso menor. En profundidad, gran parte del IMASEC negativo se dio por la minería, menos 11 puntos comparado con el mismo mes del año pasado, y eso refleja también, a mi juicio, una voz de alerta que espero deberá ser algo más transitorio que estructural.
2: Por su parte, el economista Guillermo Patillo, académico del Departamento de Economía de la Universidad de Santiago de Chile, advirtió que las perspectivas de crecimiento para este año podrían ser menores a las proyecciones iniciales.
3: Estas cifras implican que la tendencia a la actividad económica se está incluso lentamente reduciendo respecto a valores próximos al 2% que nosotros veíamos algunos meses atrás. Por lo mismo, los resultados que esto nos sugieren para el año 2026 son un poco más negativos de los que proyectábamos hace unos pocos meses, digamos. De hecho, hoy día el techo parece estar en el 2% de crecimiento para este año y no sería raro, desafortunadamente, que el crecimiento tienda a ser algo menor que eso.
0: Bueno, Patillo planteó también que el escenario actual no puede explicarse únicamente por fenómenos transitorios, pues la economía chilena ha estado estancada en los últimos años y sin posibilidades de superar un crecimiento superior al 2%, porque recordemos, él decía que este año podrían ubicarse las perspectivas de crecimiento entre 1,5% y 2% por debajo de las proyecciones iniciales. No sería raro que el crecimiento tienda a ser algo menor que eso. Puede leer todo este análisis respecto al crecimiento económico de nuestro país, que anotó una nueva contracción, en radio.uchile.cl.

0: 24 minutos y revisamos algunas noticias culturales acá en Radio Universidad de Chile, porque el próximo 3 de junio comenzará en Sala Máster de nuestra emisora, por cierto, el ciclo Universos Paralelos, una propuesta encabezada por Horacio Salinas y Romilio Orellana, que reunirá artistas provenientes de distintas tradiciones musicales con el objetivo de generar encuentros, cruces y nuevas lecturas sobre la música. Esta iniciativa contempla la participación de invitados como la cantautora Elizabeth Morris, además de otros intérpretes que se sumarán a lo largo del ciclo. Más que una serie de conciertos, sus organizadores la entienden como un espacio de diálogo entre distintas maneras de hacer música. Horacio Salinas, destacado músico y compositor chileno, compartió más detalles sobre Universos Paralelos, el ciclo de conciertos que compartirá con el guitarrista Romilio Orellana acá en Sala Máster y que comenzará mañana miércoles 3 de junio con la participación especial del artista Elizabeth Morris.
1: Es un ciclo que hemos querido llamar Universos Paralelos, en el bien entendido de que cada artista, las obras de los artistas son todo un universo, digamos, una galaxia de acontecimientos que parecen lejanos aparentemente, pero que sin embargo transmiten muy directamente emociones y aprendizaje, diría yo. Hemos querido llamarlo Paralelos porque, claro, hay en la música, como en todas las artes, se dan una gran variedad de estilos, en fin, y de encasillamientos a veces llenos de prejuicios, en fin, como por ejemplo esta idea de la música docta, que es una cosa que ya al hablarse de docto aparece como una posibilidad para cualquier humano de acercarse a eso docto que hay.
2: Bueno, en esa misma línea, Romilio Orellana reflexionó en torno a la importancia de los encuentros entre artistas, especialmente cuando provienen de distintos mundos musicales.
3: El encuentro siempre es algo donde nacen cosas. Por ejemplo, si yo no hubiera conocido a Horacio, si no hubiéramos trabajado las obras que lo invité a participar en un disco que hicimos, no estaríamos tocando ahora. Entonces van saliendo cosas nuevas y yo creo que eso es lo fantástico de la música, lo dinámico y lo no predecible también. Entonces yo creo que siempre es importante estar con todo el trabajo que estamos haciendo con Horacio, conocer a Elizabeth en su magnitud, digamos, de profunda, que ella es un gran músico en todo aspecto. Entonces, de esa interacción nacen cosas lindas y también estamos derribando cosas entre nosotros. O sea, yo creo que de alguna manera siempre, tanto para nosotros como para la gente, es importante, digamos, que los artistas nos encontremos y poder participar de este compartir.
0: Por su parte, Eli Morris adelantó algunos detalles del repertorio que compartirá este miércoles con Salinas y Orellana en Sala Máster.
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0: 7:29, hacemos una pausa en esta primera edición de Radio Análisis y regresamos en breve con más noticias.

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0: 32 minutos y vamos a profundizar en lo que pasó en la primera cuenta pública del presidente José Antonio Kast, con varios anuncios en materia de seguridad, con este llamado a allanar el camino para la reactivación económica, para aprobar su megaproyecto, su megareforma, pero también varios anuncios en otras materias. Quien siguió este tema de cerca, de hecho, quien estuvo en esta cuenta pública fue nuestra colega Fernanda Araneda, y ya está en estudio con nosotros y nosotras. Fernanda, muy buenos días.
1: Buenos días, Constanza. Buenos días, Claudio. Efectivamente, la primera cuenta pública del presidente José Antonio Kast se prolongó por más tiempo de lo esperado. Lo que sería un discurso de solo una hora y media finalmente terminó durando 2 horas y 20 minutos. Fue una instancia marcada por anuncios que ustedes repasaban más temprano y que tienen que ver sobre todo con seguridad, economía y algunos también en materia social. Mientras el oficialismo resaltó los anuncios referidos a restablecer el orden público y la reactivación económica, desde la oposición se cuestionó la falta de plazos, recursos y claridad en la implementación de las medidas. El encargado de hacer las primeras bajadas de estos anuncios, de ir integrando más detalles al respecto y también de hacer un resumen y balance, fue el viceministro del Interior y Segegov, Claudio Alvarado. El secretario de Estado valoró la cuenta pública del presidente Kast y la calificó como convocante.
2: El presidente ha manifestado su voluntad que el futuro de Chile lo construimos entre todos. Hizo un recuento específico de la forma en que recibimos el país el 11 de marzo. También dio cuenta de ciertas acciones que hemos realizado desde el inicio de nuestro gobierno hasta el día de hoy. Y lo más importante, de proyectar de cuál es el camino que el presidente desea para Chile en materias de seguridad, en materias de crecimiento económico y en materias de política social.
1: En el oficialismo hubo una valoración positiva de lo que fue el mensaje del presidente Kast. Los parlamentarios y parlamentarias de los partidos de gobierno se mostraron conformes con las medidas anunciadas y consideraron que los planteamientos que realizaron previo a esta cuenta pública fueron escuchados. La senadora y presidenta de Renovación Nacional, Andrea Valladares, destacó las medidas en seguridad, el bono por hijo de 30.000 pesos para el 80% más vulnerable y también el anuncio de indicaciones para el proyecto de sala cuna universal.
3: Claramente un fuerte paquete de medidas en seguridad que van a generar celeridad en el combate contra la delincuencia y claramente en términos económicos reconocer que las familias hoy día lo están pasando mal. Este anuncio de bono de 30.000 pesos por hijo al 80% del registro social de hogares creo que viene a dar un poco de alivio a las familias que hoy día más lo necesitan. Y claramente el proyecto y el anuncio del presidente de hacer indicación al proyecto de sala cuna universal, que ha sido una solicitud de Renovación Nacional de todos los senadores, pero especialmente de las senadoras, así que muy contentos de este anuncio. Y claramente con mucha esperanza que hoy día el país pueda recuperar el camino y la senda del desarrollo.
1: En contraste, personeros de los partidos del progresismo y el Partido de la Gente criticaron lo que a su juicio fue una falta de definiciones concretas. El fundador del PDG y ex candidato presidencial, Franco Parisi, cuestionó la ausencia de mecanismos para implementar los anuncios del presidente Kast. Esperábamos una cuenta pública con objetivos claros, con metas verificables, con planes de ejecución definidos y con plazos y recursos asociados. Eso no ocurrió en el discurso. Parisi además sostuvo que el tono del mandatario sigue siendo de instalación política más que de ejecución efectiva de un programa ya en marcha. Desde el Frente Amplio, la diputada Constanza Schoenhaut apuntó a una falta de argumentos y de datos que respaldaran los planteamientos de Kast durante la cuenta, y en materia de seguridad observó que no se anunciaron medidas nuevas, sino que solo se reiteraron políticas del gobierno anterior. La parlamentaria hizo referencia al plan de 50 barrios críticos, el cual ha sido comparado con el plan Calle Sin Violencia de la administración de Gabriel Boric. Escuchemos lo que dijo la diputada del Frente Amplio.
4: No se puede pedir esperanza cuando se habla de que todo se está haciendo mal, cuando no se es capaz de reconocer aquellos avances concretos con los que hemos venido construyendo el país. No se puede gobernar un país en base a cifras falsas, en base a afirmaciones sin mayores fundamentos. Y eso es lo que hemos visto repetir nuevamente en campaña, en las entrevistas del día de ayer y hoy día en la cuenta pública. En materia de seguridad, ninguna medida nueva. La priorización de los barrios es una medida que viene desde el gobierno anterior. El sistema integrado de vigilancia viene del gobierno anterior. El sistema de tecnología en la frontera viene del gobierno anterior. Se insiste con mostrar hacia afuera que Chile es un país riesgoso para invertir, cuando llevamos 4 años de crecimiento sostenido de la inversión extranjera en Chile. Y en materia de derechos, cero.
1: Por su parte, la senadora de la Democracia Cristiana, Yasna Proboste, acusó una distancia evidente entre lo que se plantea en el discurso y las medidas que está impulsando el gobierno. La parlamentaria afirmó que contrasta el mal diagnóstico del presidente Kast sobre la situación fiscal con la propuesta de mega reforma, un proyecto de ley que recalcó disminuye la recaudación.
5: Nosotros esperamos en esta cuenta anuncios muy concretos, dado que no tuvimos esos anuncios, era necesario señalarlo, aunque sea a la salida de esta cuenta pública, que dedicó buena parte del presidente a reflexionar y a señalar los problemas que ha tenido y que ha heredado de la administración anterior, pero me parece que es una desconexión total con iniciativas que el mismo gobierno impulsa, dado que ellos señalan en que la situación económica para el Estado está tan compleja que apoyen una iniciativa que hace recaudar menos y por lo tanto colocar en riesgo también todos los avances en materia social que hemos logrado implementar durante décadas en nuestro país.
1: Finalmente, señalar brevemente cuáles fueron las reacciones a uno de los principales anuncios de la cuenta pública, el Registro Único de Vándalos e Incivilidades, proyecto que incluso fue firmado ayer por el presidente José Antonio Kast. Lo que preocupa a algunas voces es el efecto que podría tener en los procesos de reinserción este registro, que busca excluir de algunos beneficios sociales a personas que cometan ciertos delitos o incivilidades, tales como el daño al patrimonio o la venta ilegal de alcohol. El exministro de Seguridad Pública, Luis Cordero, advirtió que el privar para siempre de beneficios sociales como la gratuidad universitaria o la pensión garantizada universal podría ser inconstitucional. Mientras, el fiscal nacional Ángel Valencia respaldó el registro de vándalos e incivilidades, pero recalcó que la iniciativa debe ajustarse a la normativa nacional e internacional sobre protección de datos personales. Constanza Claudia.
6: Sí, bueno, respecto del último punto, Fernanda, claro, ha generado varias reacciones porque uno se pregunta hacia dónde apunta finalmente este registro de vándalos e incivilidades, que el titular puede resultar bastante atractivo porque algunas personas, porque efectivamente uno de los problemas que enfrenta hoy en día nuestra sociedad es la convivencia. Hay distintas dificultades respecto de compartir un mismo territorio que provoca que efectivamente haya muchas personas que quieran sanciones contra ciertos hechos específicos, pero uno espera que esa sanción sea efectivamente proporcional al daño causado, y uno se pregunta si efectivamente perder la posibilidad, por ejemplo, de acceder a una mejor educación o a una formación como profesional por un error que a lo mejor uno pudo haber cometido cuando joven, como por ejemplo beber alcohol en la calle, que efectivamente es algo que no se debería hacer, pero que es, lo voy a confesar, yo lo he hecho cuando fui joven. Entonces, imagínate, me hubiesen pillado a mis 19 años, 20 años, bebiendo alcohol en la calle, y hubiese perdido, por ejemplo, la posibilidad de acceder a una educación, a una formación universitaria. ¿Qué otro camino hubiese tomado, por ejemplo? A lo mejor hubiese tomado un camino de un trabajo, o a lo mejor podía haberme visto expuesto a caer en un círculo delictual. Entonces uno se pregunta cuál es la proporción respecto del castigo ante el error, porque por ejemplo una persona con recursos, una persona de clase alta que lo pillan bebiendo alcohol en la calle, que hay, por cierto, muchos jóvenes, es cosa de ver las redes sociales, cuántos videos hay de desperdicio, no solamente alcohol sino que otras sustancias, lo pillan cometiendo esta incivilidad y lo sancionan con gratuidad, él de todas formas va a poder estudiar.
1: Totalmente, hay una diferencia de clase, o sea, hay una clase social que se ve más castigada que otra.
6: Claro.
1: Y sumado a ello, igual hacer la precisión, porque le preguntaban ayer al ministro de Seguridad, Martín Arrau, sobre esta medida en particular, y él hacía una diferencia, porque decía que cierto tipo de delitos iba a castigar con cierto tipo de restricciones a beneficios sociales, y se iba a hacer una diferencia. Cosa de que a lo mejor conductas menos graves tengan conductas, sanciones menos gravosas también. Pero es bien importante el punto que haces tú, Claudio, porque ¿dónde queda la reinserción? En el fondo se le van cerrando ciertas posibilidades. También le consultábamos, por ejemplo, a la presidenta de Renovación Nacional, Andrea Valladares, sobre este tema en particular, y ella decía que, claro, podían estas personas no acceder a gratuidad universitaria, y ella decía, bueno, pero es que pueden buscar otras formas de financiarlo. Pero en el fondo es cerrar oportunidades a algunas personas por errores y poner una pena extra. Por ejemplo, la pena que se le da por cometer ese delito, la pena que le da un tribunal, se pone una pena extra a eso.
0: Claro, ¿y cuáles otras formas de financiarlo? Me pregunto yo, de hecho.
6: Deuda.
0: Claro, como CAE, por ejemplo. Es bien llamativo igual, porque estamos en tiempos en donde es muy para la barra brava quizás el plantear este tipo de medidas, y no solamente en nuestro país, sino que en otros de la región, de presidentes de ultraderecha que plantean este tipo de medidas, ¿no?
6: O sea, ahora el problema existe, o sea, efectivamente hay situaciones en las cuales se debiese avanzar en mayor control, sobre todo respecto del ataque a monumentos, lo hemos visto muchas veces, obras de arte que están dispuestas para toda la ciudadanía, que se ven afectadas producto del actuar de personas que no tienen conciencia, ¿no?, respecto de lo importante y el valor que tienen esas obras. Pero una cosa es precisamente atacar eso, que es un consenso que existe, terminar con las incivilidades, mejorar los temas de convivencia, pero otra es efectivamente cerrarle las puertas a personas que no tienen otro camino más allá de que, por ejemplo, el beneficio que puedan recibir por parte del Estado, no solamente en materia de educación, sino que en otros, como por ejemplo vivienda, salud, etcétera, etcétera.
1: Claro, claro. Y también lo que mencionaba Constanza y que planteaban los diputados de oposición ayer, ¿qué tan efectivo es esto para combatir la seguridad? ¿Qué tan importante es esta medida? Que si era o no lo que se esperaba.
6: O sea, esto no apunta al crimen organizado, por ejemplo.
0: No.
6: Porque el crimen organizado no le interesa tener derechos sociales, porque ellos tienen sus propias formas de financiar sus propias necesidades. Uh-huh. Entonces, claro, ahí hay que ver qué es lo que pasa. Bueno, Fernanda, muchas gracias por este completo reporte, que estés bien.
1: Igualmente, buenos días.
0: Gracias, Fernanda.
6: 7:43 y vamos a cambiar de materia. Lo hemos estado comentando durante esta semana, los resultados de las elecciones en Colombia, la primera vuelta presidencial que arrojó esta segunda vuelta que se va a llevar a cabo dentro de unas semanas y que obviamente ha generado bastante que hablar. Para profundizar en este tema, vamos a tomar contacto con la directora para América Latina y el Caribe del Instituto Internacional para la Democracia y la Asistencia Electoral, IDEA Internacional, Marcela Ríos, a quien le damos la bienvenida. Marcela, muy buenos días, gracias por estar con nosotros.
7: Hola, Claudio, buenos días a todas y todos.
0: Hola, Marcela. Buen día.
6: Sí, Marcela, gracias por estar con nosotros a esta hora de la mañana y preguntarle en primer lugar su visión general respecto de lo que fue este proceso en Colombia, sobre todo a partir de las críticas que se realizaron de parte de algunos sectores, incluso del propio presidente Gustavo Petro.
7: Bueno, decir que esta es una elección a la que Colombia llegó con altos niveles de polarización extrema, diríamos. Mucha desinformación también. Nosotros desde IDEA Internacional habíamos publicado un informe un par de semanas antes, llamando la atención justamente a que la desinformación se había transformado en un problema sistémico de la democracia colombiana. Pero también hay que decir que es una democracia y un sistema donde con altos niveles de integridad del proceso electoral. Este era un proceso extremadamente observado, la mayor cantidad de observación internacional en la historia del país. Habían misiones formales de observación de la OEA, de la Unión Europea, del Centro Carter, de los organismos electorales de la región, más de 1.300 observadores en total en todo el país. Y también mucha participación de la ciudadanía, porque al igual que el proceso chileno, los vocales de mesa, que en Colombia se llaman testigos desde los partidos y jurados desde el concepto de vocales, son personas ciudadanas comunes y corrientes elegidas al azar, ¿no? Entonces, es un proceso polarizado que tuvo alta participación en el contexto colombiano y que todos los actores imparciales, en particular las misiones de observación, han destacado que funcionó sin contratiempos, no hubo problemas para realizar la elección. Entonces, los cuestionamientos son preocupantes. Nosotros ayer decíamos que esperábamos que cualquier duda, disputa, discrepancia respecto a algún resultado fuera resuelto a través de las vías institucionales, pero también hay que reconocer que el mismo candidato Cepeda ayer salió a bajarle el tono a este cuestionamiento y a decir que no habían irregularidades que permitieran decir que en ningún caso había un fraude. Entonces esperamos que ahora la discusión se centre más bien en el proceso político, que, como decía antes, está extremadamente polarizado. Este fue, ciertamente, las encuestas habían planteado que los dos candidatos más probables de pasar a segunda vuelta eran Cepeda y De la Esprilla, pero el orden de ese paso y el apoyo tan grande que recibió el candidato de ultraderecha no fue algo que haya sido previsto por ninguna de las encuestas.
0: ¿Marca un hito, Marcela, que el presidente Petro desconozca o cuestione estos resultados preliminares? Lo pregunto porque, por ejemplo, en Chile esto no pasa, no es común, digamos. Por eso lo pregunto, ¿marca un hito en Colombia o es algo que se había visto antes? ¿Cómo se pondera?
7: No, esto tampoco había ocurrido antes en Colombia, no es habitual. O sea, efectivamente es un hito, pero creo que después del segundo día esa posición ha sido desescalada. Uh-huh. Y creo que lo importante, la opinión de una de las autoridades del país, obviamente políticamente relevante, pero no tiene ninguna consecuencia en términos de proceso electoral, en términos legales. El proceso electoral sigue su curso, los organismos están terminando de revisar el conteo de mesa, es una elección, es una segunda vuelta con una campaña muy corta, porque el 21 de junio es la elección, entonces los candidatos tienen 20 días para organizar sus equipos y reorganizar su propuesta al país. Entonces creo que lo central ahora va a ser eso y efectivamente va a ser una elección y está siendo una elección que donde se muestra el país partido en dos, ¿no? O sea, creo que aquí lo importante es reconocer que Cepeda obtuvo la mayor cantidad de votos que ha obtenido una candidatura de izquierda, incluso más que Petro en primera vuelta la vez pasada. La ultraderecha dejó en el camino a la derecha tradicional, como está haciendo la tónica en muchos países de la región, los partidos tradicionales de derecha, el partido conservador, los partidos históricos, digamos, de derecha, que habían apoyado a la candidata de centro derecha. Quedaron en el camino, ya entregaron su apoyo al candidato de derecha y hay varios candidatos del centro que está por verse qué van a hacer en este contexto. Pero una campaña que tiene a Colombia dividida en dos y a un porcentaje no menor de las personas que no participaron. Colombia tiene voto voluntario y si bien la participación estuvo alta para los estándares colombianos, solo votó 58% de quienes estaban habilitados para votar.
6: Uh-huh. Precisamente respecto de esos conceptos le quería preguntar, Marcela, porque usted mencionaba esta polarización y también la presencia de desinformación, ¿no?, en todo este proceso, que fue una característica que lo marcó. ¿Qué explica precisamente esos dos fenómenos?
7: Bueno, en ambos casos, Claudio, yo creo que estamos viendo fenómenos globales, ¿no? En todos los países estamos viendo una tendencia a la polarización. En América Latina es muy fuerte. Las narrativas globales, digamos, de sectores de la extrema derecha están siendo particularmente fuertes en nuestra región. Esta visión de ver al adversario como enemigo y discursos antiélites, antipartidos, estaban muy fuertes y llevan mucho tiempo en Colombia instalándose. En la medida que los candidatos más moderados no logran concitar el apoyo de la ciudadanía, también hay que reconocer que hay un cierto premio de los ciudadanos y las ciudadanas a los candidatos más altisonantes, que insultan, que gritan, y eso es extremadamente problemático, ¿no? Entonces vemos efectivamente este contexto de alta polarización que tenía ya bastante tiempo y que se ha agudizado. Y por otro lado, la desinformación, Colombia, al igual que muchos países, no tiene una regulación robusta para controlar la desinformación. Hay intentos por parte de las instituciones electorales, pero son todavía muy incipientes. Hay un bajo costo, por lo tanto, de difundir información de baja calidad por parte de ciertos actores, pero también vemos estos fenómenos globales donde la emergencia de medios de comunicación o pseudo medios de comunicación alternativos, que en realidad no son medios de comunicación, canales de YouTube, programas en redes sociales que no son elaborados por periodistas, pero que son con una gran cantidad de influencers que muchas veces están financiados por las propias candidaturas o por sectores políticos, empiezan a dominar el panorama informativo. Las personas dicen manifestarse habitualmente por redes sociales, ya sea por Facebook u otras redes, y entonces eso ayuda de manera muy importante, no tener regulación y tener una emergencia de medios de comunicación. Y finalmente, con la introducción de la inteligencia artificial generativa, que permite que cualquier persona, que cualquiera de nosotros pueda elaborar videos, elaborar imágenes, utilizar audio de manera muy sencilla, hace el cóctel perfecto para tener debate público cruzado por desinformación.
0: Estamos conversando con Marcela Ríos, directora para América Latina y el Caribe del Instituto Internacional para la Democracia y la Asistencia Electoral, IDEA Internacional. Marcela, ¿qué pasó con las encuestas? Porque esto tampoco es nuevo, no pasa solo en Colombia, pero daban o ponían en primer lugar a Iván Cepeda, Iván Cepeda termina por quedar en segundo lugar. ¿Cómo podemos leer eso? Que, bueno, uno puede decir, no pasó nomás, no tuvieron razón las encuestas, pero ¿pueden las encuestas también quizás de alguna manera influir en las personas? ¿Cómo se lee esto?
7: Bueno, yo creo que las personas que desconfían de las instituciones y de la política, también si llevamos meses que las encuestas están diciendo una cosa y después ocurre otra, ciertamente las encuestas contribuyen a generar dudas, suspicacia, desconfianza, porque las personas piensan que, bueno, que algo tiene que estar, que haber sido manipulado o que tiene que haber un error. Entonces, ciertamente la realización de una enorme cantidad de encuestas sin mucha filtro ni supervisión de calidad es ciertamente un problema en muchos países de América Latina. Ahora, las encuestas acertaron relativamente respecto a Cepeda en términos de más o menos la cantidad de apoyo que tenía. Y lo que se comentaba muchísimo en Colombia antes de la elección es que había lo que ellos llamaban un voto vergonzante, ¿no? Que había un voto oculto de mucha gente que estaba por apoyar a Del Esprilla, pero que no lo decía, porque era un candidato antisistema, porque era un candidato que salía, digamos, de los pactos y partidos tradicionales. Entonces, también puede ser efectivamente que había un voto que era mucho más difícil de pesquisar para este candidato. Y finalmente, nosotros también teníamos el caso en Chile y en otros países, cuando hay voto voluntario, las encuestas tienen mucha más dificultad de llegar al detalle fino, porque efectivamente le daban Esprilla entre 35, 37, 20%, nadie le daba más de 35 puntos. Ni, yo creo que lo que se decía el día de la elección en Colombia es que ni siquiera el candidato o sus seguidores podían creer que iba a tener una buena votación, ¿no? Pero con voto voluntario es mucho más difícil que las encuestas puedan acertar, porque se hace una encuesta a toda la población, pero después participa, en este caso, menos del 60%, tienen un 40% de la población que finalmente no participa, y esas personas puedan haber expresado preferencia, pero no están participando. Entonces, creo que es una mezcla de baja regulación, demasiado sobre oferta de encuestas, pero también estas dificultades que tienen que ver con un voto oculto y con el voto voluntario.
6: Estamos conversando con Marcela Ríos, directora para América Latina y el Caribe del Instituto Internacional para la Democracia y la Asistencia Electoral, IDEA Internacional, a esta hora de la mañana acá en Radio Análisis. Marcela, estos escenarios de sociedades polarizadas, ¿no? No solamente tienen efectos en estos procesos, ¿no? En las elecciones, sino que en los gobiernos mismos a largo plazo se transforman en gobiernos frágiles, donde sus mandatos se ven enfrentados a a una serie de complicaciones que impiden que sus proyectos se puedan desarrollar de la mejor manera. En ese sentido, Marcela, que a propósito de que es algo que hemos visto también en otras partes del mundo, ¿qué está pasando efectivamente de que está costando que se construyan mayorías sólidas que permitan constituir proyectos a mediano largo plazo en los diferentes países de la región?
7: Bueno, primero tenemos este fenómeno de la fragmentación, ¿no? Emergencia de nuevos partidos crecientemente porque la ciudadanía está descontenta con los partidos tradicionales, ya sea con los partidos de derecha o de izquierda. En América Latina tenemos una tendencia en los últimos 20 años donde los electores tienden a buscar votar por la oposición, ¿no? Si la izquierda está en el poder, votar por la derecha; si la derecha está en el poder, votar por la izquierda. Hay una dinámica, digamos, de votar por la alternancia, ¿no? Y eso en nuestra región es particularmente fuerte. Lo segundo, como decía antes, el deterioro de los partidos tradicionales. Los partidos tradicionales están teniendo muchísimas dificultades de poder conectarse con la ciudadanía en los nuevos contextos plagados por narrativas globales, contestatarias, por discursos altisonantes. Las redes sociales y la inteligencia artificial contribuyen a lo que se difunda y a lo que predomine son emociones negativas, ¿no? Emociones de rabia, emociones de odio, emociones de disconformidad. No son entornos que permitan el debate de las ideas, ¿no? Y en Colombia esto se vio agravado además, por ejemplo, porque no hubo debates oficiales, no hay obligación de que los candidatos vayan a los debates, y los dos candidatos principales, digamos, que finalmente pasaron a segunda vuelta, no participaron en ninguno de los debates voluntarios que se realizaron. No hubo una discusión, por lo tanto, de programas políticos. Y por lo tanto eso hace bien difícil que quien gobierne pueda gobernar tranquilamente. Y finalmente, una característica de Colombia que creo que va a agudizar el problema que tú bien caracterizas, Claudio, es que ellos tienen elección parlamentaria, legislativa, separada de la elección presidencial. No al mismo tiempo como la mayoría de los países de América Latina, incluyendo Chile, ¿no? La elección parlamentaria se realizó en Colombia el 8 de marzo, ya está electo el Congreso, es un Congreso bicameral de Senado y Cámara, pero en el Congreso la correlación de fuerzas terminó siendo muy distinta. El pacto histórico que apoya al presidente Petro y a Cepeda son la orgánica partidaria más fuerte en el Congreso. No tienen mayoría, pero con ciertos aliados tienen una posición mucho más fuerte que los partidos del centro derecha. Y desde la derecha los que están representados son los partidos tradicionales. El candidato de la Esprilla tiene el apoyo de esos partidos tradicionales hoy día, pero tiene una relación, digamos, no orgánica. Sus propios candidatos son, sus propios parlamentarios son muy poquitos, creo que tiene 5, tiene un senador y 4 diputados. Entonces eso también va a dificultar que cualquiera de los dos que gane pueda gobernar, que no tuviéramos un debate de ideas centrado en propuestas, sino que es una campaña que se ha hecho fundamentalmente en atacar al adversario, ¿no? La campaña de la Esprilla se sustenta, se fundamenta en una rabia, en un descontento muy fuerte de los sectores de derecha y sectores no politizados respecto del gobierno de Petro por temas de economía, por temas de la salud y algunos otros. Y la campaña de Cepeda ha tenido una impronta más clara respecto de promover una profundización de la administración de izquierda y ofrecer una alternativa más clara de seguridad social, pero también es una campaña que se ha construido fuertemente en un sentimiento antiderecha, antiuribismo, antisectores tradicionales de la derecha. Y es probable que eso se vaya a profundizar ahora en la segunda vuelta.
0: Marcela Ríos, directora para América Latina y el Caribe del Instituto Internacional para la Democracia y la Asistencia Electoral, IDEA Internacional, muchísimas gracias por acompañarnos esta mañana y quedamos comprometidos para una próxima vez cuando ya haya pasado la segunda vuelta para ver qué pasa en Colombia.
7: Ciertamente, muchas gracias y buen día para ambos.
0: Que tenga buen día.
6: Marcela Ríos, hoy conversando con nosotros. 8:01, tenemos que hacer una pausa en esta primera edición de Radio Análisis, pero siga junto a nosotros y nosotras porque ya llega Patricio López para continuar con este programa. Connie, nos reencontramos ya mañana miércoles.
0: Nos reencontramos mañana, que tengan buen día.

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0: A continuación, el comentario del periodista Patricio López.

Muy buenos días en este martes 12 de junio del año 2026. No comentaremos en acá la cuenta pública porque lo haremos a continuación en la entrevista, pero si queríamos hacer mención a algo que viene, será muy interesante lo que pueda emerger del Encuentro Nacional de la Asociación Chilena de Municipalidades, que se inicia hoy en La Serena y apenas 24 horas después del primer mensaje presidencial. Para esta instancia se estima que se contará con la participación de más de 200 alcaldes pertenecientes a sectores políticos diversos. Como se sabe, ellos, las máximas autoridades municipales, han sido especialmente activos con altos niveles de coincidencia transversal y con posiciones críticas sobre algunas de las decisiones del gobierno. Por eso hemos señalado que no deben interpretarse bajo las tradicionales distinciones gobierno-oposición o derecha-izquierda, sino que estos puntos de vista instalan la pregunta sobre si el conocimiento necesario para gobernar reside solo o de manera excluyente en la moneda, o también se pueden enriquecer recurriendo a los saberes de las autoridades territoriales. Los estados modernos en general, y si ustedes se ponen a revisar sus propios sentidos comunes, probablemente se darán cuenta que nosotros cotidianamente también pensamos así. Tendemos a imaginar que la inteligencia política, la inteligencia para las mejores decisiones sobre nuestras vidas, fluyen desde el centro hacia la periferia, desde los grandes lugares institucionales hacia los territorios. Sin embargo, la experiencia enseña, y lo ha hecho en Chile, como lo señalábamos en algún comentario anterior, una lección distinta que también hay que incorporar al análisis. Las personas y las consecuencias de las políticas no se expresan necesariamente en los ministerios ni en las grandes oficinas de planificación, sino que aterrizan en los barrios, en las calles concretas, en las comunidades específicas con todas sus complejidades. Por eso el inicio de este encuentro, el Encuentro Nacional de Alcaldes y Alcaldesas, va a ser también una oportunidad para conocer esta expresión de experiencia acumulada sobre la realidad cotidiana de los habitantes del país. En ese contexto, resulta particularmente significativo que muchas de las inquietudes planteadas por los alcaldes durante los últimos meses surjan desde esta transversalidad que mencionábamos y que es poco habitual, y que demuestra esta diferencia a la que hacíamos mención entre observar los problemas desde las alturas, que es lo que permite la perspectiva, pero que a su vez limita la mirada más concreta que sí pueden hacer quienes enfrentan estas realidades diariamente en el territorio. Ha habido expresión de alcaldes de sensibilidades ideológicas diversas, coincidentes, en preocupaciones relacionadas con el financiamiento municipal, con la salud primaria, con la planificación urbana, y por lo tanto sería un error reducir estas coincidencias tan consistentes a un cálculo político de alguien que tuviera alguna intención de perjudicar al gobierno. En ese contexto llama la atención, es una opción legítima, pero llama la atención, que la cuenta pública no haya entregado señales claras para disipar o al menos para saber concretamente qué se va a hacer con esta inquietud que ronda respecto a la atención primaria de salud y al futuro del Fondo Común Municipal, como los ediles habían pedido, y también otros actores de la salud en lo particular. Algo similar ocurre con las críticas surgidas frente a los intentos de modificar algunos aspectos que para los alcaldes son relevantes de la Ley de Urbanismo y Construcciones. Cuando los municipios advierten sobre el riesgo de perder una capacidad de incidencia en decisiones que pueden afectar directamente a las comunidades, obviamente están planteando un asunto que podría ser escuchado. Seguramente este encuentro va a arrojar puntos de vista, aportes muy interesantes y que pueden servir efectivamente para que en esto que el gobierno se ha autopropuesto como una nueva etapa también puedan ser incorporadas. Como hemos dicho en otros comentarios, los municipios son el primer lugar donde los problemas aparecen y muchas veces es el último donde todavía son posibles de resolver. Así es que escucharlos, más que una concesión,
podría ser una muy buena idea para que el gobierno pueda perfeccionar, mejorar, corregir alguna de estas políticas que hemos mencionado y que de modo transversal han sido señaladas como preocupantes por los alcaldes que ahora se reúnen en un encuentro que comienza esta tarde en su encuentro nacional de la Asociación Chilena de Municipalidades.

0: estar en línea cuando son las 8:13 a la diputada por la Región Metropolitana de Renovación Nacional y vicepresidenta de la Cámara de Diputadas y Diputados, Jimena Osandón. ¿Cómo está, diputada? Muy buenos días. Como siempre, gracias por recibir esta comunicación.
1: Muchas gracias. A ustedes también agradecerles siempre por la invitación.
0: Sí, pues bueno, diputada, ¿con qué percepción se queda luego del discurso de ayer, que para empezar fue más largo que lo que todos habían previsto?
1: Sí, créeme que lo largo estábamos todos como pendientes de lo que estábamos sentados ahí. No, pero da lo mismo, fue bastante decente de todas maneras en términos de tiempo, ¿no? Porque las cuentas públicas de por sí son largas.
0: Sí, pues.
1: Ahora, esta es una cuenta pública más sui generis, como todos los presidentes entrando, ¿no? Porque es más de futuro que de presente. Uh-huh. Mira, yo me quedo con, primero todo, si tú ves algunas declaraciones que yo hice durante la mañana, para mí el tono era súper importante. Ah, el lenguaje, la forma, todo eso. Y me encantó que el presidente tuviera un tono mucho más moderado, sin atacar a la oposición. Dejando un poco atrás el diagnóstico que ya tanto se ha repetido y que ya tanto se conoce, ¿ya? Y con un tono mucho más convocador, mucho más como el lema de él, que era el tema de la esperanza. Y a mí me parece que eso, aunque la gente no lo entienda, es fundamental, porque es mucho más convocante un presidente que tiene ese tono a uno que esté toreando, digámoslo, a los que están siempre al frente. Yo espero que ese tono permee, ¿no es cierto?, y chorree a toda la institucionalidad hacia abajo, a todas, completa, para que realmente, yo te lo digo a la Cámara, podamos tener diálogos con argumentos, sin descalificaciones, y realmente así tú el día de mañana vas a poder convocar al que está al frente por algún objetivo deseado, por algún bien común que todos compartamos, ¿te fijas? Sobre todo en temas tan relevantes como son el tema de la seguridad y el tema del desarrollo y el crecimiento económico. Se me encantó eso, ¿ya? Creo que, aunque, y me parece impresionante cómo hoy día muchas editoriales toman eso, el tono, porque hay un tono y espero que ese tono sea real y que sea permanente, y eso no te hace ni menos valiente ni una persona más débil, muy por el contrario, el tono, el buen tono, se puede decir exactamente lo mismo, pero de buena forma.
0: Sí, ahora ahí, diputada, suscriba en buena hora, porque diera la impresión, y puede ser parte de la pregunta, que

0: elecciones legislativas. ¿Cómo ve esa tensión? Porque da la impresión, al menos escuchando al presidente ayer, que escuchó más un tipo de sugerencias que otras, por decirlo de algún modo.
1: O tal vez un estilo diferente, pero mira, yo creo que eso va a permear y va a cambiar en la medida que la ciudadanía entienda de que la polarización no le conviene a nadie, que estos programas que tienen mucho rating, pero es como tú le pegas al del frente, lo único que hacen es que tú te acuestes furioso, que no resuelven nada, y que la polarización no llega a nada, porque cuando tú estás en política es cosa de ver las votaciones, ¿no? Este país está dividido. O sea, si tú dejas fuera a un sector importante de la población, nosotros tratamos e hicimos, para mi gusto, con éxito la reforma de pensiones, donde efectivamente el gobierno cedió y nosotros también cedimos, es lo único que permanece en el tiempo, porque después viene otro gobierno y termina con todo de un plumazo lo que hizo el gobierno anterior. Recordemos que el presidente Boric con la constitución quería transformar todo, ¿no es cierto? Uh-huh. Y al final Chile dijo no. Pero es que es el Chile que se tiene que levantar hoy día. Personas que valoren a los diputados y senadores que hacen la pega, que tienen sentido común, que no andan todo el día haciendo frases para el bronce, para los reels. Yo creo que tenemos que entender. Entonces, ¿esto cómo va a cambiar? En la medida que el presidente lo lidere. Incluso hubo un esfuerzo importante de parte de la Iglesia Católica, que también sacó un documento sobre el texto, sobre el tema, perdón, y yo creo que tienen que entender que se pueden decir de las mismas formas y se puede llegar mucho más rápido a los objetivos deseados cuando las formas se usan y son importantes, pero lo importante es que el chileno de a pie, el que se nutre de ciertas cosas, entienda de que eso no sirve ni siquiera para criar una familia. O sea, imagínate una polarización dentro de un padre, una madre, los hijos, nada resulta. Uh-huh. Así que a mí me parece, si bien ahí los temas eran lo importante, los anuncios, el tema del apoyo, ¿no es cierto?, al tema de la mega reforma, el tema de seguridad, que nosotros después tuvimos una reunión en Cerro Castillo, donde se le hicieron las bajas, que probablemente hoy día el ministro Arrau la va a profundizar en distintos programas, ¿no es cierto? Pero así se hacen las cosas. Y el ministro Arrau volvió a decir que tenía una institucionalidad lista y firme para ponerla en marcha, ¿no es cierto?, para hacer compromiso y tratar de que le ganemos la pelea al crimen organizado. O sea, eso es una buena política, ¿no? Y no decir que todo lo del frente está mal, porque no todo está mal. Hay cosas que hay que cambiar y hay cosas que conservar. Y no tienes por qué tratarte como que tú eres de izquierda, que eres de aquí, que eres de allá, porque trata de conseguir el bien común, pero siempre de la mano de los que están del lado. Y yo creo que el presidente eso a esta altura lo entendió. Yo creo que ha visto el manejo que ha tenido el ministro Alvarado y el ministro García Rumiñón, que son de ese estilo, ¿no? Uh-huh. Y yo creo que lo compró y se dio cuenta de que una cosa es ganar una campaña, pero otra cosa es gobernar. Y cuando uno gobierna para todos los chilenos.
0: Sí, ahí, diputada, yendo de la forma al fondo, ustedes habían hecho también en los días previos planteamientos desde Renovación Nacional, quiero decir, sobre algunos ejes que se deberían tomar prioritariamente en consideración, el tema de la seguridad, el apoyo a las familias, vivienda, infancia, modernización del Estado. Bueno, ya alabó el tono. ¿Cuán escuchados se sintieron con los contenidos?
1: Mira, lo que pasa es que esto es un anuncio y todo lo demás es historia por escribir. Ajá. ¿Ah? Nosotros, por ejemplo, hoy día yo tengo convocado un almuerzo a todas las parlamentarias de Chile Vamos y a la senadora, justamente para juntarnos con el ministro Rau del Trabajo para ver el tema de sala comunal universal. Dado que fue una demanda que nosotros tuvimos con él desde el día uno, que era un proyecto que venía del presidente Piñera, que el presidente Boric estuvo a punto de terminarlo, pero que hoy día necesitamos que se ponga en marcha. Sobre todo a la urgencia que hoy día tenemos el tema del desempleo. Fíjate que yo pienso que el tema, yo te diría que hoy día pasó al tema de seguridad, al tema del desempleo, dado la cifra que tenemos. Claro. Y sobre todo que las personas, yo lo veo con la gente que estoy, sufren mucho cuando tienen un marido que no encuentra trabajo, cuando ellos no encuentran trabajo, cuando sus hijos no encuentran trabajo. Hay una frustración que es muy grande, ¿ah? Y es, te diría, lo más palpable, porque la gente no maneja tanto los términos de crecimiento, del PIB, que el IMASEC y la cuestión. Ven la vida, aumenta su precio, ¿no es cierto?, cuando van a la feria, cuando van al supermercado. Yo diría que el tema del trabajo está muy ligado a la dignidad.

0: las personas. O sea, un padre que no consigue trabajo, una madre que dice que quiere desarrollar y tampoco. Unos padres que están viendo a sus hijos que dan vuelta en banda, digamos, y se dedican a hacer otras pegas porque el esfuerzo que pusieron en la educación tampoco resultó. Que ahí hay un foco súper importante y nosotros le hemos dado también como bombo en fiesta a eso. Y una prueba es que nosotros fuimos los que defendimos muchísimo que el censo se mejorara y que no se terminara. Y tenemos entendido que el gobierno sí va a tomar esa propuesta que yo le presenté personalmente, porque en el fondo hay personas, la vida no es lineal, y hay gente que no puede estudiar, hay gente que no se puede capacitar, y el Estado no le puede quitar esa herramienta. ¿Hay que quitar los abusos? Sí. Pero tenemos que ver el tema del empleo como una cosa muy integral, incluso en la anímica, ¿no es cierto?, que se da entre una familia cuando las personas están desempleadas.
1: Hay diputada, a ver. Le voy a mencionar algunas cosas que no son hoy día parte de la discusión derecha-izquierda, gobierno-oposición, pero en las que parecería que el gobierno se mete en enredos innecesarios. Uno es a la cuota universal. Hay un consenso transversal al respecto. Fueron las dirigentes de la UDI, por poner un ejemplo, a pedirle al ministro que lo apure, ¿no? Lo de la salud primaria. No he escuchado a ningún alcalde que esté a favor de los recortes, sale el colegio médico entre medio, lo del fondo común municipal, misma cosa, lo de que en los colegios y en los recintos de salud se deba entregar información sobre los migrantes indocumentados, bueno, hasta el cardenal salió hablando en contra del tema.
0: Yo creo que ese ya está archivado.
1: Pero le puse cuatro ejemplos donde hay un consenso transversal que discrepa de la posición del gobierno. ¿No sería preferible evitar esas distracciones?
0: Mira, yo creo que discrepa y no discrepa.
1: Ya, a ver.
0: Efectivamente, hoy día tenemos, el ministro Quiroz firmó un proyecto de ley para endeudarse, ¿no es cierto?, más, para llegar casi al 45% del PIB en el endeudamiento, que es como ya cuando ya la cosa se empieza a calentar y se pone roja, ¿no? Porque nos contó y dijo que efectivamente incluso hay gastos comprometidos que hay que pagar y que hoy día no está la plata. En el tema de sala con universal, hoy día probablemente la propuesta es que va a ser gradual.
1: ¿Diputada está?
0: Ya.
1: Sí. La estamos escuchando atentamente, ahí? Sí, ahora sí.
0: Ya. Mira, en el tema, no sé si me escuchaste, que me hizo, que yo hace un proyecto de ley para endeudarse para gastos comprometidos, ¿no? Dentro de otras cosas. El tema del fondo municipal, nosotros hemos sido clarísimos. Nosotros, al menos desde Renovación Nacional, y lo digo yo, mi persona, Jimeno Sandón, el que tiene para pagar, que pague. ¿Ah? Yo no veo por qué una promesa de campaña va a estar escrito en piedra. Y el día de mañana, si la economía crece a un 4% o lo que sea más, y empezamos a levantarnos, ¿no? Bueno, ahí podemos terminar nuestra promesa de campaña, podemos ir de a poco haciéndolo, pero hoy día yo te aseguro que las personas con renta aportan muchísimo al fondo común municipal, muchísimo. Entonces yo creo que eso, amarrarte a una promesa de campaña que se puede cumplir en el tiempo, puede quedar comprometida con gatillante, no corresponde. Lamentablemente ese punto dentro del mega proyecto está amarrado. O sea, si tú me lo hubieras separado en dos, porque yo tampoco lo puedo votar en contra, porque ahí yo perjudico a muchísima gente que realmente no tiene no tiene renta y no puede pagar o le es muy difícil pagar sus contribuciones. Ese es un temazo, pero nosotros hemos sido muy claros, pero lamentablemente ahí la manilla la tiene el gobierno. Me hablaste de
1: sí, puse varios ejemplos, la sala con universal, sí.
0: Nosotros, yo personalmente, en mi conversación con el ministro, va a ser ministro, perfecto, sala con universal, pero eso tiene que ser jardín universal. Tenemos que dejarlo ya programado o gatillado hacia el futuro. Si la mujer no le sirve, o sea, algo le sirve, sí, y es una señal y se instala culturalmente. A un hombre y a una mujer no le sirve que a los 2 años le devuelvan al niño, porque volvemos a tener la misma tragedia de quién me lo cuida durante 2 años antes que entre al colegio, ¿no? Entonces, tenemos que mirar en grande y a futuro este tipo de cosas, y yo creo que, y te lo digo de verdad, estoy muy esperanzada por lo que estamos viendo, y efectivamente nosotros hemos tenido recepción de parte del gobierno. La verdad es que lo cacaríamos poco, pero eso se va a ir notando, yo te lo aseguro, que la forma de hacer política de Chile Vamos va a terminar gobernando y en este gobierno. No me cabe ninguna duda.
1: Ya.
0: Es como ver cómo han ido tomando ciertos puestos, y yo creo que el presidente se siente cómodo, porque él también fue alguna vez parte de este conglomerado.
1: Ya, y esto debería traducirse, diputada, en que en el Senado la llamada mega reforma se legisle de una manera distinta a la Cámara, porque ha habido críticas que incluso han venido desde los senadores de Renovación Nacional respecto a la necesidad de que haya más diálogo, de que sean más escuchados. La misma senadora Gatica hizo mención a que los diputados de RN no se les había escuchado en la Cámara.
0: Perfecto, pero yo...
1: Estoy citándola.
0: Yo discrepo de eso. Uh-huh. Tal vez algún diputado no fue escuchado, pero tuvimos reuniones, almuerzos, el tema del censo fue escuchado, el tema del crédito a las pymes, hicieron un cambio para poder favorecer a la mujer. O sea, mira, esto es un proceso, y normalmente se da, lo cual es una lástima, ¿no?, que la conversación más pausada, menos política, te diría yo, siempre se da en el Senado. Porque nosotros somos más de levantar banderas y hacer más escándalos, por decirlo así, y eso al final te impide un diálogo serio, porque cuando tú tienes que dialogar entre dos personas, tienen que estar los canales abiertos, ¿no?, de lado y lado. Uno está dispuesto a ceder y el otro está dispuesto a ceder también, y no pretender que se le da justicia en todo. Pero nosotros no podemos decir, al menos, que no se escuchó nuestras propuestas. Yo no me atrevería a decir eso, porque lo sentiría muy, muy injusto. Y yo sé que algunas cosas se recibieron con bastante resistencia, pero hoy día yo veo cómo se van a implementar en el Senado. Se escuchó al PDG, estuvieron conversaciones con varios otros comités, pero insisto, si yo voy a sentarme en la mesa y decir, mira, aquí está mi propuesta, y si usted no me hace, no las cumple, yo le voto todo en contra, a mí me parece que es una falta de patriotismo absoluto, porque nadie puede, Patricio, negar el diagnóstico que está el país, la necesidad de superar el tema de la seguridad, la necesidad de crecimiento económico. Nadie lo puede objetar. Si seguimos igual, vamos a estar mucho peor. Entonces, al menos denle la chance al gobierno de hacer algo. Si nos equivocamos, se puede cambiar el camino, pero no le peguemos un palo de entrada, porque me parece tremendamente irresponsable con nuestros territorios decir que todo está bien. No está bien, y si no hacemos nada, esto puede estar aún peor. Entonces, el llamado es a los senadores a que vuelvan a esa tradición republicana que ellos tienen, justamente de sentarse a conversar en pro del bienestar de la ciudadanía, no del partido. De la ciudadanía, que eso es lo que nos critica mucho a los que dialogamos con Boric, que ustedes pasaron para el otro lado y no sé qué, pero es que eso es lo que hay que hacer, siempre pensando en el bienestar de la ciudadanía, y no en los votos míos ni en mi electorado. Acuérdate que una de las amenazas que nosotros recibimos es que íbamos a tener que enfrentar a nuestro electorado por la acusación constitucional. Eso no puede seguir así. Nosotros tenemos que actuar por convicción, y una de nuestras obligaciones constitucionales es la representación, y nosotros estamos representando a nuestro distrito. Ojalá eso impere, como siempre ha sido históricamente en el Senado, y que nos vuelva una reforma mucho mejor de la que se fue de la Cámara de Diputados.
1: Sí, pues bueno, estamos conversando esta hora con la diputada Jimena Sandón. Diputada, antes de despedirla y agradecerle por esta conversación, le queríamos preguntar sobre algo que va a ocurrir en un ratito más, y que es un proyecto de ley bien relevante. Tan relevante es que el presidente casi hizo mención a él ayer en su cuenta pública, que es el de escuelas protegidas, que vuelve a la Cámara, luego de las observaciones del Senado. Hay quienes han previsto que esto va a terminar en comisión mixta. Quería preguntarle primero cómo augura el trámite de este proyecto, y en segundo lugar, dónde habría en su consideración que poner el foco.
0: Mira, yo te lo sincero, yo lo voté en general, voté casi todo en general a favor, excepto la moneda de cambio de la gratuidad, pero tengo entendido que bajaron los años como de castigo, por decirlo así, ¿no?
1: Sí.
0: Teniendo la mirada puesta en los colegios. Un niño octavo básico, un niño primero medio, yo que tengo hijos, son personas absolutamente en evolución, que no muchas veces no tienen ni siquiera idea de lo que están haciendo. Y me parece que de repente ahí hay una cosa un poquitito discriminatoria, en el sentido que esto afecta a aquellos que van a necesitar de la gratuidad, en cambio a los que no necesitan tendrían como sirve libre, ¿no? Y yo creo que esas cosas hay que afinarlo un poquito. Yo espero que tenga mejor resultado que Habla Segura, se habla segura un poco más, más o menos al mismo tiempo en el gobierno de Sebastián Piñera, que al final no tuvo tan buen resultado, porque hemos visto, yo he visto incluso abusos en mi distrito sobre directores para echar niños para afuera de los colegios, y la mayoría de esos niños no vuelven a la educación. Entonces, uh-huh. Ese es el objetivo que yo persigo, que estoy castigado, siempre hablando al escolar, no al universitario. No vuelvan a la escolaridad, eso es un costo tremendo, tremendo para el país después. Ahora, yo tengo mi aprensión, si yo tengo, ¿cómo voy a resguardar a aquella persona que revise la mochila? Porque imagínate que tú eres el encargado de revisar la mochila y te equivocaste y no hay nada. O sea, la discriminación para ese niño es brutal, uh-huh. Y créeme que esa familia va a reaccionar. Y tú sabes que hoy día las reacciones son muchas, muy, muy fuertes. Y hemos visto cómo incluso se agarran a balazos un grupo de familias con otro. Y entonces, una cosa es la cuña, la noticia, pero tenemos que siempre llevarlo a la práctica, porque probablemente no hace la misma reacción en un distrito que en el otro. Probablemente se van a revisar mochilas en un lado más que en el otro. Pero eso puede tener consecuencias, y yo creo que lo más importante de los colegios es que eduquen. Y lo más importante de este proyecto, si es que logra hacerse muy bien, es devolverle la autoridad de parte de los padres a los colegios, y sean los colegios los que vuelvan a tomar la autoridad que antiguamente nosotros le pasábamos para que educaran a nuestros hijos.
1: Sí, ese es un principio con el que estamos todos de acuerdo, ¿ah?
0: Pero hay que llevarlo a la práctica.
1: Sí, porque es que eso le iba a preguntar, porque aquí hemos entrevistado a varios expertos en educación, distintas universidades, no solo de la Chile, y en general no hay ningún experto que no esté preocupado sobre los alcances del proyecto. Entonces, hay uno
0: yo estoy súper preocupada, porque yo lo llevo a mi distrito, a mi terreno. Uh-huh. Yo por eso que voté una parte en contra que era importante, y lo hablaba con la ministra, y digo, ¿cómo te vas a hacer cargo de esta consecuencia? Es mucho mejor incluso llenar de pórtico, que el Estado lo llene de pórtico, pero poner a una persona a revisar puede tener consecuencias. O sea, la cuña es muy buena, ¿ya? Pero la práctica hay que verla. Lo importante es ver el mandato constitucional del derecho preferente a los padres a educar a sus hijos, que ayer el presidente lo mencionó mucho, y que seamos nosotros los padres a través.
1: Justo se nos cortó la diputada Sandón, pero creo que hemos
0: escuchado. Autoridad a los padres. Mira, yo tuve un niño que fueron a estudiar a Estados Unidos. Te morí el decreto que firmábamos antes de que aceptaran a nuestro niño en el colegio. Uh-huh. O sea, si hacía un bullying, se iba para afuera. Se hacía, mira, todo, era una cosa impresionante. Entonces el colegio tenía autoridad absoluta y no tenía esas filas de padres hoy día que van a recriminar a los profesores porque no le puso la nota aquí, porque lo castigó, porque lo retó. Y la superintendencia de educación tiene una tremenda tarea. Hoy día ha sido parte del problema. La superintendencia está siempre en todos sus fallos contra los colegios. Vi un fallo donde un colegio fue multado por echar a un niño 5 minutos fuera porque se estaba riendo grito en una clase. Eso no puede ser. Uh-huh. Si un niño está riéndose a grito, tiene que estar afuera. A todos nos echaron alguna vez y no pasa nada.
1: Sí, pues. Bueno, el tema de la educación es complejo, por eso vamos a seguir con mucha atención lo que ocurra hoy en la Cámara con el retorno a la sala de este proyecto de escuelas protegidas. Hemos conversado con la diputada Jimena Sandón, vicepresidenta de la Cámara también. Muchas gracias, diputada, que tenga un buen martes y nos encontramos pronto.
0: Muchas gracias. Que esté muy bien.
1: Igualmente. Ahí estaba la parlamentaria, representante del Distrito 13, dando su apreciación sobre la cuenta pública, sobre las primeras semanas del gobierno, o meses, y por supuesto también sobre este proyecto, que será uno de los temas del día. 8:34, breve alto y nuestro panel de conversación.
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3: Radio Universidad de Antofagasta le indica la hora.
4: 8:35.
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7: Hola, muy buen día, bienvenidas, bienvenidos. ¿Cómo le va? Gusto en saludarla, saludarlos. Día 2 de junio ya. 8:40 de la mañana comenzamos la jornada en este día martes a esta hora de la matina. Cuando tenemos 15 grados en la capital regional, se espera una máxima de 17, no va a variar mucho. Fría jornada, pero tenemos lindo día todavía, aún, a esta hora. Como siempre vamos a revisar, hay harto para revisar, está lo de la cuenta pública que todos están comentando. Poco y nada se habló de la región de Antofagasta, la cuenta pública, ¿se dio cuenta de eso? O sea, no sé si la vieron, si la analizaron. Algunos la estuvimos esperando, escuchando con atención. Harto se habló, pero de la región, hay que decirlo, pocaso. Bueno, por un lado, no sé, hay veces que se hablan cosas, se anuncian cosas, y poco y nada se hace. ¿Se acuerda cuando alguna vez se anunció que iba a haber una especie de funicular, un transporte aéreo por cable, ¿se acuerda? Nunca fue. Se anunció con bombo y platillo, todo hablando. Nunca fue. Bueno. Vamos a revisar los titulares. Usted también, si quiere opinar, lo puede hacer. Revisamos también prensa a esta hora de la mañana. Otras cositas más. La actualidad y harta música. Música que ustedes también van a poder sugerir a través de nuestros canales, que ya están abiertos. Información de actualidad de lo que está pasando a esta hora de la mañana también, la capital regional. Mira, acá nos dicen que lleva más de 12 horas sin luz. ¿Cómo puede ser eso, ah? Más de 12 horas sin energía eléctrica. Nos preguntan también qué pasó en calle Llanquihue. Está cerrada la calle, nos dice. Vamos a ver. 17 grados, le dije yo. Esa es la máxima para hoy, 17 grados. A esta hora tenemos 15.3 grados. Esa es la información oficial, 15.3. Una humedad del 71% y vientos de 12 kilómetros a la hora a esta hora. La radiación UV baja. Estaba mirando las camaritas de la unidad operativa. Todo al parecer tranquilo. Sin mayor novedad. Hay más de un punto de Antofagasta sin energía eléctrica, para variar, ¿eh?

pronto vamos a revisar los titulares. Por ejemplo, hay uno que ha causado harto, harta opinión, que dice: sin excepciones, el municipio de Antofagasta aplicará multas a vecinos y locales por incumplir la limpieza de sus frontis. Eso siempre ha sido. Que ahora sean implacables, es otro tema. Ya pues, le damos la bienvenida a todas, a todos. Comenzamos el matinal, la mañana junto a ustedes. Esperamos acompañarlos, acompañarles, que es la idea, en la oficina, en el trayecto, en todas partes. Y comenzamos con música. Aquí llegan los de Jackson, de Jackson 5. Esa es la hora ya, 8:44. Bienvenidas y bienvenidos. Hacemos el matinal 99.9.

0: Comenzamos con clásicos a esta hora de la mañana, ¿eh?
1: Está bien, está bien.
0: Ahí estaban los Jackson, o los Jackson 5. 8:48. Seguimos con ritmos, este sonido setentero, ¿ah? ¿Eh? ¿Se acuerdan de los Village People? Aquí estamos. 12 minutos nos separan de las 9 de la mañana.

Espero que hayan, no sé, bailado, movido sus piececitos. Comenzamos con ritmo, ¿eh? Siempre es bueno escuchar a The Village People. 8:54. Estaba revisando información. Pronto vamos a revisar lo que trae la actualidad en la zona y todo eso, ¿eh? Pero esto es importante. De hecho, ayer al ministro de Hacienda se le preguntó, ¿eh? Por la dura caída de la economía chilena, el IMASEC de abril fue de menos 1.2%, el peor en 3 años. Entonces hay una serie de explicaciones ahí. El otro que estaba revisando es que, curiosamente, a minutos de iniciado el discurso, más que discurso, fueron anuncios, ¿eh? Ahí lo podemos ver, anuncios, eslogan, mucho titular, bueno. Largo, por lo demás, fue extenso. A minutos de iniciado el discurso, la sorpresiva salida de Pamela Giles durante la primera cuenta pública de CAS. En medio del discurso, durante su primera cuenta pública, perdón, una particular situación no pasó desapercibida por los asistentes ni para los medios de comunicación, ¿eh? Se trata de la diputada Giles, quien abandonó el salón de honor del Congreso Nacional en Valparaíso mientras se desarrollaba la ceremonia. En lo deportivo, ayer jugó Deportes Antofagasta, lamentablemente perdió y en el último minuto hicieron el gol. Jugó ante su similar de Curicó en el sur, cayó 1-0. ¿Eh? Mala derrota, son puntos que van a hacer falta después. Eso es lo deportivo. Abrazo a los hinchas del CDA. Insisto en algo, ¿eh? Por lo que veo acá, varios lugares, varios puntos de Antofagasta están sin energía eléctrica a esta hora de la mañana. Lo cual usted me dirá, no es nada nuevo, pero qué lamentable. El servicio. Yo digo el servicio, ¿y qué pasa con la autoridad, digo yo? Sector norte, ¿eh? Por ejemplo, Costa Laguna, ese sector, saludos para la gente de allá, que queda un poquito apartado. Me dicen acá, otra persona, Camila, casi 12 horas sin electricidad. Qué tremendo. ...15.3 grados a esta hora de la mañana... se espera una máxima de 17... eso es la capital regional Antofagasta... ...15.3 grados... ...17 la máxima... una humedad del 71%... vientos de 12 kilómetros a la hora... la radiación ultravioleta... para el día de hoy es baja... a esta hora de la mañana al menos... La mínima fue de 14.7, se registró a las 4:52. Dice el pronóstico, ya lo dije, máxima 17, cubierto para hoy, variando a nublado, o sea, cubierto, nublado y variando a despejado. Va a estar con varios climas. Pronto comenzamos a revisar parte de la actualidad. Por ahora volvemos con música. Con música y con buen sonido a esta hora de la mañana. Faltan 3 minutos para las 9:00.

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1: 9:01 a.m.
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Así es, el matinal 99.9. Siempre es grato volver con un buen tema. Ahí estaba The Alan Parsons Project. Ya tenemos algunas sugerencias musicales, lo cual se agradece. 9 de la mañana con 10 minutos, 9 con 10, en este día 2, como pasa el tiempo, a 2 de junio ya. Revisamos parte de la actualidad. Algunos de los titulares: el SEAP, que es el Servicio de Evaluación Ambiental, ordena participación ciudadana por proyecto de nueva planta concentradora de Escondida. Lo trae dentro de los titulares. Ya lo decíamos en lo deportivo, Deportes Antofagasta sigue perdiendo terreno, dice. Cayó 1-0 ante Curicó. O sea, puede perder si está dentro de las posibilidades, pero ¿sabe cuál es el problema? Le hicieron en el gol en el minuto 89. Algunos diputados de la zona tuvieron interacción cercana con el presidente Casa ayer, ¿eh? Por ejemplo, un diputado que le pasó un papel así con todas las... le dio la mano. Y vamos a ver si lo lee el presidente. Por ejemplo, no llegan a fin de mes el mensaje del diputado Sandón al presidente Cas en la cuenta pública. Y esto lo vamos a analizar más adelante, ¿eh? Sin excepciones, el municipio de Antofagasta aplicará multas a vecinos locales por incumplir la limpieza del frontis. Si eso siempre ha sido así. De hecho, hay algunos vecinos que lo han multado porque tiene que mantener limpio. Si no es tanto tampoco, barrer de repente un poquito de agua con cloro, no sé. En los locales, yo lo sé de cerca, mi viejo lo ha contado, creo. Mi viejo tenía un local ahí en pleno centro y era parte de él. Limpiaba habitualmente. En otro ámbito, incautan 558 kilos de cannabis ocultos en camión cisterna en Ollagüe. Decomisos de droga en la región ya promedian los 245 kilos diarios. Es mucho, ¿eh? Estamos revisando parte de la actualidad a esta hora de la mañana. CAS activa agenda post cuenta pública con proyectos sobre seguridad, que se ha sido el eje, se supone, de su corto mandato. Endeudamiento fiscal y plan retorno. De hecho, el ministro de Hacienda va a pedir un permiso al Congreso para volver a endeudarse. Cosa que es un poco como, ¿cómo decirlo? Es como un contrasentido. Primero se habló del alza, cuando los metieron a todos la mano en el bolsillo con el alza de las bencinas, el bencinazo, como se conoce. Porque no solamente que te suban la bencina, sino que con el costo del combustible subió todo, no estoy diciendo nada nuevo. Entonces el argumento era, no, es que no queremos afectar al fisco. Bueno, aquí va a haber un nuevo endeudamiento fiscal y se le va a pedir permiso al Congreso. Y el plan retorno, esas son la agenda post cuenta pública, proyecto de seguridad, endeudamiento fiscal y plan retorno. Proyecto de seguridad se ha perdido tiempo, ¿eh? Se suponía que estaba listo. Hemos visto que, al parecer, la cosa no es tan así. Vamos a la música nuevamente, tenemos sugerencias musicales. Saludos para mi buen amigo Paul, hombre que sabe de radio, Don Paul. Y nos pide una sugerencia. ¿Se acuerda del grupo The Motels o The Motels? De Motel, sí, fue ochentero total. De la época... de los buenos temas de la época de los 80. Esto se llama Shine. Nos quedamos con el sonido de Motel. 9:14 de la mañana.

9:23 de la matina. Seguimos revisando la actualidad a esta hora. Principal titular de la prensa hoy día tenía que ver con la cuenta pública, indudablemente. Kast destaca orden en la economía, seguridad y familia en la cuenta pública. Esto, usted sabe que esto a nadie deja satisfecho. Hay crítica, mucho de aquí, de acá. Estaba mirando los parlamentarios, al menos diputados de la zona, todos se quejaron por la falta también de anuncios, de mencionar a la región, en fin. Ya lo comentábamos, el CEA da luz verde a participación ciudadana, eso en un proyecto tiene que ver con Escondida. Mira, en lo deportivo, en la esgrima, Antofagastino consiguió la plata en un sudamericano. Mira qué bien, es un deporte que no se le da mucha difusión, pero hay harta gente que practica la esgrima. Además, no es un deporte barato, ¿eh? Porque hay que tener ahí el traje, la espada también, es que eso cuesta, la mantención de la espada, en fin. También lo trae en portada la prensa, el CDA perdió por la cuenta mínima en Curicó en los últimos minutos, sí, pues sí lo decíamos. Anuncios de CAS, registro de vándalos. Eso llamó la atención, ¿eh? Que va a haber se va a abrir un registro de vándalos. Lo cual a mí, yo creo que a la mayoría de las personas les parece bien. Y no es cosa, por ejemplo, cuando dieron el ejemplo de los que rayan. Hay algunos que llegan y rayan, ¿no? Sin ir más lejos, hace pocas semanas se inauguró el Parque Las Almejas, que quedó bonito, remozado, espectacular, moderno. Y a los pocos días hubo una denuncia ciudadana a través de redes sociales. Había un, ¿cómo decirlo? Un personaje ya, ahí, rayando, estaba rayando, y cuando la gente dijo, oye, ¿qué estáis haciendo? ¿Cómo estáis rayando ahí? ¿Qué sé yo? No, es que esto es arte. Perdóneme. Registro de vándalos, cambio a ley indígena y el bono de 30 luquitas. El bono por hijo. Usted me dirá 30 lucas. No es nada. Con 30 mil pesos no se hace nada, pero sí, en algo ayudará. Dice acá, desconexión y buen tono, el contrapunto de las reacciones de la cuenta. Una niña le entregó una carta, la carta de una niña, el grito desde la tribuna, eso fue casi al final. No se entendió mucho lo que le dijo, ¿eh? Cuando al final estaba hablando, cuando dijo que Dios y los proteja a todos, y cuando le gritaron de la tribuna, casi dijo, y a usted también. La persona que gritó, le gritó mentiroso. Después lo vi por redes sociales y no se entendió. Gritaron así fuerte, mentiroso. Esa fue la otra cara de la jornada. Salvo la minería y la migración, no hubo guiños para Antofagasta en la cuenta pública. Cuando habla de Antofagasta se refiere a la región, ¿eh? También lo trae la prensa local. IMASEC se desploma un 1.2% y Jorge Quirós atribuye caída a problemas en Codelco. Tiene explicación para todo el ministro. Se tiene fe el ministro, dijo, no, si al final del mandato vamos a estar creciendo al 4%. Hay temas que revisar ahí. Son algunos de los titulares que trae la prensa regional en este caso. 9:27. Seguimos atendiendo también sugerencias musicales. Mire, esto yo sé que a algunas les va a gustar más que a otros. ¿Se acuerda de esto, no? Mi amigo Paul, el amigo auditor que nos escribió también, yo estoy seguro que va a estar ahí marcando unos pasos. Esto de la época 89-90, por ahí. Los chicos del bloque, los New Kids on the Block. Este tema pegó harto, ¿eh? Nos vamos con esto a la pausa. Step by step. 9:27.

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1: 9:32.
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Rata Blanca nos acompañaba, agrupación argentina, y con su mujer amante. Faltan exactamente 20 minutos para las 10 de la mañana. A las 10 tenemos conexión, hacemos noticias junto a los buenos amigos de la Agencia Puntual y la Red de Radios Regionales. Noticias a las 10. Lo comento para que se quede con nosotros en la sintonía. Estaba revisando información, hay harta información, ¿eh? A nivel nacional. Con respecto al registro de vándalos, eso causó bastante expectación en el anuncio que hizo, porque eso fue un anuncio del presidente Kast. Aparece en una nota de La Tercera el expresidente Boric, que afirma que se discutirá su nombre para volver a La Moneda, pero advierte que no es su propósito, o sea, no está dentro de sus prioridades, lo dice. También lo trae La Tercera, presidente Kast anuncia nuevo beneficio económico, ya lo decíamos, este bono que, o sea, no le, porque digámoslo así, sí es cierto, la derecha no le gusta hablar de bono, le cambiaron el nombre, pero en el fondo es bono, ¿eh? Es un bono. No sé cómo se llama, incentivo familiar, aporte familiar, pero es un bono en el fondo. En lo deportivo, usted sabe que esta semana juega Chile un amistoso ante Portugal, el Portugal de Ronaldo, y sabe que el arquero Claudio Bravo fue invitado por Portugal. ¿Se acuerda que cuando Chile fue campeón de América, en esos años gloriosos que uno los ve, fue hace 10 años atrás, 2015, 2016, después ir a la Copa Confederaciones y Chile estuvo a punto de ganarla? Bueno, en las semifinales Chile en esa oportunidad le ganó por penales a Portugal y Claudio Bravo tapó 3 penales en esa oportunidad. Bueno, ante eso, como atajó 3 penales, Portugal lo invitó, el invitado de honor de Portugal a ese amistoso. Vuelvo al... Es que ha dado mucho que hablar el tema de la cuenta pública. 3 minutos, 2 ideas y un saludo a Ducó. La breve referencia al deporte en la cuenta pública de Kast. Lo trae eso Publimetro. Estoy de acuerdo, ¿eh? Hay mucha crítica a la figura del expresidente Frei, que ayer Kast de hecho también lo saludó, lo quiso homenajear. Yo estoy cumpliendo con una labor del país, dice Eduardo Frei. Responde ante las críticas a su designación como embajador. Es que no se ve bien de un cierto sector político, como lo quiera mirar, ¿no? Es parte de los coletazos, por decirlo así, que dejó la cuenta pública. Insisto, de cuenta pública tuvo poco, más que todo fueron anuncios. Acá también aparece en la prensa, los Jaivas llegan a Antofagasta con histórica gira por los 45 años de alturas de Machu Picchu. Bueno, la semana pasada, el miércoles de la semana pasada, estuvimos conversando acá en la radio con Claudio Parra, su pianista y músico fundador, ¿se acuerdan? Eso será el día viernes. También hay harta noticia con respecto, porque en estos días se está desarrollando el Cyber con ofertas. Hay que revisar bien las ofertas, ¿eh? Querida gente. Que de repente llegan, a mí me llegan ofertas por el Instagram, por redes sociales, por el, incluso al mail han mandado. Uno revisa precio y lo revisa con el precio anterior. ¿Están iguales o una diferencia de 10 mil pesos? Si no es mucho. Por eso le digo, hay que revisar bien. ¿Que hay ofertas buenas? Hay ofertas buenas. ¿Eh? Pero hay que revisar de todas formas. Parte de la actualidad que revisamos junto a ustedes a esta hora de la mañana. Nosotros seguimos con amenizando la jornada con buenos éxitos. Ese acorde indica justamente eso. Aquí llega Don Joe Cocker con su Unchain My Heart. 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

Una nueva sensación ahí junto a In Excess, buena banda, por supuesto. Los australianos, dije, In Excess. 9:54. Hemos revisado mucha información. Estaba revisando un mega operativo que hubo contra el tren de Aragua. Sabe que Fiscalía informa de detenidos por lavado de activos y mercados ilegales. Esta operación se lleva a cabo entre la Fiscalía Sur, junto a la PDI y Gendarmería. A través de un comunicado, el Ministerio Público indicó que junto a la PDI y Gendarmería realizaron un mega operativo internacional con numerosos detenidos por multimillonaria operación de lavado de activos y mercados ilegales del tren de Aragua. Estos delitos son por trata de personas con fines de explotación sexual, contrabando de vehículos, entre otros. Qué bueno que se esté actuando, y ojo, no se está actuando ahora nomás, estos trabajos vienen de tiempo atrás, desarrollándose para desarticular todas estas bandas, crimen organizado, y lamentablemente se incrustó en nuestro territorio. Es parte de lo que se destaca también hoy día los titulares. En cuanto a tránsito, acá en nuestra zona, ¿todo normal a esta hora? Todo tranquilo, aparentemente. Salvo que no sabemos, ahí lo que nos preguntan, ¿eh? Algo pasó en la calle Llanquihue, cerca del Liceo B13, que la calle está cerrada, nos dicen. Pero más de eso, no sabemos, la verdad. Vamos a tratar de indagar. Nosotros desde acá tratamos de acompañarlos, recordarles una vez más que estamos a martes 2, son dos días más, el 4. Hay un simulacro de terremoto y tsunami en todo el borde costero de la región, ¿eh? Taltal, Antofagasta, Mejillones, Tocopilla. No diga que no sabía, eso va a ser, está planificado para que comience a las 11 de la mañana el ejercicio. Vamos a estar informando de aquello. Eso el día jueves, en dos días más, a contar de las 11 de la mañana. Y además, recuerde que va a sonar la alerta SAE a través de... Esa es la novedad que trae, porque van a sonar las sirenas, las alarmas habituales. Pero aparte ahora la mensajería a través de el celular, la alerta SAE. Entonces, si le suena, va a haber mucha gente que a lo mejor se va a alterar, se va... no va a estar informada. En fin, es parte. Y al final del ejercicio también va a sonar una alarma que le va a indicar que finalizó el ejercicio de simulacro. Insisto, hay gente que a lo mejor no está al tanto, por eso lo estamos recalcando aquello. Día jueves, a contar de las 11 de la mañana, usted va a tener que evacuar hacia el punto de seguridad, ¿cierto? Y también es bueno, lo hemos dicho, también para que ensaye con la familia, para que vea si tiene las medidas de seguridad adoptadas, cómo usted va a evacuar en caso de emergencia real, cómo lo van a hacer los que viven en edificios de altura, la gente que vive con gente que a lo mejor está en situación de postrados o con movilidad reducida. No sé, son varios temas. Tiene que evacuar, hágalo a pie, no lo haga en auto, hay gente que sale en auto. La locomoción colectiva también tiene que hacer el ejercicio, tienen que detener los vehículos. Es todo un tema y es bueno hacer este tipo de ejercicio. Eso el día jueves. Ya lo he dicho otras veces también, ponerse en comunicación con la familia, cómo lo vamos a hacer en caso de... cómo lo vamos a hacer en caso de que estén los niños en el jardín, en el colegio, dónde nos vamos a reunir. Todo eso, y es muy bueno tenerlo ensayado. Para eso este tipo de ejercicio, como por ejemplo lo del simulacro. Vamos a ir a la música, a la pausa, tenemos noticias, luego un bloque musical y ya volvemos con la segunda parte de la mañana. Hablando de simulacro, aquí llegan los Enanitos Verdes.

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1: 10:01.
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2: ¿Qué tal? ¿Cómo están? Les saluda Carlos Maturana. Les doy la bienvenida a esta nueva edición de noticias donde sabremos del fact-checking de la cuenta pública 2026. Verificación respalda gestión fiscal, pero detecta imprecisiones en seguridad, desempleo y listas de espera. Con estricta fiscalización y claves de seguridad, sabremos del Cyber Day en Chile. Hablaremos del presidente José Antonio Kast, que firmó proyecto que busca crear el registro único de vándalos e incivilidades.
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2: Tras anunciarlo durante su cuenta pública, el presidente José Antonio Kast firmó el proyecto que busca crear el registro único de vándalos e incivilidades, una iniciativa que busca sancionar a personas condenadas por delitos que afectan al orden público y la convivencia ciudadana. Según explicó el mandatario, el registro incluirá a quienes hayan sido condenados por conductas como agresiones a carabineros o personal de salud, tráfico de drogas, daños a monumentos nacionales y retención del transporte público, entre otros delitos.
3: Tenemos que ordenar la vida en sociedad. Si alguien se da la libertad para quemar un bus, eso no solamente tiene que tener una sanción penal, sino que también tiene que tener una sanción de la sociedad. Si alguien está dispuesto a destruir un bien nacional de uso público, un monumento de la nación, tendrá que pagar con la sanción que corresponda, pero tampoco se puede beneficiar del trabajo de todos los chilenos para después postular a un beneficio estudiantil, a un beneficio de pensiones. Tendrá que pensarlo dos veces antes de lanzar un joven una bomba Molotov. Tendrá que pensarlo dos veces alguien que quiera ir a rayar o destruir un monumento nacional.
2: Quienes figuran en este listado podrían perder beneficios sociales como la gratuidad en la educación, la pensión garantizada universal o subsidios estatales. La propuesta también contempla a personas sancionadas por incivilidades, es decir, faltas como rayados, daños al mobiliario público o consumo de alcohol y drogas en la vía pública. En estos casos, las restricciones serían de menor alcance, aunque igualmente considerarían limitaciones en determinados beneficios. El proyecto toma como referencia mecanismos ya existentes, como el registro de inhabilidades para trabajar con menores y el Registro Nacional de Deudores de Pensiones de Alimentos. La propuesta había sido planteada por Kast durante la campaña presidencial y ahora es enviada al Congreso para iniciar su tramitación legislativa.
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2: La evasión del pago de tarifas en el transporte público tendrá nuevas consecuencias en todo el país tras la aprobación de una ley que fortalece la fiscalización, crea restricciones para los infractores y establece sanciones que podrían afectar distintos trámites y beneficios. Ornella Mellado con el informe.
4: La nueva ley número 21.816 endurece las sanciones contra la evasión en el transporte público en todas las regiones del país, incorporando nuevas facultades de fiscalización y castigo para quienes no paguen su pasaje en buses y otros servicios de transporte pagado. Entre las medidas, se establece que los pasajeros deberán ingresar por la puerta delantera de los buses, salvo excepciones autorizadas, por lo que quienes suban por accesos no habilitados podrán ser considerados evasores y enfrentar el cobro de una tarifa recargada o la obligación de abandonar el vehículo. El ingeniero en transporte Ariel López, en conversación con Chilevisión, cuestionó la forma en que se busca aplicar la normativa.
5: El transporte público lo usan mayoritariamente personas que dependen de él todos los días. Si no se distingue entre la evasión ocasional, la vulnerabilidad económica, la reincidencia y el fraude organizado, la sanción puede terminar siendo socialmente regresiva y totalmente desproporcionada.
4: La normativa también crea restricciones para quienes sean incorporados al registro de pasajeros infractores, entre ellas la imposibilidad de comprar entradas o ingresar a partidos del fútbol profesional, además del rechazo

0: a solicitudes o renovaciones de pasaporte mientras mantenga una inscripción vigente. La ley además refuerza la fiscalización del uso indebido de beneficios tarifarios, como rebajas o gratuidades. En caso de infracción, los beneficios podrán ser suspendidos entre 1 y 2 años, una vez que se registren reincidencias en el sistema de control establecido por la autoridad.
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4: Un viñamarino de 75 años diagnosticado con amiloidosis por transtiretina requiere con urgencia Tafamidis, medicamento que cuesta más de 13 millones de pesos mensuales. Su familia acusa dificultades para acceder al tratamiento y atención especializada.
3: La región de Antofagasta.
4: Fue dado de alta el estudiante del Liceo Radomiro Tomic que permaneció en riesgo vital tras una agresión escolar. Renato continuará su recuperación en Calama con seguimiento médico, apoyo psicológico y acompañamiento especializado junto a su familia.

0: Oferta Pública 2026, CNN Chile y la Universidad de los Andes realizaron un fact-check a la locución del presidente que ratificó el cumplimiento de cifras económicas del gobierno. No obstante, el análisis también detectó imprecisiones metodológicas en los balances presidenciales sobre delincuencia, desempleo y listas de espera. Daniela Pérez nos cuenta más en el siguiente informe.
1: Tras la primera cuenta pública del presidente José Antonio Kast, se llevó a cabo un proceso de fact-checking realizado entre CNN Chile y la Universidad de los Andes, la que mostró un balance mixto respecto a la precisión de los anuncios realizados por el mandatario. El presidente centró gran parte de su discurso en materias económicas, de infraestructura y de salud pública. En el ámbito económico y de gestión interna, las afirmaciones del jefe de Estado resultaron ser mayoritariamente verdaderas. De hecho, se ratificó que el año 2025 cerró con un déficit estructural del 3,7% del PIB y que su administración implementó medidas de contención fiscal que significaron un ahorro de 1.3 billones de pesos. Asimismo, en materia de inversión y obras públicas, se validó el ingreso de proyectos por más de 22 mil millones de dólares al sistema de evaluación de impacto ambiental, el destrabe de 7 mil millones de dólares mediante el Comité de Ministros y el trazado de la futura línea 9 del metro. Por el contrario, el ejercicio de verificación calificó como imprecisas las declaraciones presidenciales relativas a seguridad y empleo debido a la falta de concordancia con las series estadísticas del Estado. Aunque Kast apuntó a una baja preliminar en los homicidios, con 378 víctimas frente a los 444 del año anterior, se constató que no existen reportes públicos actualizados para realizar una comparación exacta a esa fecha. Del mismo modo, su afirmación de que el país acumula 40 meses consecutivos con un desempleo sobre el 8% fue desmentida por los datos del Instituto Nacional de Estadísticas, que muestran trimestres móviles inferiores a esa cifra dentro del periodo mencionado. Finalmente, el área de la salud pública también concentró observaciones por falta de rigurosidad en el manejo de datos estadísticos. El mandatario aseguró que el cáncer causa una de cada cuatro muertes en el país y que la mitad de los 60.000 diagnosticados anualmente no sobrevive, enunciado tildado de impreciso al vincular de forma lineal la incidencia y la mortalidad anual de distintos grupos de personas. De igual forma, su aseveración de haber contactado al 99% de las personas en listas de espera oncológicas fue catalogada inicialmente como imprecisa por no verse reflejada en los informes del MinSal, aunque la cartera aclaró posteriormente que el Ejecutivo había adelantado de forma interna los datos de un balance que aún no es de conocimiento público.
0: Junto con el inicio del Cyber Day 2026, también comenzaron las fiscalizaciones del CERNAC ante reclamos por precios y despachos. Para evitar fraudes, los especialistas recomiendan verificar los sitios oficiales. De esto nos cuenta más María Belén Araya en el siguiente informe.
2: Hasta el miércoles 3 de junio se realizará el Cyber Day 2026, evento que reúne a más de 570 marcas oficiales. El organismo recordó que las compras online tienen el mismo derecho que las presenciales, destacando la garantía legal de 6 meses ante fallas y el derecho a retracto de 10 días. Ante el alto flujo de transacciones, el CERNAC desplegó un plan de fiscalización digital a nivel nacional para monitorear plazos de entrega y precios, registrando ya 32 reclamos iniciales por la publicidad engañosa y manipulación de valores, así lo señaló la directora nacional de CERNAC, Carolina González.
3: Por eso, como CERNAC, estaremos presentes, desplegados con fiscalizaciones digitales a nivel nacional para resguardar los derechos de los consumidores. Vamos a monitorear especialmente la llamada última milla, porque las personas tienen derecho a saber todo lo relacionado a sus despachos y que todo lo prometido se cumpla. Tras un primer reporte de reclamos, CERNAC ha recibido un total de 32 quejas por parte de consumidores, de los cuales 19 corresponden a empresas oficiales adheridas al Cyber, donde se apunta a publicidad engañosa y manipulación de precios.
2: Para evitar caer en ofertas engañosas o problemas con los envíos, Juan Ignacio Contardo, docente de la Facultad de Derecho UDD, aconseja mantener la calma y revisar con lupa cada detalle antes de pagar. Al respecto, el académico enfatizó.
4: El consumidor debe observar todas las características de los productos que se están comprando, incluso su descuento. En el marco del Cyber Day, no todos los productos que ofrece un vendedor están con descuento y por lo tanto se hace necesario que el consumidor pueda ver bien cuáles son las páginas web o a través del celular y cuáles son las condiciones a través de las cuales se va a efectuar la compra. Asimismo, también es importante tener en consideración que, dado el alto volumen de ventas que se realizan en esta fecha, los despachos no siempre son tan oportunos como en un estado de normalidad.
2: Asimismo, ante el aumento de fraudes y estafas,

0: en La Región del Ñuble.
1: Una nueva ronda impacto de carabineros dejó dos detenidos. El operativo incluyó 257 controles de identidad, 168 controles vehiculares, fiscalizaciones a locales comerciales y 19 infracciones de tránsito. Eso es todo por el momento. Nos encontramos en la siguiente edición de noticias.
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4: Las 10 de la mañana y 18 minutos.

Ahí lo que escuchábamos era una versión de Pasajera en Trance, bonita versión. Sonia Álvarez era lo que escuchábamos. ¿Nos piden escuchar a Glenn Miller? Ayer alguien nos decía, oye, hace tiempo no tocan Glenn Miller. ¿Cómo que no? Siempre tocamos a la orquesta de Glenn Miller. Aquí nos quedamos con uno de sus clásicos.

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1: 10:30 a.m.
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5: Por mucho tiempo, la naturaleza de la Vía Láctea, esa franja luminosa que atraviesa el cielo, permaneció como un misterio, hasta que comenzamos a usar telescopios y descubrimos que esta franja era en realidad una multitud de estrellas, la mayoría muy lejanas para notarlas a simple vista. Nuestra galaxia representaba todo el universo, pero nubes en el cielo nocturno, llamadas nebulosas, comenzaron a ser descubiertas. Personas como el filósofo Immanuel Kant o el astrónomo William Herschel pensaban que estas nubes luminosas eran en realidad universos islas, como la Vía Láctea, pero que estaban muy lejos para poder ver sus estrellas. La comunidad astronómica no estaba segura si las nebulosas eran parte de la galaxia o si eran universos islas, hasta que Edwin Hubble en 1923 encontró un tipo de estrellas llamadas cefeidas en la nebulosa de Andrómeda. Algunos años antes, la astrónoma Henrietta Swan Leavitt mostró cómo podíamos usar cefeidas para medir distancias. Y fue así como supimos que las nebulosas espirales eran en realidad otras galaxias muy lejos de nosotros. El tamaño del universo creció varios miles de veces con muchas vías lácteas a las que Hubble comenzó a llamar nebulosas extragalácticas, mientras que otros astrónomos preferían llamarlas galaxias. Algunos astrónomos no querían usar la palabra galaxia. ¿Por qué? Porque es el nombre de la Vía Láctea en griego, proveniente de la palabra gala, que significa leche, y que es el origen de otras palabras, como galactosa. Al igual que la luna es el nombre de nuestra luna, galaxia es el nombre de nuestra galaxia. 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

Así es el matinal 99.9. Estamos de regreso ya en nuestra segunda parte de la mañana. Faltan 25 minutos para las 11 de la mañana. Pronto vamos con datos, efemérides musicales. Comenzamos esta segunda parte de la matina con esto que ya suena. Esto se llama Ángel Eléctrico, del Unplugged de Soda Stereo.

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1: Sí, estábamos de vuelta ahí con ese ángel eléctrico, buen recuerdo, ¿eh? De hace 30 años atrás, ¿cómo pasa el tiempo? Atención, esto es para toda la comunidad, pero en especial para la comunidad universitaria. Porque toda la gente que está, estudiantes, académicos, docentes, etcétera, invitamos a toda la comunidad universitaria porque hay una nueva versión de Las Pulgas Chungungas, segunda edición. Vuelven Las Pulgas Chungungas, luego del éxito de las primeras ediciones, seguimos reactivando los Bolsillos Chungungos, una feria de las pulgas ahí, notable. Esto lo está, la invitación la hace la Dirección de Desarrollo Estudiantil, que invita cordialmente a participar de Las Pulgas Chungungas, actividad orientada al reciclaje, reutilización y apoyo a iniciativas de estudiantes. Se está desarrollando esto hoy, 2 de junio. Comenzó hace poquito, a las 9:30, y es hasta las 14 horas, ¿eh? En el campus Coloso de la Universidad de Antofagasta.
2: Hay una oferta espectacular, ¿eh?
1: Nosotros hablábamos del cyber. Acá está, ¿qué es cyber? 28 cuartos, aquí están las Pulgas Chungungas. Hasta las 14 horas ahí en el campus Coloso de la Universidad de Antofagasta. Está hecha la invitación para que vaya, se pegue una arrancadita y pueda disfrutar ahí. Más ratito a ver si hablamos con alguno de los estudiantes que nos tienen alguna novedad. Y hablando de novedad, vamos a recordar. Estos recuerdos.
2: Oye, cómo pasa el tiempo, ¿eh?
1: Un día como hoy, pero de 1985, o sea, hace 41 años, se lanzó al mercado lo que escuchamos, ¿eh? El trío noruego publicaba su álbum debut, me refiero a Ha. Trabajo considerado como uno de los pilares fundamentales de la música del estilo synth-pop y del new wave de la década ochentera.
2: Un día como hoy del 85 se lanzó, un 2 de julio.
1: Como si hubiese sido ayer, yo creo, ¿eh? ¿Sabe que esta canción, esta es la tercera versión de este tema? Porque hubo una en el año 81, no tuvo mucho, o sea, no la tomaron en cuenta. Después hubo otra y finalmente le hacen unos arreglos y esta es la última. Pero más que la canción, que en sí es muy buena, yo creo que lo que entró, lo que dejó a la gente en otra, fue el videoclip. Ya con la apertura de MTV en la época y toda la novedad, el videoclip y la forma del videoclip. Si bien la historia tiende a recordar este álbum en particular, principalmente por el impacto global de su sencillo principal, que escuchamos, el Take On Me, una pincelada completa revela una producción sorprendentemente madura, melancólica y sofisticada. Sabe que esta placa alcanzó la posición número 2 en el chart británico, el número 15 en el Billboard. Fue certificada además con disco de platino en los Estados Unidos y triple disco de platino en Gran Bretaña.

este no es el único tema bueno del disco, pero el que más resaltó. Un día como hoy se publicaba este álbum, el álbum debut de Aja, donde traía esta joya musical. Un día como hoy de 1985, o sea, hace 41 años. Y lo recordamos acá en el Matinal 99.9.

Por acá por el chat nos dicen, uy, la hora de la buena música. Más que eso, es compartir información. Ahí escuchábamos el Take On Me, ya lo decíamos, a 41 años de su publicación. ¿Por qué escuchamos lo que escuchamos? Porque un día como hoy, saludamos al bajista, compositor británico Simon Gallup, en su cumpleaños número 66. Estoy sorprendido por la edad. El hombre se mantiene bien, ¿eh? Simon Gallup es el bajista de la agrupación que escuchamos, The Cure. Estoy tratando de sacar la cuenta. Yo vi a The Cure el 2013 en el Nacional. Y el bajista, el Simon Gallup, oye, corría de un lado para otro, 3 horas y media de show sin parar. Buen estado físico el hombre, ¿eh? Se mantiene bien, insisto. Cumpleaños número 66. Y escogimos esta canción que se llama Love Song. Una porque es uno de los temones de The Cure y otra porque tiene alto bajo también. A propósito de los 66 años de Simon Gallup, bajista de The Cure, histórico es bajista de The Cure, el que se ha mantenido más tiempo en la formación, que tuvo otro también. Nos quedamos con esto, Love Song, The Cure.

cambiamos de estilo musical. Pero antes déjenme saludar a nuestras auditoras que nos escriben acá a través de... Digo auditoras porque nos han escrito auditoras. Por ahí nos escribió un auditor, nos puso hola, buen día, pero no puso nada más. A través del más 569-378-61320. Más 569-378-61320. Nos saludan, dice, a toda hora la radio UBA tiene excelente música. Hola, ¿cómo les va? Espero que muy bien. Nos va muy bien, muchas gracias. Espero que a usted también le vaya espectacular, excelente en el día de hoy. Vamos con información a esta hora de la mañana de lo que estamos escuchando. Como pasa el tiempo, insisto, ¿eh? Un día como hoy, pero de 1992, Fito Páez publicaba El Amor Después del Amor, que fue un disco que pegó, de hecho ahora hay una serie, está en Netflix, lo hemos comentado. Lo que hicimos poner El Amor Después del Amor, suena siempre. Esta canción se llama Dos Días en la Vida, lo que suena. Tiene más temas, evidentemente. Este es el séptimo álbum de estudio del músico argentino. Trabajo que marcó un antes y un después en el rock trasandino debido a su explosivo éxito y sus canciones sonando todo el día en las radios. Destacan en este álbum El Amor Después del Amor, A Rodar Mi Vida, Un Vestido y Un Amor, esa canción es muy bonita. Se supone que esa canción se la escribió a Cecilia Roth cuando estaba en ese periodo de, ¿cómo decirlo? En ese periodo de... Cuando están en el cortejo, podría ser, ¿no? Sí, en ese periodo. Además, esta canción tiene la particularidad de que... este álbum tiene la particularidad que es el disco más vendido en la historia de la música en Argentina. Y eso, ese récord, hasta el día de hoy, no lo ha batido nadie.

Ah, el otro tema me dicen acá, tiene razón. Tumbas de la Gloria. Sí, es cierto. Un día como hoy, un 2 de junio de 1992, ha pasado tiempo, ¿ah? Se publicaba el álbum El Amor Después del Amor. Nos quedamos con esto. Aquí, aparte, participan en esta canción Cecilia Amenábar. No, Cecilia Amenábar, perdón, estoy hablando. No, Fabiana Cantilo, eso quise decir. Y otras artistas trasandinas. Esto se llama Dos Días en la Vida.

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1: 11:00 a.m. en punto.
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4: Los colores de Waldo Valenzuela. Marzo 2026 fue triste para la creatividad antofagastina. Al terminar el mes, partió a sus 94 años el artista plástico Waldo Valenzuela Maturana, y con él despedimos una etapa de grandes creadores y soñadores militantes por causas sociales, artísticas y culturales. Oriundo de Ovalle, donde comenzó su hilo permanente con el arte, y cuando aún era estudiante de secundaria en su ciudad, muchos sabían ya de su habilidad para contar historias en cómic e historietas, y comenzaban también a admirar con asombro sus primeras pinturas. Dos nombres coincidieron felizmente en su camino. Uno de ellos era Camilo Mori, Premio Nacional de Arte 1950, quien lo instó a estudiar en Santiago, en Bellas Artes, aunque le habría expresado en privado que para qué iba a estudiar arte si ya era un gran pintor. El otro fue Andrés Sabela. En una visita de extensión de lo mejor de la plástica chilena, del vagón de la cultura de la Universidad de Chile, en su paso por Ovalle, lo puso en una antología de la mano de grandes pintores chilenos de la época. Eso fue en 1951 y significó el primer respaldarazo público para el joven Waldo. Luego de pasar varios años de estudio en la Chile y en la Pontificia Universidad Católica de Santiago, se licenció de profesor con mención en artes plásticas. Eras en que combinó estilos, desarrolló técnicas y sobre todo se rodeó de disciplina, rigor y estudios sistemáticos. En 1960 llegó a nuestra ciudad invitado por la Universidad del Norte para dirigir y dar amplitud académica a su nueva Academia de Bellas Artes. Desde ese tiempo cultivó un lazo indisoluble con la región, sus gentes, sus alegrías y sus dolores. Valenzuela confesó que a mediados de los 60 se logró consolidar una relación de colaboración entre Bellas Artes de la Chile, hoy Universidad de Antofagasta, y se logra amalgamar una inmensa cultura creativa nortina al amparo de la herencia cultural andina. Pero, para Waldo, la época del 60 e inicio de los 70 fue un tiempo de tremenda actividad cultural, social y política en Antofagasta. Fueron tiempos de creación y compromiso social inéditos. Antofagasta era, en esencia, una ciudad universitaria, no minera, donde germinaban los talentos de la Norte, Universidad de Antofagasta y de la Universidad Técnica del Estado, tiempos en que los artistas eran movidos por grandes ideales de justicia. Años después, en 1998, Antofagasta le entregó su más alta distinción, el Ancla de Oro, como reconocimiento a su aporte académico y artístico a la ciudad. Valenzuela desarrolló la enseñanza de las artes plásticas con pasión y siempre buscando encauzar talentos y habilidades, ya sea en el Liceo Experimental Artístico y las universidades locales. En tiempos difíciles, donde las artes y las voces eran silenciadas, abrió su hogar y su taller para seguir enseñando y poder sobrevivir. Waldo Valenzuela se caracterizó por el compartir y la asociación amplia de talentos. Una prueba tangible de aquello fueron las innumerables versiones de Cristo en el arte, donde no solo hubo pintura, sino también literatura proveniente de la antropología, hubo cerámicas, esculturas y muchas otras expresiones creativas. Del ateo militante de sus años de juventud, tuvo ya adulto una epifanía mientras un lustrabotas le limpiaba los zapatos en una plaza polvorienta. Así, confesó, le llegó el llamado de Cristo y lo hizo carne, organizando exposiciones colectivas con mensajes impregnados de las enseñanzas del Divino Maestro. Hombre de enorme sensibilidad y de muchos amigos, lo conocí a inicios de los 70 en la capilla del Colegio San Luis durante el matrimonio de Margarita Pastene y Raúl Ugarte. Él nos acompañó en la ceremonia religiosa y junto a los recién casados, recuerdo, estaban también Víctor Hugo Pérez y Daniel Trigo Villalobos, todos estudiantes de periodismo de la Universidad del Norte y que debimos partir al exilio tiempo después. Waldo, en 1973, fue secuestrado por la dictadura y sufrió torturas en el centro clandestino de reclusión del Colegio Providencia de Calle Mata. Al maestro lo reencontré a inicios de los 90 y coincidimos en algunas ocasiones en tertulias, exposiciones, presentaciones de libros o charlas, donde brillaba por su erudición en el arte precolombino y latinoamericano, entre otras materias extraídas de su rico caudal intelectual. La última vez que tuve la ocasión de conversar con él fue el año pasado, 2025, en ocasión del lanzamiento del libro Linternas, Crónicas Regionales, del docente y escritor antofagastino Gustavo Tapia Araya, acto realizado en el Salón de Actos del Mercurio de Antofagasta. No era una excepción que participara en ese tipo de actividades. Siempre fue generoso y estuvo atento para apoyar a sus alumnos, a sus pares y a los jóvenes creadores antofagastinos y de la región sin pedir nada a cambio. Servir fue uno de sus rasgos fundamentales. Estimados auditores, muchas gracias y hasta una próxima oportunidad.
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6: 11 de la mañana con 9 minutos, comenzamos una nueva hora de la matina. Pero vamos a hacer algo distinto hasta ahora. ¿Sabe por qué? Yo le voy a contar algo, ¿eh? Se está desarrollando en el campus Coloso de la Universidad de Antofagasta. Alguien le dirá la Feria de las Pulgas, pero es las Pulgas Chungungas. Una primera edición que fue tan exitosa, pero tan exitosa, que tuvieron que ir por una segunda versión que es hoy. Vuelven las Chungungas o las Pulgas Chungungas luego del éxito de las primeras ediciones. Yo creo que les está yendo tan bien que pueden haber más. Esto comenzó a las 9:30, será hasta las 14 horas en el Campus Coloso. Para saber más de aquello, está con nosotros a través de la línea telefónica Kevin Molina. Él es estudiante de Psicología de la Universidad de Antofagasta. Kevin, ¿cómo te va? Gusto en saludarte. Buenos días, bienvenido.
7: Hola, hola. Mucho gusto. Muchas gracias por el espacio. Oye, claro, estamos acá haciendo la pequeña cobertura en la Feria de las Pulgas en Campus Coloso. Y claro, como mencionabas, está repleto de gente, un montón de personas con sus puestos, con todo.
6: Ya, cuéntanos más o menos la cómo se lleva a cabo todo esto, porque a lo mejor la gente que está escuchando, la gente que es de afuera, me refiero de afuera de la universidad, no sabe. Entonces tú cuéntanos cómo surge esta idea, se le ocurrió a los estudiantes. Cuéntanos un poquito de cómo se va desarrollando esta idea de llevar a cabo las pulgas chungunga.
7: Ya, claro, sí, es una idea que lleva bastante tiempo dialogándose entre los diferentes representantes del estamento estudiantil junto con las mismas autoridades de la universidad.
6: Bueno.
7: Y esto surge principalmente porque, claro, entendiendo que no solo somos estudiantes, sino también somos personas. Cada persona tiene su vida detrás del estudiante y hay muchas personas que tienen su emprendimiento y que muchas veces se gestionan económicamente a través de este mismo. Entonces, claro, a través de diferentes demandas a lo largo de los años, se ha llegado como al poder dialogar sobre este espacio y las mismas autoridades de la universidad han entregado o han proporcionado, mejor dicho, el espacio para poder gestionar este tipo de actividades. Pero busca más que nada que estudiantes que tienen su emprendimiento o que incluso no necesariamente un emprendimiento formado, sino el gusto o la necesidad por querer vender algún artículo personal o algún tipo de por ejemplo, comida, ropa, todo ese tipo de cosas, se da el espacio abierto para que puedan venir y la total libertad para poder, como decía, venderlo. Incluso hay algunos trueques, entonces es un espacio que busca como diferentes actividades diversas, potenciar la comunidad universitaria y a su vez también potenciar la independencia de las personas que son estudiantes en este caso.
6: Oye, Kevin, tú nos decías y también me han soplado que ha sido un exitazo hoy día, hay mucha gente, lo cual es bueno. ¿Se vendría una tercera versión, me da la idea, o no?
7: Claro, la idea es que mientras haya demanda se pueda realizar este tipo de actividades. Esta es la segunda ya en este semestre y considerando que aún queda tiempo para que termine el mismo, es muy probable que si la misma comunidad lo pide y las mismas personas que trabajan acá también lo piden de esa forma, se pueda gestionar una tercera versión de la misma.
6: Ya, acá nos preguntan, gente que, por ejemplo, auditores que no son de la universidad, ¿pueden ir a disfrutar, a conocer las pulgas chungungas, por ejemplo, al Campus Coloso?
7: Claro, hasta ahora creo que no hemos tenido ninguna persona externa, pero ya. Me imagino que, si bien es cierto, el campus es bien recóndito del resto de la ciudadanía, quien pueda tener el acceso de venir debería poder hacerlo. En la entrada podría identificarse diciendo que es una persona externa y como esta feria está justo en la entrada de la universidad, no necesita tanto recorrido, es realmente en el pasillo principal, que de hecho fue abierto hace poco, así que está nuevo, está muy abierto el espacio, cumple totalmente con lo que una feria tiende a hacer, así que realmente si está abierto a toda la comunidad, sería ya dependiendo de cada persona que pudiese acceder al mismo campus.
6: Oye, Kevin, cuéntanos tú un poquito, ya algo nos adelantaba, pero ¿qué, por ejemplo, qué ves tú así al pasar? ¿Están vendiendo ropita, perfumes, no sé, algún alimento? Cuéntanos un poquito.
7: Sí, es muy diverso, de hecho, lo que hay en este caso, bueno, lo que más se repite y lo más constante es ropa.
6: Ya.
7: Y puedo observar que también es ropa ya sea de segunda mano, incluso de gente que como que revende líneas importantes de ropa. Eso yo creo que es importante destacarlo. En ese sentido también se puede observar que no solamente es un espacio como donde la persona viene, se instala y vende lo que tiene, sino también es un espacio más al cual ese emprendimiento que tiene puede tener un espacio, que eso yo creo que es muy importante, sobre todo en emprendimientos de personas que quizás le ha costado un poco más formalizarlo, porque son estudiantes también, pues entonces ahí el tiempo demanda y es un espacio súper importante. Junto a esto yo observo también harta comida y harta comida artesanal, veo muchos queques, muchos galletones, muchos brownies, hay dulce, hay muchas cosas en ese sentido con alimentación y qué bueno que sea también artesanal de los mismos estudiantes. Yo creo que lo otro que podría destacar es libros, hay también álbumes de música, es muy diverso, hay incluso llaveros 3D, o sea, de impresión 3D.
6: Ya, o sea,
7: mucho.
6: Hay de todo un poquito, o sea, está interesante.
7: Claro.
6: Ya pues, hecha la invitación para que la gente asista entonces, la comunidad universitaria, hasta las 14 horas, yo creo un poquito pasadas, se van a tener que largar a lo mejor, en esta feria Las Pulgas Chungunga, que es una muy buena iniciativa.
7: Sí, totalmente, invitación a la comunidad completa, que pueda venir a participar, que si es estudiante de la UAI y no tiene clases, venga igual nomás, aproveche el espacio, aprovechemos que también esto es beneficioso para nuestros propios compañeros y compañeras, entonces, si tiene el espacio, la oportunidad, venga, aproveche que es un mismo estudiante que muchas veces necesitan esa plata y que quizás nunca puede que tenga un artículo que a usted le guste y pueda venir.
6: Nunca está de más la platita, amigo. Y lo otro, que te iba a preguntar, varias carreras, o me imagino que son diversas las carreras que están, o las estudiantes que están participando, los estudiantes de la feria.
7: Sí, por supuesto, hay diversidad de carreras acá, sujeto a disponibilidad personal, que incluso, de hecho, yo diría que las mismas autoridades de la universidad proporcionan flexibilidad en cuanto a asistencia a las mismas asignaturas para que no sea tan selectivo, sino que pueda ser lo más diverso posible y cada quien, independiente de su carrera, de su facultad, pueda venir a participar de la misma.
6: Don Kevin Molina, estudiante, tú eres estudiante de psicología, ¿verdad?
7: Exactamente.
6: ¿Qué año ya lleva?
7: Oh, yo estoy en mi quinto año realizando mi práctica profesional acá en la universidad.
6: Ya, todo bien, o sea, ya está por salir, un futuro psicólogo.
7: Exactamente, un pasito nomás.
6: Un pasito, qué bien pues. Kevin, te quiero agradecer la disposición, el contacto, saludo a todos, a la profesora también, que nos facilitó el espacio, y que les vaya excelente hoy día ahí en la segunda versión de esta Las Pulgas Chungunga.
7: Claro, muchas gracias también por el espacio. Ahí quedamos al pendiente de si se genera una tercera versión de esta feria, poder también promocionarlo por los diferentes medios y así la comunidad de todo Antofagasta pueda tener mayor accesibilidad a la misma.
6: Bueno, para eso estamos, Kevin. Te mando un abrazo, saludo a todos ahí, ¿eh? Muchas gracias.
7: Chao. Muchas gracias, igualmente.
6: Que esté muy bien.
7: Igual,
6: chao. Chao, chao. Ve, ahí teníamos. Volvieron las pulgas chungungas hasta las 14 horas, Campus Coloso, ya lo decía nuestro invitado, Kevin Molina, estudiante de quinto año de psicología. Estaban entusiasmados los muchachos. Y de eso se trata también, compartir información. La radio para eso es, para eso está la radio. Yo siempre he dicho, esta radio es de ustedes, de los estudiantes, de los profesores, en fin. 11:17, usted va a pensar que esto está grabado, no. 11:17. Ya vamos a la música. Antes de eso tenemos saludos.

Dice Pepe, buenos días. ¿Podrías enviar un saludo, por favor, para la sociedad italiana? Mira, en el Día de la República de Italia, en sus 80 años, hoy 2 de junio. Pero datazo nos mandaste, Joaquín, por supuesto, saludar, dice a todas, a todos. Saludo para la sociedad italiana, en el Día de la República de Italia. Ya pues. Y, por supuesto, particularmente a la colectividad de Antofagasta. Oye, dicho sea de paso, se supone que este año vuelven las colonias, ¿eh? Una fiesta tradicional que se hacía y que se va a retomar este año. Me imagino que van a participar. Pero tal como lo dice el amigo Joaquín, saludar a la sociedad italiana en su día, 2 de junio, y evidentemente a toda la colectividad residente en Antofagasta. Un abrazo, que les vaya bien, que sea espectacular, que lo pasen bien también. Muchas gracias, ¿eh? Felicidades. Nos llegan más mensajes. Acá nos dice que le vayan súper bien a los estudiantes y nos mandan unas palmas, así como palmas, palmas, palmas, palmas. Aplausos, esos son aplausos. Se lo merecen, dice. Sí, se lo merecen los chicos, es verdad. Ya. Vamos con nuestro bloque habitual de las 11 de la mañana, que son los recuerdos, el bloque AM, ¿te parece? Ahí ya está cantando. Nos quedamos junto a Estela Raval. Con esto comenzamos, 11 de la mañana con 19 minutos.

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1: 11:29.
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1: Oye, qué increíble cuando una melodía, lo hemos dicho siempre, un recuerdo trae tanta emoción, ¿eh? Ahí nos escribieron harto con respecto a lo que sonaban los Vilma Palma e Vampiros. Qué bueno que les gustó. Lo que nos decía la auditora, según la auditora, tenemos siempre buena música, es lo que intentamos, ¿eh? Muchas gracias. Le envía saludos también a los estudiantes que están ahí en la feria Las Pulgas Chungungas. Harto saludo para los estudiantes, qué bueno. Eso es hasta las 14 horas hoy ahí en el campus coloso de nuestra universidad. Saludos, abrazos para toda la gente que está ahí, que están en la sintonía. Ya. ¿Qué pasó? Ojo, acá revisando prensa también información. Hay una alarma por tabaquismo juvenil, están fumando mucho los niños, ¿eh? 52.8% de los adolescentes de Antofagasta está expuesto al humo del cigarrillo. No, sí. Sí, es verdad. Y eso que se han hecho campañas, ahora por ejemplo los locales para ir a almorzar o los locales nocturnos no se puede fumar, pero aún así hay mucha gente que consume tabaco, ¿eh? Sobre todo como dice acá la información público joven. Alarma total. Estadística juvenil, el 52.8% de los estudiantes de Antofagasta está expuesto al humo del cigarrillo, indica la información. Mañana es 3 de junio, ¿eh? Oye, el 3 de junio para mí es una fecha muy linda. Algunos sabrán. Un 3 de junio, uff. Pero mañana 3 de junio, ¿sabe qué? Va a haber participación en la segunda plaza de justicia organizada por la Seremi de Justicia y Derechos Humanos junto a instituciones del sector justicia. Van a haber servicios, atención al público, diferentes servicios para responder dudas, recibir orientación y gestionar trámites. ¿Cuándo? Mañana, 3 de junio, entre las 10:30 y las 13 horas. Eso va a ser en el Paseo Peatonal Prat, entre las calles San Martín y La Torre. Súper céntrico, ¿eh? Mira, va a estar el servicio del registro civil, Corporación de Asistencia Judicial, Defensoría Penal Pública, Servicios de Reinserción Social, Juvenil, Gendarmería, Comisión Verdad y Niñez, Seremi de Justicia y Derechos Humanos, el CERNAMEG, PRODEMU, CERNAC. ¿Usted tiene alguna duda? Mañana ahí van a poder ser atendidos todas sus dudas e inquietudes en el Paseo Prat, mañana 3 de junio, entre las 10:30 y 13 horas. Aprovechamos de saludar y pasar ahí, más que pasar el aviso, ayudar con la difusión de aquello. 11:41 de la mañana. Escuchamos a Chilenos. Aquí llega Ana Dosky junto a Anita Tijoux. Esto se llama Un Amor.
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Ya lo hemos dicho, del buen álbum Corazones, ahí estaba Jorge González y Los Prisioneros, Por Amarte. Se nos pasó rápido la mañana, como habitualmente pasa, pero dicen que eso es bueno, ¿eh? En este día 2 de julio. Saludamos, como siempre, a toda la gente que celebra fecha importante, a los que están de cumpleaños, a los que celebran algo en su vida. Santoral también para hoy, San Marcelino, San Pedro, saludos para ambos. A San Marcelino y Pedro, que están de onomástico en el día de hoy. Los valores económicos para esta jornada, le cuento que la unidad de fomento, la UF, para hoy, 40.644 pesos, esa es la UF. 40.644 pesos con 55 centavos. El dólar abrió la jornada en los 892. Dólar 892 con 91. El euro 1.038 pesos con 75 centavos. La libra de cobre se sigue transando a buen precio. $6. Buen precio. $6.17 la libra de cobre. Y la UTM, la unidad tributaria del mes, estamos en junio ya, 71.506 pesos. Esa es la UTM, 71.506 pesos. Valores económicos en el día de hoy. Yo le contaba temprano que la temperatura, la mínima, se registró a las 4 de la mañana con 52 minutos, fue de 14.7. Se espera una máxima de 17 grados. A esta hora tenemos 16 en la capital regional. Sensación térmica, diría yo, en faja, sí. A pesar de que acá en el sector sur de la ciudad tenemos algo de solcito, pero está fría la jornada, hay que abrigarse. Cubierto, por la mañana nublado, variando a despejado, dice, por la tarde. Eso es la capital regional Antofagasta. Nos vamos a Mejillones, que anuncia que tendrá una temperatura máxima de 22 grados. Estará nublado, variando a despejado. Como siempre, saludamos a todas las mejilloninas y mejilloninos. Nos escuchan, nos sintonizan a través de la frecuencia 99.9 también. Hasta allá llega nuestra señal. Y que están ahí en la sintonía. Abrazos, ¿sabes? Gracias por estar ahí. 22 de máxima para hoy en Mejillones. Saludo para el amigo Oscar, que nos escribe acá por el chat de la radio, ¿eh? Esa belleza, Moon Amour, de Anadosky con Ana Tijoux, dice. Sí, tiene razón, ¿eh? Preciosa versión. Tiene razón, amigazo. Ven, yo siempre, o sea, lo digo en primera persona, pero siempre destacamos acá en la radio, el auditor es muy exigente, tiene un paladar o un oído muy exquisito, y eso también se agradece. Siempre. Nos vamos. Gracias por la sintonía, sigan con nosotros, no se separe, porque viene más información, más actualidad, entrevistas, notas de interés, tenemos noticias a las 16, a las 18, tenemos noticias 16, 17 y 18, luego a las 21 también, a la medianoche, en fin, o sea, hay información y noticias durante toda la jornada. Nos vamos y nos vamos con ritmo, ¿le parece? Tiene que ser así. Faltan 5 minutos para el mediodía. Nos vamos con música, como siempre. La invitación habitual también para que usted se quede con nosotros. Ah, y un ratito más nos volvemos a juntar a través del micrófono con el bloque con música de nuestra tierra. Nos vamos junto a Chick. Gracias por la sintonía. Buena jornada. Chao.

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1: 12:03.
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6: Una nueva edición de Reflejos y Contextos acá en Radio Universidad de Antofagasta. Nos visita en esta ocasión una amiga ya de nuestra universidad y también una amiga de nuestra radioemisora. Me refiero a Esther Croudo, quien es la cofundadora de Alianza Antofagasta, esta institución, esta orgánica que trabaja por el tejido social acá en Antofagasta para reforzar el tejido social uniendo esfuerzos tanto del sector público como del sector privado. Esther, ¿qué tal? ¿Cómo estás? Bienvenida a nuestra universidad y por supuesto a nuestra radioemisora.
7: Hola, ¿qué tal? Muchas gracias. En primer lugar, muy agradecida por la invitación de la Radio Universidad de Antofagasta, que yo siento como mi casa. Así es que, y bueno, y saludar a toda la gente que está en su casa escuchándonos o en, no sé, en el colectivo, en la micro, en la oficina.
6: Y también en Mejillones, porque Radio Universidad de Antofagasta tiene cobertura hasta la comuna vecina también ahora.
7: Ah, sí. Fantástico. Así que saludos a Mejillones, hermosa tierra.
6: Hermosa tierra. Esther, Alianza Antofagasta, expliquémosles a nuestros auditores qué trabajo está realizando Alianza Antofagasta, cuáles son sus objetivos.
7: Sí, Alianza Antofagasta es una institución público-privada, académica y ciudadana, ya que su objetivo tiene que ver con potenciar espacios de confianza donde confluyan, ¿no es cierto?, distintos actores, los públicos, los privados, las empresas, los emprendedores, la sociedad civil toda. ¿Para qué? Para potenciar juntos un camino hacia, ¿no es cierto?, en esta oportunidad, hacia la cohesión social tan necesaria hoy en día, ¿no?
6: Cohesión social, una palabra, un concepto que quizás cuesta un poco entenderlo y la importancia que tiene para fortalecer precisamente la democracia del país, un Estado. O sea, sin cohesión social no hay prácticamente país, ¿cierto?
7: Exactamente, la cohesión social está a la base de cualquier desarrollo económico que imaginemos, en la medida en que, ¿no es cierto?, los ciudadanos se sientan vinculados con el otro, se sientan protegidos por la institucionalidad, sientan, ¿no es cierto?, que hay equidad en el diseño social en el que son partícipes. Y varias, son como 6-7 factores los que nos explican lo que es la cohesión social. Y todos esos factores es preciso trabajarlos de manera colaborativa, no es aislada, no es por decreto, uno no decreta va a existir cohesión social.
6: No existe una ley para eso.
7: Exactamente.
6: Es un trabajo colaborativo donde la confianza es muy importante. Si no existe confianza, este trabajo no se podría dar.
7: Exacto, y no es tampoco discursivo, o sea, no vamos a pararnos en un escenario, en una tarima, a decretar y a decir, y con una retórica atractiva, ¿no es cierto?, vamos a decir, hay cohesión social. La cohesión se construye en el día a día y en los espacios, ¿no es cierto?, donde confluimos los ciudadanos como ciudadanos, en el fondo, cuando hacemos ciudad, cuando nos encontramos, no sé, que viene el Día del Patrimonio, ¿no es cierto?, tenemos sábado y domingo ya actividades para el Día del Patrimonio en Antofagasta, cuando nos encontramos celebrando nuestro patrimonio, ahí estamos, ¿no es cierto?, generando los vínculos necesarios para fortalecer el tejido social.
6: ¿Y cómo trabaja Alianza Antofagasta estos temas? ¿A través de qué herramientas sociales, herramientas de medición, herramientas de trabajo o diferentes programas que han ido implementando en estos años?
7: Sí, en los 10 años de Alianza Antofagasta hemos estado involucrados en distintos programas y proyectos, pero que obedecen siempre a tres líneas base, que es lo que nos define a nosotros, nuestros principios como rectores, diríamos, ¿no es cierto? Que son innovación, educación y comunidad. Estos son los tres principios rectores o nuestros tres ámbitos de acción. Y en esos tres ámbitos de acción hemos desarrollado iniciativas concretas. Voy a partir, ¿no es cierto?, en el tema innovación. Trabajamos fuertemente en innovación social los primeros años, desde el 2015 hasta el 2017 aproximadamente. Hicimos diagnóstico, levantamos brecha, hasta que logramos, ¿no es cierto?, en conjunto con muchos otros actores del ecosistema de innovación social, poner la innovación social ¿dónde? En la estrategia de desarrollo y ponerla como un objetivo estratégico. Ese ámbito, ¿no es cierto?, tiene su logro y tiene su trabajo detrás. ¿Y con quién se hizo eso? Con todos los actores del ecosistema de innovación social. El segundo ámbito que trabajamos fuertemente desde el 2017 en adelante es el ámbito de educación. Y en el ámbito de educación partimos el mismo año 2017 con un gran encuentro en el Liceo Comercial, donde reunimos a más de 600 personas. ¿Para qué? Para potenciar algo que llamamos innovación educativa. Y ese esas iniciativas, esos encuentros de innovación educativa que partió el 2017, los fuimos replicando año a año hasta que sentimos, ¿no es cierto?, que el concepto de innovación educativa había permeado en nuestra ciudad y que ya había muchos otros actores trabajando en ese tema, hasta que desarrollamos un barómetro de innovación educativa que fue ejecutado, conducido por la Universidad Católica del Norte en conjunto con la Universidad de Antofagasta, con la Santo Tomás. Entonces, un instrumento de medición, ¿para qué? Para medir cómo avanzamos en eso.
6: ¿Cómo avanzamos en la innovación educativa?
7: Exactamente. ¿Sí? Entonces, ahí tenés un segundo ámbito y un segundo hito que desarrollamos. El tercer ámbito es la comunidad. Y partimos el 2019, antes del estallido social.
6: Antes del estallido social.
7: En marzo, en la Plaza Colón, hicimos un compromiso por Antofagasta, donde nos reunimos, no sé, 80, 100 instituciones diversas a firmar este compromiso para trabajar por Antofagasta. ¿Por qué? Porque veíamos en los indicadores de confianza, que la confianza estaba a la baja. Y ahí empezamos a caminar este camino de la confianza que hoy día, ¿no es cierto?, deriva en esto que hablábamos al inicio, de cohesión social.
6: Me imagino que, bueno, el estallido social y posteriormente la pandemia fueron un, podemos decirlo, un remesón para todo el trabajo que estaban realizando ustedes. Quizás tuvieron que reorientar el trabajo que estaban realizando, hubo otras prioridades.
7: En cuanto a reorientar, no, seguimos trabajando con la comunidad y más fuertemente.
6: Yeah.
7: Lo que hicimos post estallido es instalar mesas de diálogo al tiro. Inmediatamente que fue el estallido social, hicimos varias mesas de diálogo, varias mesas de escucha, de escucha genuina, de escucha atenta de lo que estaba ocurriendo, de cuáles eran los sentires y las emociones de lo que estaba pasando en el país.
6: ¿En esas mesas quiénes fueron participando, por ejemplo?
7: Distintos actores de la sociedad civil, dirigentes sociales, universitarios y también gerentes de empresas. O sea, ponemos en valor esta articulación público-privada donde el elemento como la argamasa, lo que aglutina es encontrarnos con el otro, que no siempre me encuentro, ¿no es cierto? Claro. Con un par improbable, como le decimos.
6: Es muy importante la empatía que se puede generar o que se generó en esos encuentros, ¿cierto?
7: ¿Hubo empatía? Absolutamente, sí. Trabajamos mucho en generar escucha, lo que se llama la escucha genuina, la escucha auténtica, ¿ya? Donde no esperar a tener la respuesta correcta, sino que el objetivo era escuchar. Y después, acuérdate que viene la pandemia.
6: La pandemia.
7: Entonces ahí, efectivamente, sí reorientamos un poco las acciones. Dado la pandemia. La pandemia nos

0: comunes, y si bien la asistencialidad no es nuestro core, no hacemos eso, reorientamos las acciones y los recursos de ese año fueron destinados 100% a abastecer de alimentos y proteína, principalmente yeah. proteína animal, pollo, carne, pescado no, pollo, carne, salchicha, así bien en concreto, a las juntas de vecinos. Y llegamos a las juntas de vecinos con gente maravillosa, que son las organizaciones territoriales, los que trabajan con ellos. O sea, tú nunca viste a un gerente de alguna minera o a mí entregando y sacando la foto, sino que todo fue articulado muy ciudadanamente y muy respetuosamente, porque estábamos hablando de hambre.
1: El respeto que se merecen las personas que están en esa situación.
0: Así es.
1: No estar ahí llegando a sacar fotos ni videos para redes sociales.
0: Así es.
1: El apoyo tiene que ser con mucho respeto.
0: Entonces, esa acción de dedicarnos, como te decía, a todo lo que es comunidad, tuvo estas acciones tempranas, y después derivan las conversaciones a un proyecto que le llamamos Universidad Social.
1: Claro.
0: Donde tenemos actores dirigentes sociales, agentes de transformación social, que van a clases en las universidades, donde la Universidad de Antofagasta es una de ellas, porque es un conglomerado de universidades las que dan estas clases, a perfeccionar sus conocimientos, pero conocimientos en evaluación de proyectos, en gestión de proyectos, en poner en valor todo su liderazgo, pero puesto en valor hacia la consecución de un proyecto concreto.
1: Claro, con unas asignaturas, con algo sistémico, digamos.
0: Absolutamente, con una malla curricular exigente, exactamente, impartida por tres universidades, AIEP, la Universidad de Antofagasta y la Santo Tomás. Y bueno, y eso llegó que el gran hito, así como te dije, los hitos, ¿no es cierto?, de los ámbitos claro. anteriores, el gran hito fue que el año 2025, el barómetro de la Universidad Católica del Norte, el barómetro regional que hace el Instituto de Políticas Públicas anualmente, ocupamos el segundo lugar en confianza. Dime tú qué maravilla una institución así, que nace de la voluntad de muchas personas, sea una institución confiable, que es lo que quisimos levantar desde un inicio.
1: Conversamos a esta hora en la radio de la Universidad de Antofagasta junto a Esther Croudo, quien es la cofundadora de Alianza Antofagasta, esta entidad que suma esfuerzos públicos privados por nuestra comunidad, por trabajar por esta cohesión social. Esther, me conversabas que hace poco realizaron una encuesta también,
0: sí.
1: información científicamente sistematizada también, uh-huh. que sirve para reorientar uh-huh. el trabajo, para evaluar lo que se ha hecho. Cuéntanos un poco qué resultados le entregó esa herramienta.
0: Mira, esa encuesta la realizamos a fines de febrero y principios del mes de marzo, ¿ya? El resultado de esa encuesta es bien decidor y es bien interesante. Primero que nada, contestaron la encuesta 202 personas, no es menor, toda vez que estadísticamente, ¿no es cierto?, para que una muestra sea representativa en poblaciones infinitas, tienen que tener 300 respuestas, 340 respuestas. Por lo tanto, una organización como la nuestra, que es más, ¿no es cierto?, acotado a su alcance, que tenga 202 respuestas es súper representativo, ¿ya? Entonces, dicho eso, porque hay que hacer el disclaimer oficial, ¿no es cierto?, de lo que significa esto, los resultados son bien interesantes, ¿ah? No voy a llenar de estadísticas claro, pero quiero hablar de una en particular. Cuando le preguntamos a la gente por qué se vincula con Alianza Antofagasta, más del 50% de las respuestas están asociadas al compromiso territorial. Se vinculan porque Alianza Antofagasta tiene su base y su corazoncito en la ciudad. Entonces, la razón predominante es porque quiero mejorar la calidad de vida en mi ciudad, porque quiero apoyarla, porque amo Antofagasta. Y creo que eso hay que seguir generando esa emoción, ¿ya? Y construir un relato, una narrativa en torno a la identidad y a la pertenencia. Ya siento que ahí este porcentaje nos interpela a trabajar en esa línea. Bueno, lo vamos a refrendar con algo que viene más adelante, ¿ya? Después, otra estadística interesante

0: que aparece la colaboración y la articulación. O sea, cuando tú le preguntas a la gente cómo identifica Alianza Antofagasta, más del 85% dice que su capacidad estelar es articular. ¿Ya? Entonces, están esos valores. Después aparecen otras estadísticas interesantes como convocar, facilitar el diálogo. Bueno, sin duda que su programa, el programa más recordado, es la Universidad Social, ¿ya? Con un 60% de menciones, pero también la gente recuerda los encuentros de educación que te dije que hicimos, ¿no es cierto?, entre el 2017 sí. y el 2019, y después las charlas y las mesas de co-creación, que de hecho el jueves a las 4 de la tarde, ¿no es cierto?, tenemos otra mesa de co-creación. Siempre trabajamos de esa manera, co-creamos con, ¿no es cierto?, la sociedad civil aquello que vamos a realizar. Entonces, siento que es una encuesta que refuerza el esfuerzo en colaboración que nos propusimos hace 10 años atrás, el esfuerzo en construir puentes de confianza, puentes virtuosos.
1: Es un trabajo sin duda muy abnegado que han ido realizando en Alianza Antofagasta, Esther. Me imagino que más adelante los resultados completos de esta encuesta van a estar disponibles quizás para todas las instituciones que puedan
0: sí.
1: recurrir a esta información.
0: Exacto.
1: Que es escasa, es poco
0: sí.
1: poca la información sí. a nivel de encuesta que existe en Antofagasta, encuesta de percepción en general. Me quedo con una frase que tú sacaste de la encuesta, una de las respuestas, porque amo Antofagasta, que quizás es el sentimiento que nos impulsa a todos, tanto el trabajo que realizan ustedes en Alianza Antofagasta y también el trabajo que realizamos nosotros acá en la Radio Universidad Antofagasta.
0: Así
1: que
0: es.
1: Precisamente llevamos el nombre de nuestra ciudad.
0: Así es.
1: Así que sí. Esther, el sí. tiempo ya se lo está acabando.
0: Sí, muchas sí. gracias. Solo dejar una última idea que aparece de la encuesta, que cuando tú le preguntas a la gente hacia dónde deberíamos orientar como ciudad nuestros esfuerzos, mira, como ciudad, no necesariamente como alianza. Hay tres respuestas valiosísimas: educación y formación ciudadana. La gente pide más que los actores, ¿no es cierto?, sean parte del desarrollo a través de una educación concreta. Identidad y orgullo regional. Y lo último, que me parece interesante, desarrollo territorial sostenible.
1: Ya, es algo muy importante que se ha luchado por mucho tiempo
0: también. Exactamente. Entonces creo que me quiero ir con ese mensaje de la ciudadanía para las autoridades, para los que nos están escuchando, de poner énfasis en esos tres niveles.
1: Me imagino que esta información ustedes ya se la entregaron, se la van a entregar a las autoridades,
0: sí.
1: ¿cierto?
0: Sí. Sí.
1: Esther Crowdo, te agradecemos
0: muchas
1: por haber
0: gracias.
1: Venido a la radio. Obviamente nos quedan muchos temas por seguir tratando, así que cada vez que estés en Antofagasta, o también a veces quizás por teléfono, podemos conversar a la distancia y entregar esta información tan importante a nuestros auditores.
0: Sí, no, y muy agradecida de la radio y de esta casa de estudio, y felicitarlo, aprovechar que estoy acá, y no solo hablar de nosotros, sino que hablar... fui el domingo al Teatro Pedro Labarra a okay. ver Las Preciosas Ridículas, una obra de teatro muy buena, muy interesante. Vayan a verla porque todavía está en cartelera, y valorar lo bello que quedó el Teatro Pedro Labarra. Qué maravillosa restauración se hizo, qué puesta en valor de un patrimonio nuestro y tan querido por la ciudad. Así que espero que no sé, que la sala se llene, que esté lleno, repleto de obras de teatro de tan buena calidad como las que históricamente ha presentado.
1: Y el llamado es a cuidarlo también y a protegerlo, que es un baluarte ahí en el centro de Antofagasta, donde más se necesitan este tipo
0: sí,
1: de actividades.
0: Sí, sí. Así que muchas gracias por eso también a las autoridades de la universidad, por poner en valor nuestro patrimonio.
1: Y del gobierno regional.
0: Y del gobierno. Ah, muy bien.
1: Quien financió esta gran obra.
0: Muy bien, trabajo colaborativo entonces.
1: Colaborativo. Esther, muchas gracias.
0: No, gracias a ustedes.
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3: Radio Universidad de Antofagasta le indica la hora.
4: las 12:28.
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6: UA inaugura modernas instalaciones en campus inmigrantes, un laboratorio de ciencias farmacéuticas, aulas de diseño gráfico, salas de violín, violonchelo, viola y de tecnología musical, además de un flamante taller de creación teatral, son algunas de las nuevas instalaciones que inauguró la Universidad de Antofagasta en el campus inmigrantes, sumando más de 4.000 metros cuadrados de infraestructura en su patrimonio institucional. La habilitación de estas dependencias constituye un hito significativo, pues resuelven una demanda histórica que la actual administración abordó con visión estratégica y convicción respecto al rol formador que cumple la Casa de Estudios como entidad pública y estatal en la macrozona norte del país. Así lo indicó el rector de la Universidad de Antofagasta, el doctor Marcos Cicutovich Salas.
7: Estamos cumpliendo con un compromiso que nos habíamos hecho de incrementar y mejorar las instalaciones de nuestra universidad con el fin de dar cumplimiento a los procesos formativos en los que estamos involucrados. Entonces, estas instalaciones de primer nivel, en donde se acogen laboratorios y escenarios para que teatro y música desarrollen sus actividades, para que otras áreas como psicología, como química y farmacia también tengan sus laboratorios con el fin de dar cumplimiento a sus planes de estudio, es una suerte de, si ustedes quieren, satisfacción por el hecho de que la tarea que se había comprometido realmente se cumplió.
6: La nueva infraestructura inaugurada en el piso 4 y 5 del campus Los Inmigrantes será utilizada preferentemente por estudiantes de las carreras de química y farmacia, licenciatura en Artes Musicales y Artes Escénicas. Al respecto, la directora del Departamento de las Artes y el Diseño, doctora Evelyn Hirsch Martínez, destacó las cualidades de las nuevas instalaciones.
8: Mira, estas nuevas instalaciones en realidad vienen a fortalecer los espacios de docencia que tenemos para el departamento. Particularmente hay un taller habilitado para 50 alumnos de diseño gráfico, mención diseño estratégico, en el cuarto piso. Y en el quinto piso tenemos 3 salas para música, una de piano y 2 para cuerdas, que se armaron y se habilitaron especialmente para que estuvieran insonorizadas y que tuvieran las condiciones ideales para la práctica y el ejercicio, ¿no es cierto?, de la música. Y una sala de ensayos para artes escénicas, que es en el fondo un taller de creación. Esos son los espacios que nos dispusieron y son de uso exclusivo de nuestras carreras.
6: El nuevo laboratorio de ciencias farmacéuticas cumple con los más altos estándares de seguridad que exige la normativa chilena. Cuenta con un sistema de ventilación, zona de refrigeración, lavado, manejo de vapores, extracto químico y bodegaje, y un espacio para que los estudiantes reciban las cátedras. La presidenta del Centro de Alumnos de Química y Farmacia, Fernanda Pérez, valoró la habilitación de las dependencias.
9: Excelente, la verdad es que desde hace mucho tiempo nos hacían falta estas instalaciones para la formación profesional, ya que nosotros, al ser químicos farmacéuticos, no utilizamos las cosas que regularmente se utilizan en cualquier laboratorio de química. Utilizamos cosas más específicas y especialmente en el concepto de la salud, porque nosotros somos químicos farmacéuticos de hospital. Entonces, me parece maravilloso todo lo que se construyó, es muy funcional, ya que también hay refrigeradores que sirven para materiales biológicos, entonces nos sirve para la creación de medicamentos en base a proteínas y esas cosas, entonces está muy, muy bien equipado el laboratorio.
6: Al epílogo de la ceremonia de inauguración, los destacados profesores Ana María López en el piano, René Cortés en el violonchelo, Claudia Nazar en el violín y Andrés Corrales en la voz interpretaron 2 piezas fundamentales de la música popular contemporánea: Barro Tal Vez, de Luis Alberto Spinetta, y ya no hay forma de pedir perdón de Elton John, tras lo cual se realizó un recorrido por las instalaciones, finalizando la actividad con un extracto de Rinoceronte, el nuevo montaje que prepara la compañía de teatro de la Universidad de Antofagasta.
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0: 12 de la tarde, ya con 36 minutos. ¿Cómo le va? Buenas tardes. El gusto, como siempre, en saludarlas y saludarlo.
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0: Comenzamos con un clásico.
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0: canción que se hace popular, que se hace llamativa en épocas de septiembre.
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0: Con esto comenzamos nuestro espacio con música de nuestra tierra. La consentida canción escrita y compuesta por Jaime Atria en 1961, que participó en la competencia folclórica de en ese entonces un reciente Festival de la Canción de Viña del Mar. Con esto comenzamos La consentida de 1961.

Escuchábamos ahí El Corralero, eran Los Quincheros. Canción que participó también en el Festival de la Canción de Viña del Mar, obtuvo el tercer lugar en 1965. Esta canción que ya comenzamos a escuchar ganó alguna vez la versión del festival, la versión folclórica, en 1982. Siempre decimos lo mismo, ¿eh? Pero es verdad, de la autoría, de la autora más bien, antofagastina Sandra Ramírez. Aquí está La Tejedora. Canta Pedro Mesone.

Ahí estaba otra canción que ganó y que participó en la competencia folclórica del Festival de la Canción de Viña del Mar. Ay Fernanda, en 1981. Ellos fueron los ganadores de esa versión, para muchos el mejor festival de la historia. Ay Fernanda, de la autoría de Ricardo de la Fuente, interpretada por quienes escuchábamos por Santiago 4. Ahora escuchamos a la gran intérprete nacional Ginette Acevedo, que fíjese, ganó el Festival de Viña en dos oportunidades, ¿eh? Primero en 1964 y por segunda vez lo ganó con la canción que escuchamos de fondo en 1971. Nos quedamos con esto, La Torcasita, Ginette Acevedo.

Martín Chinero lo cantaba ahí, Joe Vasconcelos, canción que también participó en la competencia folclórica del Festival de Viña de 1992, sacó el tercer lugar. Nos comenzamos a despedir agradeciendo como siempre la compañía y la sintonía con la música de nuestra tierra, música de Chile, música del folclore latinoamericano. Hoy casualmente hemos revisado canciones que participaron y que dejaron de una u otra manera huella en la retina, en la escena musical. Canciones que participaron, le decía, en la competencia folclórica del Festival de Viña del Mar. Importante porque quedaron ahí. Esta canción que escuchamos de fondo ganó la competencia folclórica del Festival de Viña en el año 2004. Entre comillas reciente, pero han pasado más de 20 años. Esto fue el 2004, canción que pertenece a la autoría de Víctor Heredia y que en esa versión del festival la cantó Abel Pintos. Esto se llama Bailando con tu sombra. Nos vamos con esto, con la voz de su autor, Víctor Heredia. Quédese, ya vienen las noticias, las informaciones y la actualidad a continuación. Nosotros, por nuestra parte, le agradecemos. Muy buenas tardes y sigue junto a la compañía de Radio Universidad de Antofagasta. Chau.

0: Universidad de Antofagasta le indica la hora.
1: 13:01.
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1: Chubascos y que se van a mantener durante toda esta jornada. Por ejemplo, en Concepción a esta hora hay exactamente, de acuerdo a lo que informa la Dirección Meteorológica de Chile, 14 grados con precipitaciones que van a estar presentes entonces durante toda la jornada. Vamos a estar informando, por cierto, de cualquier eventualidad que surja a partir de esta lluvia que se deja sentir en esa zona del sur de nuestro país. Pero vamos a partir con informaciones que tienen que ver con el gobierno, porque la salida de los subsecretarios de Seguridad y Prevención del Delito abrió cuestionamientos sobre la conducción del ministerio liderado por Martín Arrau, recordemos, ministro ahora de Seguridad. Desde el oficialismo respaldaron la reestructuración, mientras desde la oposición se acusa improvisación por parte del gobierno. Camilo Vega ha estado pendiente de este tema durante esta mañana y nos cuenta los detalles. ¿Cómo estás, Camilo? Muy buenas tardes.
2: Buenas tardes, Claudio. Un gusto en saludarte. Como señalabas, la salida de dos subsecretarios del Ministerio de Seguridad Pública abrió un nuevo flanco político para el gobierno del presidente José Antonio Kast, en medio de cuestionamientos por la conducción de la agenda de seguridad y a menos de dos semanas todavía del ajuste ministerial que terminó con la salida de la ex ministra Trinidad Steiner. El actual ministro, el nuevo ministro de Seguridad Pública, Martín Arrau, confirmó durante este martes la petición de renuncia al subsecretario de Seguridad, Andrés Jovanet, y a la subsecretaria de Prevención del Delito, Ana Victoria Quintana, luego de una reunión que se realizó durante esta mañana en las dependencias de la cartera. Ambas autoridades habían sido designadas por el presidente y junto a la exministra Steiner, quien dejó el cargo, recordemos, el pasado 19 de mayo, tras la decisión del Ejecutivo de modificar la conducción del ministerio. Tras esta reunión, el ministro Arrau defendió la medida y sostuvo que los cambios responden a una reorganización interna del equipo de trabajo del Ministerio de Seguridad Pública. Escuchemos las escuetas declaraciones que dio el ministro Arrau luego de esta reunión.
3: Es normal que cuando hay cambio en los ministerios, hagan cambio en los focos y en los efectivamente en formas de gestión, estamos en los procesos de readecuación y como siempre yo he dicho, estamos todos, incluido de quien le habla, en constante evaluación.
2: Estas salidas, por supuesto, provocaron reacciones tanto en el oficialismo como en la oposición. Por ejemplo, el diputado Mauro González de Renovación Nacional, integrante de la Comisión de Seguridad Ciudadana, señaló que el ex subsecretario Jovanet estaba haciendo un trabajo correcto, aunque sostuvo que el ministro Arrau tiene esta facultad de poder crear un equipo que sea de su confianza para enfrentar el desafío que tiene, que es el de la seguridad. El parlamentario añadió que lo importante y lo relevante es que estos cambios traigan resultados positivos, enfatizando que la ciudadanía está exigiendo y querían, como parlamentario de Renovación Nacional, ver mejores resultados en las calles respecto de el trabajo en seguridad. También desde Renovación Nacional, el senador Andrés Longton reafirmó esta idea de contar con una imagen positiva del trabajo que estaba realizando el ex subsecretario Jovanet. Expuso que existen formas de abandonar los cargos y esta no le parecía la más adecuada y también catalogó la decisión como una torpeza política que debe corregirse. En cambio, desde la UDI, el diputado Jaime Coloma, también miembro de la Comisión de Seguridad Ciudadana de la Cámara Baja, respaldó la decisión del titular de seguridad. Escuchemos sus palabras.
4: Respaldo plenamente la decisión del ministro Martín Arrau. En seguridad se requiere conducción clara, equipos cohesionados y una estrategia común para enfrentar con fuerza la delincuencia y el crimen organizado. Esta decisión muestra un ministro que está ordenando las prioridades, fortaleciendo a su equipo y preparando una propuesta robusta para el Congreso. Estas son señales que demuestran liderazgo y la convicción de hacer todos los ajustes que sean necesarios para fortalecer la seguridad de todos los chilenos. Desde nuestro partido vamos a apoyar todo aquello que permita darle más eficacia, más coordinación y mejores resultados a nuestra política de seguridad.
2: En contraste, desde la oposición, el diputado del Partido Socialista, Marcos Ilavaca, criticó duramente la decisión y sostuvo que la solicitud de renuncia y el descabezamiento de todo el Ministerio de Seguridad ha sido un error. El parlamentario socialista aseguró además que este gobierno en materia de seguridad pública no tiene ningún nivel de preparación. Escuchemos también sus críticas.
5: Con el principal tema que hizo campaña, que era la seguridad pública, al final del día instala una ministra le pide la renuncia a la ministra, instala un equipo, le pide la renuncia al equipo, la primera ministra descabeza a una de las más altas autoridades de la PDI, descabeza una de las unidades más importantes de investigación al interior del Ministerio de Seguridad. Esa es la línea de este gobierno de emergencia en materia de seguridad. Yo creo que todo el actuar de este gobierno en materia de seguridad pública ha sido un error.
2: Por su parte, la diputada del Frente Amplio, Lorena Fríes, calificó la salida de ambos subsecretarios como una buena señal, argumentando que la decisión da cuenta de que eventualmente se van a tomar en serio los temas de seguridad por parte del gobierno. Sin embargo, la parlamentaria planteó que el Ejecutivo debe precisar sus objetivos y lineamientos en la materia. Cabe recordar que durante esta tarde el ministro de Seguridad, Arrau, asistirá a una sesión especial de la sala del Senado convocada para analizar el estado de seguridad en el país. En esta instancia, el ministro va a exponer respecto del diagnóstico que tiene el gobierno y los planes de acción de la cartera, además de profundizar en los anuncios que realizó el presidente José Antonio Kast en la reciente cuenta pública, entre ellos despliegues y copamientos en barrios conflictivos, instancia en la que seguramente también los senadores le van a consultar respecto de esta salida de los subsecretarios de la cartera, Claudio.
1: Sí, fue sorpresiva la noticia que conocimos bien temprano en la mañana respecto de la decisión de remover a ambos subsecretarios. El ministro Arrau ahí mencionaba que era un proceso normal de reestructuración, pero tratando de hacer memoria, son pocas, sino más bien escasas las oportunidades en las cuales luego de un cambio de ministro hay una modificación también tan profunda e importante al interior de las subsecretarías. Por lo tanto, esa normalidad es bastante relativa. Hay que ver también el rol que ha dado el presidente de la República, José Antonio Kast, al ministro Martín Arrau, de empoderarlo ante esta situación, porque también, recordemos, es una decisión propia del presidente de la República, así que independiente de lo que haya dicho el ministro Arrau, esto tiene que haber pasado necesariamente por el presidente. Y además, ¿en qué pie quedan los partidos políticos que fueron, por así decirlo, perjudicados por esta decisión? En este caso, movimientos más de centro, como al que pertenecía el ex diputado Joanet, y también representante de la derecha más dura, en este caso con la subsecretaria de Prevención del Delito. Así que hay que ver también qué va a pasar en esa situación.
2: Sí, un poco en esa línea apuntaba el senador Andrés Longton en sus declaraciones, que se produzca esta salida tan pocos días del cambio de gabinete en el ministerio. Le parecía una torpeza política que tenía que corregirse, destacando el trabajo que había hecho Joanet, incluso desde la campaña presidencial.
1: Uh-huh. Bueno, Camilo, vamos a quedar muy pendiente, que estés bien.
2: Igual que esté muy bien.
1: 13:10 y seguridad fue parte también de lo que se conversó durante esta mañana en la primera edición de Radio Análisis con la diputada de Renovación Nacional, Jimena Ossandón, quien, por cierto, también analizó en profundidad lo que fue la primera cuenta pública del presidente José Antonio Kast y también los desafíos que enfrenta el Congreso con esta mega reforma que el gobierno ha impulsado y que se encuentra actualmente en su segundo trámite legislativo. En primera instancia, la diputada de RN destacó el tono del mandatario en su discurso frente al Congreso Nacional. Me encantó que el presidente tuviera un tono mucho más moderado, sin atacar a la oposición, dejando atrás el diagnóstico que ya tanto se ha repetido y que ya tanto se conoce. Fue lo que dijo la diputada Ossandón. Pasemos a escuchar sus palabras.
6: Para mí el tono era súper importante, el lenguaje, la forma, todo eso, y me encantó que el presidente tuviera un tono mucho más moderado, sin atacar a la oposición, dejando un poco atrás el diagnóstico que ya tanto se ha repetido y que ya tanto se conoce, ¿ya? Y con un tono mucho más convocador, mucho más como el lema de él, que era el tema de la esperanza. Y a mí me parece que eso, aunque la gente no lo entienda, es fundamental, porque es mucho más convocante un presidente que tiene ese tono a uno que esté toreando, digámoslo, a los que están siempre al frente.
1: En esa línea, la diputada Ossandón expuso que espera que ese tono sea real y que sea además permanente. Eso no te hace ni menos valiente ni una persona más débil, por el contrario, con el buen tono se puede decir exactamente lo mismo, pero de buena forma, subrayó. Respecto del sector del oficialismo que buscaba una forma más confrontacional de parte de las autoridades, la parlamentaria respondió que tal vez es un estilo diferente. Sin embargo, opinó que esa manera de hacer política va a cambiar en la medida que la ciudadanía entienda que la polarización no le conviene a nadie, que estos programas que tienen mucho rating pero tratan de como tú le pegas al del frente, lo único que hacen es que te acuestas furioso y no resuelves nada. La polarización no llega a nada, enfatizó la diputada Jimena Ossandón, quien también se refirió a las diferencias que se han manifestado dentro del oficialismo, asegurando que finalmente va a primar la forma de hacer política de Chile Vamos.
6: Estoy muy esperanzada por lo que estamos viendo y efectivamente nosotros hemos tenido recepción de parte del gobierno. La verdad es que lo cagaríamos poco, pero eso se va a ir notando. Yo te lo aseguro que la forma de hacer política de Chile Vamos va a terminar gobernando y no me cabe ninguna duda.
7: Ya,
6: es como ver cómo han ido tomando ciertos puestos y yo creo que el presidente se siente cómodo porque él también fue alguna vez parte de este conglomerado.
1: Sobre cuán escuchados se sintieron desde su sector sobre los contenidos que abordó el presidente en la cuenta pública, la diputada afirmó que en el discurso se abordaron anuncios y que todo lo demás es historia para escribir. Por ejemplo, hoy día yo tengo convocado un almuerzo con todas las parlamentarias de Chile Vamos para juntarnos con el ministro Raúl del Trabajo para ver el tema de esa lacuna universal, dado que fue una demanda que nosotros tuvimos con él desde el día uno. Hoy día necesitamos que se ponga en marcha, sobre todo por la urgencia que hoy día tenemos al respecto de el desempleo. En línea con lo anterior, planteó que las materias laborales son centrales y lo han señalado de esa forma desde su sector. Por eso también han defendido la franquicia del CENSE. Tenemos entendido que el gobierno sí va a tomar esa propuesta que yo presenté personalmente acerca del CENSE, porque en el fondo hay personas, la vida no es lineal y hay gente que no puede estudiar, hay gente que no se puede capacitar y el Estado no le puede quitar esa herramienta. Bueno, una entrevista que usted puede revisar completa en nuestro diario electrónico radio.chile.cl. También abordó el debate respecto del Fondo Común Municipal, qué es lo que va a pasar con este proyecto de reconstrucción nacional, así que la invitación es a que visite radio.chile.cl para ver la nota escrita, pero también en nuestro canal de YouTube Radio Universidad de Chile puede revisar esta entrevista que tuvimos con la diputada Jimena Ossandón esta mañana en la primera edición de Radio Análisis.
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0: ayer, horas después de encabezar su primera cuenta pública, el presidente José Antonio Kast firmó en Cerro Castillo un proyecto de ley para aumentar en 6.200 millones de dólares el endeudamiento del Estado. Una información que generó muchas reacciones el día de hoy. Está con nosotros Alexis Polo González para contarnos los detalles. Polo, ¿qué tal? Buenas tardes.
1: Buenas tardes, Claudio. Así es, según informó el Ejecutivo durante la tarde de ayer, esta iniciativa responde a la actualización de las proyecciones fiscales realizadas en el informe de finanzas públicas del primer trimestre, que detectó mayores necesidades de financiamiento debido a menores ingresos esperados, mayores gastos comprometidos y obligaciones pendientes de pago. La moneda sostuvo que el aumento de deuda busca asegurar el cumplimiento de obligaciones del Estado y normalizar la situación financiera heredada por la administración actual. El viceministro de Economía y Minería, Daniel Mas, defendió la medida y advirtió sobre el costo que ha adquirido la deuda para las finanzas públicas. Es un aumento marginal, pero la deuda en el país con el nivel de deuda ya es más costosa que lo que teníamos unos años atrás. Más agregó que si no tomamos conciencia de este ordenamiento fiscal que tenemos que hacer, la verdad es que en el futuro vamos a tener serias complicaciones para poder seguir invirtiendo en los temas relevantes, los temas sociales, en más hospitales, en mejor educación, en más caminos y más empleo, afirmó en conversación con Radio Pauta. Desde Chile Vamos respaldaron la decisión del Ejecutivo y apuntaron a la situación fiscal heredada del gobierno anterior. En ese sentido, el diputado y vicepresidente de Renovación Nacional, Diego Chalper, afirmó que el incremento de la deuda es consecuencia de déficit fiscal registrado al término del gobierno de Gabriel Boric.
2: Bueno, yo lo interpreto con que uno de los legados del presidente Gabriel Boric es haber logrado una cosa inédita, que es que cuando a principio de año proyectaban un déficit fiscal del orden de un 1,4, un 1,7, terminaron heredando un déficit fiscal de un 3,6%, es decir, casi el triple. Y por lo tanto, cuando uno tiene un déficit, es decir, los ingresos que usted percibe no son suficientes para costear los gastos, usted la única opción que le queda es endeudarse. Y por lo tanto, a medida que hemos ido conociendo nuevos gastos, nuevas dilaciones en el pago de ciertas obligaciones, obviamente el Estado de Chile se ve la necesidad de aumentar su deuda. No es lo que hubiéramos querido, pero yo valoro mucho que el ministro de Hacienda le diga a los chilenos la firme y esté dispuesto a hacer las decisiones que hay que hacer.
1: En la misma línea que el diputado Diego Chalper, el presidente de la Cámara de Diputados, Jorge Alessandri de la UDI, afirmó que la decisión del Ejecutivo no era una acción para celebrar, pero que era necesaria ante el déficit fiscal. Escuchemos.
3: Pero el último informe de finanzas públicas, las arcas fiscales con que nos dejó la administración o las administraciones anteriores, requiere mayor endeudamiento del Estado. Es algo que no hubiéramos querido, es algo que vamos a tramitar con celeridad, pero por eso es más importante que nunca concentrarse en las cosas que hacen crecer al país y en las cosas que ordenan el gasto del Estado. El presidente ha dicho vamos a ordenar la casa y en eso el Congreso va a ayudar. Esto es igual que una familia. A veces para

0: situación es nunca vista antes. Que un presidente de la República en plena cuenta pública no le advierta al Congreso de la nueva deuda que genera por estos 6.200 millones de dólares. Esta deuda claramente es para intentar de alguna manera compensar el desequilibrio económico que va a provocar la reforma tributaria del presidente Kast.
1: En esa misma línea, el diputado socialista Daniel Manucheri vinculó directamente el aumento del endeudamiento a la reforma tributaria impulsada por el gobierno.
2: Le va a solicitar a este Congreso endeudar al país. Y ese endeudamiento no es para construir hospitales, no es para construir colegios, no es para mayor seguridad para la gente. Lo que usted, señor ministro Quirós, le va a pedir a este Congreso son mayor endeudamiento del país para pagar su obsesión de ley de los superricos. Nosotros le tenemos otra solución, ministro Quirós. No avance en este regalo que le quiere hacer a los superricos. Y ahí están los 4.000 millones de dólares que usted quiere que el país se endeude. Ya golpearon los bolsillos de la gente con el bencinazo. Ya le hicieron más cara la vida a los chilenos con el bencinazo y hoy día quieren seguir endeudando al país con este nuevo préstamo para pagar esta verdadera obsesión del ministro Quirós.
1: Una postura similar expresó el diputado del Frente Amplio, Jorge Brito, y señaló que pidió revisar más bien el impacto fiscal de la denominada mega reforma antes de discutir un aumento al límite del endeudamiento. En ese sentido, también Brito en la Comisión de Hacienda, junto a diputados de la UDI, pidieron al Consejo Fiscal Autónomo que asistieran previo a que ingresara este proyecto. Chile no se puede endeudar más y la mega reforma tributaria pone en riesgo al fisco, al Estado y por ende a la economía nacional. Es incompatible querer disminuirle los impuestos al 1% de los más altos ingresos y al mismo tiempo pedirle al Congreso que autoricemos al presidente Kast a endeudarse más de lo prudente, afirmó el parlamentario del Frente Amplio. Cabe precisar que este proyecto aún no ingresa al Congreso Nacional y es durante esta misma jornada, además, y a propósito también de lo que señalaban los diputados de la oposición, en el Senado comenzó a discutirse la mega reforma tributaria, bien digo, impulsada por el Ejecutivo. Claudio.
3: Bueno, vamos a quedar pendientes entonces a las reacciones de este tema y por supuesto también a ver si el gobierno se refiere a todo lo que han señalado desde la oposición al respecto. Gracias por lo que está bien.
1: Buenas tardes.

0: Continuamos con esta segunda edición de Radio Análisis cuando son las 13 horas con 22 minutos. Esta tarde, la Cámara de Diputadas y Diputados votará el proyecto de ley de escuelas protegidas y se va a definir si pasa o no a comisión mixta. El oficialismo se cuadró a favor de la iniciativa con un discurso en contra de la violencia y las manifestaciones violentas, mientras desde la oposición acusan falta de diálogo y aseguran que el proyecto no resuelve el problema de fondo, aunque hay bancadas que anunciaron su voto a favor. Constanza Vargas ha estado pendiente de este debate y nos cuenta los detalles. Constanza, buenas tardes.
1: Buenas tardes, Claudio. Auditores, auditoras, durante esta mañana justamente la sala de la Cámara de Diputadas y Diputados discutió este proyecto de ley de escuelas protegidas para revisar las modificaciones realizadas en el Senado en su segundo trámite. De hecho, en los próximos minutos ya se debería votar esta iniciativa para ver si pasa o no a comisión mixta, como decías tú, Claudio. Recordemos que la iniciativa establece medidas de seguridad, orden y respeto en las comunidades educativas, según indica su mismo texto. Permite, por ejemplo, la revisión de mochilas, la prohibición de uso de capuchas y sanciones para estudiantes que participen en tomas de liceos o hechos de violencia. La votación de hoy es importante por lo que les decíamos, porque de aprobarse los cambios no pasaría a comisión mixta, pero de rechazarse pasaría a comisión mixta. Este proyecto fue uno de los principales anuncios que hizo el presidente José Antonio Kast en su primera cuenta pública en materia educacional. Ahí defendió la necesidad de contar con estas herramientas de seguridad y convivencia escolar frente a los episodios de violencia registrados en distintos establecimientos educacionales. El oficialismo, como les comentaba Claudio, se cuadró a favor de este proyecto en la Cámara de Diputadas y Diputados en este tercer trámite, muy en la línea de lo que ha sido en el resto de los trámites también en la Cámara de Diputadas y Diputados en su primer trámite.

0: con un discurso fuerte en contra de las manifestaciones violentas, sobre todo, por ejemplo, los overoles blancos. Escuchemos lo que planteó el presidente de la Comisión de Educación, el diputado de la UDI, Sergio Bobadilla.
1: Estamos en un momento relevante para nuestra sociedad. Cuando este proyecto sea publicado como ley de la República, se transformará en el primer cambio cultural para Chile. Vamos a pasar de años de una política del buenismo y un tratamiento con amor a los delincuentes, disfrazados de overoles blancos, a tratarlos como se merecen, criminales cobardes que se esconden detrás de una capucha para ocultar su rostro. Esta cultura, con este proyecto, presidente, se acaba. Esta iniciativa entrega la debida protección de los derechos humanos de los estudiantes y sus familias que quieren surgir y que vean premiado su mérito.
0: Bueno, se acaba de despachar, de hecho, el proyecto a ley, lo acaban de votar en la Cámara de Diputadas y Diputados, no pasó finalmente a comisión mixta, fueron 113 votos a favor, en contra 30 y una sola abstención. Se esperaba de alguna forma, este era uno de los escenarios posibles, a pesar de la otra posibilidad que pasara a comisión mixta por la reticencia que mostraron sectores de la oposición y además otros sectores como, por ejemplo, el Partido de la Gente. La propuesta ha generado, o generó más bien, porque ya estaría lista para convertirse en ley, un amplio debate y críticas de la oposición, como también de movimientos sociales en estos últimos semanas, una crítica por criminalización a los movimientos estudiantiles, sobre todo. De hecho, se registraron marchas en las últimas semanas y también tomas de liceos por la misma razón. Desde el Partido Comunista y el Frente Amplio hicieron este cuestionamiento también en la Cámara de Diputadas y Diputados en este tercer trámite. Decían que no se resuelve el problema de la violencia que se expresa en las escuelas a través de este proyecto. Esto lo dijo, por ejemplo, el diputado Luis Cuello. No específicamente desde la oposición, como les decíamos, pero sectores del PDG anunciaron voto en contra. Por ejemplo, la diputada Paula Olmos aseguró que el Estado pretende manejar una crisis cargando más responsabilidades a los profesores, asistentes y equipos directivos que hoy están agotados. Pongo este ejemplo porque el sobrecargar a los funcionarios de los establecimientos educacionales fue una de las críticas que se hizo desde distintos sectores, a pesar de que desde el PDG también hubo quienes anunciaron votos a favor. Bueno, en el Senado se especificaron ciertos puntos, por ejemplo, sobre la revisión de mochilas. Esos fueron de los cambios que se generaron. Eso fue valorado por la oposición. Este proyecto se mejoró sustantivamente en el Senado, es parte de lo que dijo la diputada Emilia Schneider, parte de la Comisión de Educación, militante del Frente Amplio, pero sí calificó como lamentable que ciertos sectores esperaran que el proyecto se fuera a comisión mixta para poder retroceder en esos cambios en el Senado. Es parte de la crítica que hacía en su alocución en la Cámara de Diputadas y Diputados, pero escuchemos la crítica de fondo que hacía la oposición en voz de la diputada Emilia Schneider del Frente Amplio.
2: Y este proyecto, presidenta, pese a ser mejor de lo que salió de la Cámara, no es la solución a los problemas que tenemos. Lo hemos dicho una y otra vez, y no solo nosotros. Lo han dicho expertos y expertas en educación, lo han dicho comunidades educativas, lo dice la experiencia comparada en el mundo. Este tipo de controles intrusivos, este tipo de políticas no traen ni garantizan mayor seguridad para las comunidades educativas. Este proyecto es un voladero de luces. Porque sanciones ya hay, leyes también, con la ley de convivencia aprobada en el gobierno del presidente Gabriel Boric, y lo que falta es apoyo docente, fortalecer la gestión colaborativa de conflictos y la prevención, y por cierto, invertir en salud mental en los niños, niñas y jóvenes. De eso ni una palabra. Y en la cuenta pública, ni una palabra tampoco.
0: Bueno, en la oposición no todos anunciaron votos en contra, como les decíamos. Por ejemplo, el diputado Cristian Tapia de la bancada del PPD también hablaba de la importancia de que salga este proyecto. Sin lugar a duda, es un gran avance, decía, por ejemplo, desde la Democracia Cristiana. El diputado Héctor Barría habló en favor del proyecto de la misma manera. Aseguró que hay una línea realista y hay que ser realista. De hecho, aseguró que debería salir en esta instancia, como finalmente pasó, y no pasar a comisión mixta. Escuchemos lo que planteó.
3: No es lo que todos quisiéramos. A todos nos gustaría un ambiente ideal, pero tenemos que enfrentar la realidad. Y efectivamente, en diversos establecimientos educacionales hay un grave problema de convivencia, de seguridad. En un par de semanas más ya tendremos vigente la ley de convivencia escolar. Y creo que esa será la madre de todas las batallas. Y esta ley, por supuesto, la complementará.
0: Bueno, se acaba de despachar a ley entonces el proyecto de ley de escuelas protegidas por 113 votos a favor, 30 en contra y una abstención. Salta entonces, no hay comisión mixta y se convierte, o más bien está listo para ser promulgado como ley. Falta ahora ese paso por parte del Ejecutivo.
4: Bueno, Constanza, vamos a ver qué va a pasar entonces con la implementación de esta ley, el reglamento también, todas esas cosas, así que vamos a quedar muy pendientes. Muchas gracias por este despacho.
0: Muy buenas tardes.
4: 13:29, hacemos una pausa, ya regresamos acá a Radio Análisis.
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4: Regresamos a esta segunda edición de Radio Análisis cuando son las 13:33 en este día martes 2 de junio del año 2026. Como siempre, a esta hora dedicamos el espacio a revisar noticias internacionales, porque las últimas horas en la evolución del conflicto en Medio Oriente o Asia Occidental están siendo particularmente caóticas y confusas, marcadas por el aumento de las tensiones entre Estados Unidos e Israel, la intensificación de la ofensiva israelí en el Líbano y un Irán que se planta en las negociaciones. Todo esto es parte del comentario del internacionalista Javier Pérez, que está con nosotros acá en estudio. ¿Cómo estás, Javier? Buenas tardes.
10: Buenas tardes, Claudio. Muy bien. Un saludo también a quien nos ven en sus casas. Y claro, este lunes 1 de junio, el pasado lunes 1 de junio, el primer ministro israelí Benjamín Netanyahu, alentado tras los avances de su ejército en el sur del Líbano, incluida la simbólica toma del castillo de Beaufort, decide escalar la ofensiva y ordena un ataque en la zona, en los distritos de Dajiye, en el sur de la capital del Líbano, Beirut, donde el ejército incluso instruyó a la población civil evacuar ante la inminencia de los bombardeos. Dajiye no es solo un territorio, sino que también es una doctrina militar israelí, una estrategia de guerra asimétrica que promueve el uso de la fuerza desproporcionada contra infraestructura civil para debilitar el apoyo a los grupos enemigos. Esa misma lógica aplicada en el 2006, hoy también se replica en el Líbano, tanto como en Gaza, donde Israel ya controla casi el 70% del territorio. Ante esta situación, Irán se plantó en el plano diplomático y a través del canciller Abbas Araghchi anunció ayer la suspensión total de las negociaciones con Estados Unidos, condicionando cualquier acuerdo a que el alto al fuego incluya efectivamente a Gaza y Líbano. Para Teherán no hay margen para avanzar mientras continúen los ataques israelíes. Frente a este riesgo de escalada mayor, Donald Trump intervino directamente y en una llamada a Netanyahu le exigió frenar el avance hacia Beirut. El resultado, Israel detuvo esta gran ofensiva a gran escala y al mismo tiempo Washington logró que Hezbollah aceptase

0: sus ataques si esos bombardeos cesaban sobre la capital libanesa. Pero esa llamada vino a confirmar una dinámica que se venía construyendo poco a poco. Según Axios, la conversación fue tensa y llena de recriminaciones e insultos, con un Trump visiblemente molesto por el rumbo de la ofensiva, lo habría tratado de hecho de jodidamente loco, de que si no fuera por él estaría en prisión y otros improperios también. Más allá del tono, lo cierto es que la relación entre ambos líderes atraviesa uno de sus momentos más delicados, y esa tensión sigue en el terreno. Este martes Israel interceptó proyectiles lanzados desde el Líbano, evidenciando la frágil de esta tregua. Mientras tanto, aunque Irán afirma que las negociaciones están suspendidas, internamente sigue evaluando el borrador del acuerdo con Estados Unidos en un medio de profunda desconfianza. Incluso se ha llegado a confirmar por parte del secretario de Estado Marco Rubio que sería el propio Ayatollah Mojtaba Jamenei quien estaría ahora tomando las riendas de esta negociación. Y en Washington continúan las gestiones diplomáticas para estabilizar esta situación en el Líbano, con una cuarta ronda de conversaciones entre el gobierno libanés y el israelí. Pero con un pequeño detalle sobre esto, es que el problema no es con el gobierno, que ni siquiera controla completamente al país. El problema es con Hezbollah, que sigue siendo el actor predominante. Y así este conflicto entra en una fase un poco más compleja, con un Estados Unidos que necesita una salida rápida, presionado por su escenario interno, mientras que Netanyahu enfrenta incentivos opuestos, donde prolongar la guerra puede ser clave para su supervivencia política. Clau.
1: Ahora, Javier, de ser efectiva esta información, que así fue el tono en el cual Donald Trump trató a Netanyahu, que sería bastante llamativo, ¿no? En el sentido de la relación que existe entre ambos países. ¿Qué explica de fondo precisamente este choque entre Trump y Netanyahu?
0: Claro, bueno, no es la primera vez que tenemos informes de que hubieron llamadas donde fueron bastante álgidas las conversaciones y el tono de las mismas, pero es bien curioso por qué estaría ocurriendo esto, y es por una situación donde ambos están como atrapados por lo mismo, pero de formas distintas. Uh-huh. Los procesos electorales tanto en Estados Unidos y en Israel complican a ambos mandatarios de formas inversamente proporcionales. Mientras Trump necesita salir pronto y refocarse en otros escenarios que lo hagan repuntar en la encuesta o poder al menos presentar victorias, Netanyahu necesita mantener esta guerra para evitar ser enjuiciado por casos de corrupción o evitar que se celebren elecciones, y unas que se están acercando, de hecho, porque el Parlamento israelí, la Knesset, está buscando adelantar estas elecciones que están fijas para octubre. Y en ese juego de equilibrios es una balanza muy compleja para los dos mandatarios, que se presentaban a inicio de esta guerra como inseparables y aliados perfectos, pero donde uno de los dos inevitablemente tendría que terminar perdiendo más que el otro. Es un hecho de la causa ya esto, por haber subestimado en su momento la capacidad iraní de resistir estas primeras dos semanas y de que no hubo un levantamiento del pueblo iraní en contra del gobierno de los ayatolás. Uh-huh. Si la guerra continúa y la derecha radical y Netanyahu en Israel terminan ganando esta pulseada política, pero difícilmente podrán ganar la guerra sin la asistencia estadounidense. Y por el lado de Estados Unidos, si la guerra termina, es una estaca para el gobierno de Netanyahu, pero le da cierta margen de maniobra a Trump para tratar de reconducir el escenario de cara a las elecciones de medio término.
1: ¿Y qué escenarios se abren entonces a partir de lo que ha pasado estas últimas horas?
0: El único escenario que tenemos seguro es que mientras el estrecho de Hormuz siga cerrado, lo único que vamos haciendo es seguir acumulando condiciones para que la economía global termine cayendo en una lógica de recesión global. Eso es lo único seguro que tenemos hasta ahora. Los principales informes de hechos financieros ponen fecha a septiembre, cuando se empiecen a traducir estos efectos de la guerra concretamente en el mercado, así que esto está para muchos lados. Ahora también hablaba sobre los escenarios que se abren dentro de la escenario de política interna de cada uno. Lo único que tenemos también claro sobre esto es que Trump, y no es un secreto, lo ha dicho abiertamente, es que quiere salirse de Medio Oriente para refocarse en su hemisferio. Uh-huh. Y concretamente ahí ya tenemos cómo un portaavión está rondando las cercanías de Cuba, y lo ha dicho un montón de veces, Cuba es el siguiente. Así que podemos ver que estén tratando de salirse de esta lógica de Medio Oriente para poder reordenarse en todo el hemisferio, donde Cuba sería el primer lugar y que necesita hacerlo antes de noviembre, cuando son las elecciones de medio término. Así que esos serían un poco los escenarios concretos. Ahora, sobre la guerra, pueden pasar mil y un cosas todavía. Las negociaciones se supone que siguen, a pesar de que Irán oficialmente dice que están cortadas, así que hay que ver cómo se van evolucionando las cosas. Como siempre, va a ser importante ver lo que pase de aquí al sábado, que es el día que Estados Unidos e Israel suelen mover sus fichas militares.
1: Perfecto, Javier. Muchas gracias por este comentario, que te esperamos pronto. Que estés bien.
0: Igualmente.

0: 13 horas con 40 minutos. Los Invasores, clásico de la dramaturgia chilena, marcará el regreso de la actriz Paulina Urrutia a un estreno teatral y coincidirá además con el centenario de su autora, de su autor, Egon Wolf. Así, la obra volverá al Teatro Nacional Chileno con una mirada centrada en las contradicciones humanas y la vigencia de sus preguntas. Bueno, acá en Radio Universidad de Chile precisamente conversamos con la destacada actriz chilena, ex ministra de las Culturas, Paulina Urrutia, y Catalina Araya nos cuenta los detalles. Cata, ¿qué tal? Buenas tardes.
1: Hola, Claudio, buenas tardes. Así es, más que una confrontación entre ricos y pobres, Paulina Urrutia, destacada actriz nacional, ve en Los Invasores una obra sobre la culpa, el miedo y la forma en que nos relacionamos con quienes consideramos distintos. Eso es precisamente la lectura que propone la nueva versión de este clásico de Egon Wolf, que llegará al Teatro Nacional Chileno del 3 al 27 de junio y que marcará el regreso además de la actriz a un estreno nacional. La producción también se cuadra con una fecha especialmente significativa para la intérprete, quien fue alumna del dramaturgo durante su formación profesional, y así lo comentó la propia actriz en conversación con nuestro programa Semáforo.
2: Una nueva oportunidad de poder ver este clásico contemporáneo de la dramaturgia de los 50 que nosotros llamamos, de Don Egon Wolf, que además fue mi profesor, mi gran maestro en la escuela de teatro de la Universidad Católica, donde yo me formé, y en un escenario absolutamente emblemático. El estreno de esta obra fue en el año 63, con nada menos que con Víctor Jara dirigiendo la obra, y la verdad es que es una gran oportunidad para ver un clásico de una manera distinta. Yo creo que esta obra siempre ha tenido un sesgo, una mirada, una complejidad para montarse. Así siempre se ha montado desde una especie de opuestos de clases. Uh-huh. Y la verdad es que, bueno, yo nunca entendí la obra así, no, nunca la he entendido así. Yo creo que es una posibilidad grande de poder mirarla de otra manera.
1: La historia sigue a Meyer, un empresario acomodado cuya aparente estabilidad comienza a resquebrajarse cuando un grupo de desconocidos provenientes del otro lado del río irrumpe en su mundo. Sin embargo, para la actriz el verdadero conflicto no radica necesariamente en la diferencia social entre unos y otros. Desde esa perspectiva, la intérprete cree que el texto mantiene una vigencia que trasciende el contexto en que fue escrito. Así, ya más de 6 décadas de su estreno, continúa planteando preguntas sobre las responsabilidades individuales y colectivas frente a las desigualdades que atraviesan la sociedad. Escuchémoslo en palabras de Urrutia.
2: Yo creo que es una obra que te hace preguntar la responsabilidad de todos nosotros por nuestra propia condición y la responsabilidad social que tenemos. Yo creo que es un tema que no solamente está en nuestro país, sino que a nivel global, en donde se ponen en juego el multilateralismo, o sea, la visión de hemos construido sociedades tan enfermamente individualistas, ¿me entiendes? Que el sentido social, o sea, que el darnos cuenta que la responsabilidad de nuestra vida, un 50% es parte de lo que nosotros construimos socialmente también, con el otro, con otro. La verdad es que es brutal, porque uno pensando en el año 63 y volviendo a esta época, creo que solamente se ha exacerbado la brecha entre los distintos, ya no solamente clases, sino que seres humanos.
1: Bueno, y cabe destacar entonces, Claudio, que Los Invasores se presentará hasta el 27 de junio, de miércoles a sábado, a las 19:30 horas, en el Teatro Nacional Chileno, ubicado en la histórica sala, ahí en Morandé 25, y las entradas ya están disponibles a través de Ticket Plus y, por supuesto, también en la boletería del recinto.
0: Perfecto, Cata. Muchas gracias. Buenas tardes.
1: Buenas tardes.
0: Y vamos a continuar con noticias culturales, porque el Centro de Cultura Digital, institución de la Secretaría de Cultura del Gobierno de México, en conjunto con la Escuela de Sensibilización Tecnológica Latinoamericana, invita a estudiantes, artistas y público en general de México y Latinoamérica a participar en Aula Virtual, segundo trimestre 2026, un programa de formación, experimentación y creación colectiva en torno al arte y las tecnologías. Este espacio propone una experiencia de aprendizaje enfocada en el contexto latinoamericano, donde la tecnología se entiende desde diversas perspectivas, como herramienta técnica, lenguaje cultural, territorio político y campo de experimentación artística. El periodo de registro es totalmente gratuito y permanecerá abierto hasta el jueves 11 de junio de 2026. Ana Escutia, coordinadora de Aula Virtual, destacó que el programa existe desde el año pasado y para nosotras fue una sorpresa darnos cuenta que una de las zonas que tenía más solicitudes fue Chile. Nos da un gusto enorme compartir esta invitación para toda la región, agregó la artista, gestora y coordinadora educativa de comunidades en el Centro de Cultura Digital.
3: Creemos que hoy más que nunca es importante entender estas prácticas desde nuestros propios territorios y comunidades. Desde el Centro de Cultura Digital, CCD, como le decimos aquí en México, es un gusto enorme poder también colaborar con distintos artistas de la región. Nos parece que también es importante empezar a generar una narrativa en estos momentos en donde el Internet y la cultura digital están homogenizados, y poder brindar también una opción de formación gratuita para todas las personas que estén interesadas. Al finalizar, estaremos teniendo una exposición colectiva virtual que estarán viendo por ahí del mes de agosto, a finales de agosto, y que será un gusto también para nosotras poder compartir.
0: La invitación está dirigida a artistas de corta a mediana carrera, estudiantes de artes y personas interesadas en explorar nuevas formas de creación contemporánea mediante el uso de tecnologías digitales. El programa de aula virtual segundo trimestre 2026 se dividirá en tres módulos de aprendizaje: exploración, registro y alfabetización sonora situada, interactividad, medios inmersivos y mirada territorial, y teoría crítica, inteligencia artificial y diseño de proyectos. La curadora, investigadora y gestora cultural chilena Susana Chau fundó hace 12 años Toda la Teoría del Universo, que es parte también de esta iniciativa. Chau explicó que propone pensar la tecnología y la creación desde las realidades particulares de América Latina.
4: Justamente gracias al apoyo y a esta articulación que tenemos con el Centro de Cultura Digital de México y junto a la plataforma Simetría de Perú, levantar esta escuela de sensibilización tecnológica que amplíe el alcance hacia distintos territorios del continente y permitiendo que más personas puedan participar de manera gratuita y en línea. La escuela nace de una pregunta importante para nosotros, que es cómo habitamos y nos apropiamos de las tecnologías contemporáneas desde nuestras propias cosmovisiones latinoamericanas.
0: Para más información, consulta el programa completo en el sitio web centroculturaldigital.mx y en las redes sociales del Centro de Cultura Digital @ccdmx. Así que así lo puede encontrar en las distintas redes sociales.
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0: Cambiamos de materia porque a pocos días de cumplir 100 años, el médico, investigador y académico Fernando Monkeberg recibió este martes un homenaje encabezado por el presidente José Antonio Kast, junto a las ministras de Salud, May Chomalí, y de Ciencia, Jimena Lincolao, además de autoridades universitarias, representantes del mundo científico y familiares. La ceremonia buscó reconocer la trayectoria de quien es considerado una de las figuras más influyentes de la salud pública chilena, gracias a su trabajo pionero en el combate de la desnutrición infantil, fenómeno que recordemos marcó a nuestro país durante gran parte del siglo XX. Durante su intervención, el presidente Kast destacó la capacidad del doctor Monkeberg para anticiparse a los desafíos del país y transformar una preocupación sanitaria en una política de Estado de largo alcance. En esa línea, el mandatario también valoró el carácter multidimensional del trabajo impulsado por el médico, señalando que sus investigaciones se permitieron comprender que la desnutrición no era únicamente un problema sanitario.
1: Claro, usted se podría haber quedado ahí en que el niño más débil requería más calorías para defenderse de lo que lo atacaba, ¿no es cierto? Pero usted dijo, no, esto es un problema social, junto con un problema de salud, pero es un problema social de pobreza. Y aquí no hay alcantarillado, aquí no hay agua potable, aquí no hay un techo. Te lo decía, había que ir a buscar el agua a varias cuadras, en un tarro. O sea, estaba todo dado para que esto se multiplicara. Y al final, los niños sí morían por hambre, que es algo que nadie podía reconocer, porque estaban mal alimentados. Pero también usted dijo que es un problema educacional.
0: Bueno, en el contexto de este homenaje, el Ministerio de Salud anunció también la creación del premio Dr. Fernando Monkeberg, reconocimiento de carácter nacional destinado a destacar iniciativas relacionadas con la nutrición infantil y la prevención de la malnutrición. El presidente Kast sostuvo que el ejemplo que entrega el trabajo del Dr. Fernando Monkeberg debe ser replicado por los dirigentes políticos.
1: La felicidad que le da haber visto a usted esa transformación. Y eso también es una lección para la política. Usted sembró y dijo, voy a convencer a estos señores políticos de que ellos no van a ver el resultado. Y eso es lo que nos falta en la política muchas veces. Es sembrar y no esperar la cosecha. Y otro cosecha. Pero si nosotros sembramos, que es lo que estamos planteando de alguna manera, ordenamos la casa, alguien va a cosechar. Usted alcanzó a preparar la tierra, a sembrar y a cosechar. Y eso efectivamente da mucha felicidad.
0: Formado en la Facultad de Medicina de nuestra Casa de Estudios, el doctor Monkeberg desarrolló gran parte de su carrera académica en la Universidad de Chile. En 1954 asumió la dirección del Laboratorio de Investigaciones Pediátricas y posteriormente fue profesor de Pediatría y Nutrición. Su trabajo permitió demostrar que la desnutrición severa durante los primeros años de vida provocaba daños cognitivos irreversibles, hallazgos que influyeron directamente en el diseño de políticas públicas de alimentación infantil y en programas que marcaron generaciones, como la distribución de la tradicional leche purita. Además, fue fundador del Instituto de Nutrición y Tecnología de los Alimentos INTA, organismo que desde 2015 lleva oficialmente su nombre, y creador de la Corporación para la Nutrición Infantil, CONIN, institución que impulsó una red nacional de centros de recuperación nutricional.
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0: Bueno, y antes de despedir esta segunda edición de Radio Análisis, comentarles que el fiscal metropolitano Sur, Héctor Barros, confirmó que el lavado de activos vinculado a un ejecutivo del Banco Santander, supuesto integrante del Tren de Aragua, llega a los 78 mil millones de pesos, aproximadamente unos 75 millones de dólares. También ratificó que hay 20 detenidos en el contexto de la Operación Tokio, así se bautizó a este trabajo realizado por el Ministerio Público en conjunto con las policías. Entre los detenidos se cuenta el ejecutivo José Carlos Pérez Asencio, de 33 años, de nacionalidad venezolana, quien se desempeñaba en la sucursal de Agustinas con Miraflores, en pleno centro de Santiago, lugar que hoy fue allanado por la PDI en una diligencia encabezada por el mismo fiscal Barros. Escuchemos lo que dijo el persecutor a propósito de esta diligencia realizada por el Ministerio Público.
1: El lavado que él hace, o en lo que se vincula, tiene que ver con operaciones internacionales, en este caso en particular para el Tren de Aragua. De eso estamos hablando, no estamos hablando que el banco o a través del banco hacía esto, sino que él tenía muchas cuentas abiertas en distintos bancos y a partir de ahí empezaba a operar. Estamos hablando de una cifra superior a 78 mil millones de pesos que salieron de nuestro país a través de empresas de criptomonedas hacia otros países, y es con lo que estamos trabajando. Efectivamente, uno de los mayores lavados que hemos tenido en nuestro país, vinculado con el Tren de Aragua, y yo diría que esta es la primera vez que le pegamos donde ellos más lo resienten, que en el fondo es en el patrimonio.
0: Bueno, Banco Santander emitió un comunicado luego de esta diligencia. En el texto, la empresa señaló que ha colaborado plenamente con las diligencias solicitadas por la autoridad competente y subrayó una política de tolerancia cero frente a cualquier conducta que sea parte de la ley o de la normativa vigente. Además, la institución añadió que en caso de verificarse responsabilidades individuales, se adoptarán todas las medidas que correspondan conforme a nuestros protocolos internos y a la legislación aplicable. 13:56, despedimos esta segunda edición de Radio Análisis. Gracias por acompañarnos el día de hoy, gracias a todo el equipo que permitió sacar adelante este programa, y la invitación es a que siga junto a nuestra programación y a todas las plataformas digitales de Radio Universidad de Chile y el canal de televisión UChile TV. Que tengan una buena tarde.
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1: 13:57.
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1: Noventa y nueve punto nueve.

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0: La hora en Radio Universidad de Antofagasta.
1: Las 14 horas y 27 minutos.
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5: El corredor bioceánico y el nuevo gabinete. Las recientes modificaciones en el gabinete del gobierno nacional bien pudieran significar una ayuda para la puesta en marcha del corredor bioceánico de Capricornio. Partamos, sí, de la apreciación de que esta opción de desarrollo regional no ha sido de mayor interés y casi ni siquiera de preocupación de las autoridades desde Santiago. Aclaremos también que la esperanza de revertir esa percepción parte solo de algunas asociaciones de ideas y supuestos respecto a conocimientos y funciones de los ministros trasladados de una cartera a otra o que asumen otro ministerio, en los enroques dispuestos por el presidente de la República, pero vale la pena analizar estas posibilidades. Siendo este corredor bioceánico para los antofagastinos una luz de esperanza en la necesaria diversificación económica, para no seguir dependiendo solo de la minería, a nivel nacional, en cambio, es considerada más como una importante obra vial que va a conectar cuatro países, insistiendo en la unión de los océanos Pacífico y Atlántico, lo cual es algo más retórico respecto a la posibilidad real de que se vaya a usar para enviar cargas desde Antofagasta a Santos o viceversa. Por ende, sea como vía de transporte o como obra pública, al viceministro a cargo de ambas carteras, esperemos que ahora le interese más y le genere una mayor preocupación para su pronto y buen funcionamiento en relación a cuando solo era ministro de Transporte y Telecomunicaciones. Por otra parte, más que por las opciones de desarrollo regional, últimamente se ha conocido preocupación de algunas autoridades y funcionarios públicos respecto a temores de que este corredor bioceánico de Capricornio pueda ser un medio por el cual importemos a Chile, y particularmente al norte, nuevas entidades del crimen organizado, más contrabando e ingreso de drogas y otros males sociales. Tal como lo ha dicho el gobernador regional de Antofagasta en reciente entrevista, lamentablemente se escuchan solo denuncias, pero no propuestas para evitar que ocurran los males que se están anunciando. Por eso, es dable pensar que, como el nuevo ministro de Seguridad Pública fue primero ministro de Obras Públicas, entonces conocerá más del corredor bioceánico de Capricornio que su antecesora en el Ministerio de Seguridad y, por lo tanto, podrá incluir en su Plan Nacional de Seguridad propuestas o medidas que conjuren los anunciados riesgos, sin que se pierda la esencia que debe asumir el corredor, o sea, más agilidad en los pasos de frontera de los cuatro países, en especial por el mayor número de vehículos que transitarán diariamente. Para eso, tan o más importante que las medidas internas en territorio chileno, será la coordinación que el Gobierno Nacional, a través de los ministerios involucrados, logre con sus similares de Argentina, Paraguay y Brasil, para lo cual este conocimiento previo del corredor por el nuevo ministro de Seguridad debe ser fundamental. Para esta coordinación entre los cuatro gobiernos nacionales, también será importante la participación del ministro de Interior, que ahora, en su doble función, al asumir también como ministro secretario general de gobierno, estará más pendiente de la opinión pública y de los parlamentarios, vías a través de los cuales la región de Antofagasta puede demandar más preocupación nacional por el éxito del corredor bioceánico de Capricornio, especialmente a través de la presidencia del Senado. También es importante para esta coordinación entre los cuatro países del corredor el interés que le dispense el ministro de Relaciones Exteriores, quien ha trabajado en Antofagasta y conoce, por tanto, la importancia que esta iniciativa tiene para nuestra región.
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1: 15:00 en punto.
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0: Paleontólogos descubrieron en la Patagonia Argentina una nueva especie de dinosaurio gigante llamada Bicharracosaurus dionidei, un saurópodo de cuello largo que vivió hace unos 155 millones de años. El hallazgo incluye más de 30 vértebras, además de fragmentos de costillas y pelvis encontrados en la provincia de Chubut. Los investigadores estiman que el dinosaurio medía entre 15 y 20 metros de largo y presentaba características poco comunes para los saurópodos conocidos hasta ahora. Algunas partes de su esqueleto muestran similitudes con dinosaurios descubiertos en África y Norteamérica, lo que lo convierte en un hallazgo considerado raro por los expertos. El estudio, publicado en Paleontology and Evolutionary Science, sugiere que esta especie podría ser el primer brachiosáurido jurásico encontrado en Sudamérica, aportando nueva información sobre la evolución de los dinosaurios gigantes en el hemisferio sur. Los restos fósiles permanecen actualmente en el Museo Paleontológico Egidio Feruglio, donde continúan siendo analizados por especialistas internacionales.
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0: La Agencia Nacional de Ciberseguridad investiga una presunta filtración de datos que habría afectado a organismos como la Tesorería General de la República y el Registro Civil, generando preocupación entre usuarios por la seguridad de la clave única y otros datos sensibles. Expertos en ciberseguridad recomiendan cambiar las contraseñas como medida preventiva y fortalecerlas utilizando combinaciones largas y complejas, evitando datos personales y activando la autenticación en dos pasos. También aconsejan usar claves distintas para cada cuenta y actualizar periódicamente los accesos. En caso de sospechar un hackeo, especialistas de ESET sugieren actuar rápidamente. Desconectar el dispositivo de Internet, cambiar contraseñas desde equipos seguros, cerrar sesiones activas y revisar otras cuentas vinculadas para detectar movimientos sospechosos. Además, recomiendan realizar análisis de seguridad en los dispositivos afectados, eliminar aplicaciones desconocidas y reportar el incidente a las plataformas correspondientes. Los expertos advierten que los primeros minutos tras un ataque son clave para evitar daños mayores y proteger la información personal.
1: La hora en Radio Universidad de Antofagasta.
2: Las 15 horas y 30 minutos.
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0: estudio de la Universidad de Penn State descubrió que la contracción de los músculos abdominales puede ayudar a limpiar el cerebro, al favorecer el movimiento del líquido cefalorraquídeo, encargado de eliminar desechos neuronales. Los investigadores explicaron que, al contraer el abdomen, se comprimen vasos sanguíneos conectados con la médula espinal y el cerebro, generando un suave movimiento cerebral dentro del cráneo. Este mecanismo facilitaría el flujo de fluidos y podría contribuir a prevenir trastornos neurodegenerativos. El estudio fue realizado en ratones utilizando técnicas avanzadas de imágenes y simulaciones computacionales. Los científicos comprobaron que incluso movimientos leves, como caminar o tensar el abdomen al sentarse, pueden activar este proceso fisiológico. Según los expertos, estos hallazgos podrían explicar una de las razones por las que la actividad física beneficia la salud cerebral. Además, destacan que no es necesario realizar ejercicios intensos, ya que pequeños movimientos cotidianos también tendrían efectos positivos en el cerebro.
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0: Universidad de Antofagasta le indica la hora.
1: 15:56.
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4: En medio de devastadores apagones en todo el territorio y un asfixiante bloqueo que impide la importación de petróleo, Cuba aparece como un ejemplo insólito del desarrollo de las energías renovables. Estas representan cerca del 10% de la electricidad generada en Cuba, un aumento considerable respecto al 3% registrado en 2024. Esto es gracias a China, que ha financiado la implantación de más de 50 parques solares. ¿Pero por qué el gigante asiático llevaría a cabo este regalo sin ningún coste? Jorge Piñón, colaborador senior de investigación en el Instituto de Energía de la Universidad de Texas, nos lo explica.
5: Es parte de la política china, así como lo ha hecho en África, de contribuir en la expansión de la infraestructura de estos países que están en transición económica y transición política para establecer buenas relaciones con esos países que ya tienen un valor político a largo plazo. Así que yo creo que China lo está haciendo no solamente con Cuba porque lo necesita, pero también de esta forma demostrarle al resto de la región la contribución económica y humanitaria que la China puede ofrecer.
4: Aún así, los apagones continúan. El último dejó al 65% del territorio cubano con cortes simultáneos y el ministro de Energía y Minas anunció que las reservas de combustible están agotadas. Pero para Piñón, el problema va más allá de la falta de petróleo.
5: El problema de Cuba no es solamente la generación, el problema de Cuba también son las líneas de transmisión, que llevan también más de 30 años sin ningún mejoramiento, mantenimiento capital, que son los problemas. Tú puedes tener toda la generación que tú quieras, pero si no tienes las líneas para llevar esta electricidad a los consumidores, esos parques solares no te benefician.
4: Para los expertos, estos problemas hacen que los beneficios de la energía solar sigan siendo imperceptibles para gran parte de la sociedad, por lo que el objetivo de Cuba de emplear únicamente energías verdes para 2050 parece inalcanzable.
5: Sin las sanciones de los Estados Unidos con el embargo petrolero, esa era una meta que era extremadamente difícil para Cuba tener. En realidad, solamente la energía solar es el único que parece que va a llegar a los 1,000 megawatts. Eólica cero, biomasa cero, los combustibles fósiles, que es el petróleo crudo que ellos que están quemando, se planeaba cambiar a gas natural licuado, como lo tiene Puerto Rico, la República Dominicana, como lo tiene Panamá. Así que no, esas metas cubanas son muy difíciles.
4: Piñón recalca que sin duda el desarrollo de las energías renovables es algo positivo, pero dependen de una financiación que Cuba no posee. Según los últimos datos, un sistema eléctrico 100% renovable en Cuba tendría un coste de 19,000 millones de dólares.
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7: Muy buenas tardes a todos nuestros queridos radioescuchas. Estamos con una nueva edición de Campus Deportivo. Nos acompaña el periodista José Luis León. Aprovechamos de mandarle un saludo a nuestro querido conductor Iván. Iván, que anda... ¿En qué anda Iván, José Luis?
8: Anda ahí produciendo.
7: Anda produciendo. Ha agarrado las mañas de nuestro productor estrella, David Pastén, nuestro querido compañero Iván. ¿Ah? Sí, bueno, le mandamos un saludo. Ojalá que alcance a llegar para esta edición de hoy, que se viene bastante cargada. Vamos a partir... ¿Sabes que quería partir en pauta? Teníamos la final de la Champions, pero quiero partir con Cobreloa puntero de primera vez. José Luis León, ¿cómo estuvo ese partido el fin de semana?
8: Estuvimos en el Zorro del Desierto, ante Rangers de Talca, ante el colista del campeonato. Pese a todo, fue un partido complejo, un partido difícil de abordar. Ya sabemos, la primera vez nada es fácil.
7: Todo es complejo.
8: Sí, todo es complejo. Vimos lo que pasó la semana pasada entre Antofagasta y Santa Cruz, que fue un empate que le sacó Santa Cruz, pese a que el equipo del sur está en los últimos lugares, le sacó un empate a Deportes Antofagasta. Entonces la tarea para Cobreloa era sumar de tres, y todos los resultados se dieron a favor, porque Wanderers empató con la Española. Ajá. San Marcos de Arica perdió de local ante Temuco. Estaba todo dado para que Cobreloa fuera el puntero, al menos por esta semana, y el 2-0, si bien fue un partido trabajado, se logró el objetivo, bien jugado. Cobreloa tiene una forma de jugar, hace un gol y trata de dormir el partido.
7: A lo Arsenal.
8: Sí, trata de dormir el partido.
7: Ya vamos a ir para allá después.
8: Defiende bien y aprovecha las contras para desnivelar el marcador. Y ocurrió en este partido que la gente quizás quería una goleada, claro. Pero no, Cobreloa está jugando un poco más tranquilo, trata de defender el resultado y bueno, el primer tiempo fue muy bien trabajado. En el segundo tiempo quizás Rangers se acercó un poco más por ese ímpetu del colista de querer rescatar al menos un empate con Ivo Basay en la banca, que también le da esa impronta. Pero fue un partido que finalmente quedaron los tres puntos en casa y felicidad total en Calama, porque nuevamente Cobreloa es puntero.
7: Al terminar la primera rueda ya, ¿o no?
8: Sí, falta una fecha. Cobreloa juega este sábado a las 12:30 en Puerto Montt, en el Chinquihue, en el sintético.
7: Un partido complejo.
8: Complejo el partido, sobre todo porque Cobreloa de visita no ha andado bien. Solamente le ganó a Deportes Iquique en calidad de visita. Y es la gran deuda que tiene este año el equipo de César Bravo. Ganar de visita, y es necesario totalmente para el equipo que quiera ser campeón, necesita sumar de tres de visita. Lo que sí, el saldo negativo es que tiene varios jugadores ya afuera.
7: 4 o 5 jugadores que no van a poder jugar. ¿No?
8: Gustavo Gotti, por tarjeta, cumplió la quinta tarjeta amarilla, no puede jugar. Cristian Insurralde tiene un esguince de tobillo, está en duda, muy difícil que llegue, sobre todo jugar en un sintético, yo creo que sería arriesgarlo mucho. Gatica está con una contractura, Justin Navarro, contractura, Sandoval, lo mismo, contractura, no se sabe, es muy difícil que llegue para el partido de este sábado, pero por contraparte, esto sirvió para que debutaran jóvenes. De hecho, el joven Orellana, de 16 años, a la misma edad de Alexis Sánchez, debutó este domingo. Además jugaron varios, además de Justin Navarro, que es canterano, Agustín Quesada, Robinson Porras, bueno, Camilo Orellana se llama. Con 16 años debutó, un espigado delantero, 1.85 m, es técnico, tuvo algunos minutos para demostrar y posiblemente puede ser titular en Portón. Y yo creo que hay que darle la oportunidad a los jóvenes. Eso es el lado positivo, que jugaron, por fin tuvieron minutos. El saldo negativo son los jugadores que están lesionados, pero ya es como, no sé si es normal, pero ya se está cerrando, se viene el receso, se está cerrando ya la primera rueda y hay varios jugadores que terminaron con problemas físicos.
7: José Luis, una consulta. ¿Se necesita refuerzo Cobreloa para enfrentar la segunda parte del campeonato?
8: Bueno, el director deportivo ya dijo que no hay muchos recursos para traer refuerzo, pero necesariamente, yo desde mi punto de vista, necesito un defensa, no puede Cobreloa...
7: ¿Lateral o no?
8: Sí, además de un lateral y un 9, porque el único 9 es Gotti.
7: No está Gotti, no hay gol.
8: El único, de hecho, el día sábado no sabemos quién lo va a reemplazar. Quizá el joven Orellana, pero tampoco se le puede entregar toda la responsabilidad a un joven de 16 años.
7: Menos en un sintético.
8: Además, en un sintético y quizás va a haber lluvia ese día, como suele ocurrir en el en Puerto Montt, en el sur, sí, de sur, en el sur de Chile. Hay salto positivo y negativo, pero lo importante es que Cobreloa sigue en el primer lugar y ahora nuevamente el desafío, ganar en calidad de visita.
7: De la alegría de Cobreloa pasamos a la tristeza del Calvo y Bascuñana, la tristeza del Club de Deportes Antofagasta, José Luis León, quien nos pasó ayer.
8: Un tropezón
7: con Curicó.
8: No está. Bueno, son dos partidos. Primero con Santa Cruz, ese empate que nunca fue esperado. Sí. Deportes Antofagasta tuvo para liquidarlo antes. Luego una pelota parada. Estoy rememorando lo que pasó la semana pasada. Y se esperaba al menos rescatar un empate. Y lo estaba logrando el equipo de Marcoleta, porque esto fue en el minuto 90, cuando un zapatazo de Nostroza, casi en el ángulo, desniveló el marcador. Yo creo que Deportes Antofagasta sí necesita un par de refuerzos. Necesita un par de refuerzos, sobre todo en la zona media. Creo que le falta un creador y generar juego. Bueno, ayer le faltó un poco de juego colectivo.
7: Una lástima, el Club de Deportes Antofagasta se aleja de los punteros. ¿A cuánto queda ya?
8: Bueno, está con 22 puntos. Esto igual está. La tabla aún está cerrada. Queda toda una rueda aún. Sí. Queda toda una rueda. De hecho, el que gana dos o tres partidos seguidos ya se mete arriba.
7: Como la Unión.
8: O Temuco. Bueno, la Unión ahora nuevamente cayó un poco en el foso porque perdió ante Copiapó en calidad de visita y empató con Santiago Wander después de ir ganando 2-0. En el Elías Figueroa iba ganando 2-0 y Wander al final se lo empata en los últimos minutos. Esto queda todavía mucho torneo, por eso es tan importante ganar de visita, consolidar el liderato, porque no, Cobreloa no saca nada ganó de local, si no ratifica este buen momento. Y en el caso de Deportes Antofagasta, ahora juega ante Magallanes, domingo 15:30 horas. La oportunidad para nuevamente sumar, ojalá sumar de tres y seguir en la pelea. Así, mientras
7: no se separen tanto en la distancia.
8: Perfectamente, y dar el golpe final, como ha ocurrido muchas veces. Pasó con Cobreloa 2023, que dio el golpe final en la última fecha. Ya llega un minuto que sí tienes que ganar todo.
7: Bueno, eso ha sido el resumen de la primera B y pasamos ahora a lo que sucedió el día sábado en el Ferenc Puskás Stadium de la ciudad de Budapest, Hungría. Final de la Champions League, ¿no es cierto? A partir de las 12 del día, un horario bien incómodo. Yo en realidad no pude ni prender el carbón para...
8: No, difícil,
7: sí. Está difícil.
8: Pero fue un partido frío.
7: Un partido bastante aburrido entre el Arsenal y el PSG, que corona a los parisinos como el gran equipo de al menos de esta década, si no me atrevería a decirlo. José Luis León, ¿qué te pareció esa final?
8: Fue un partido que, bueno, acá lo conversamos. Sí. Si bien nosotros conversamos de cómo iba a ser, cómo defensivamente iba a enfrentar este encuentro el Arsenal, a nivel mundial el favoritismo estaba a nivel de 60-40 a favor del PSG, como que poco menos PSG iba a arrasar con el Arsenal, tal como ocurrió en la final pasada ante el Inter de Milán. Y no fue así. De hecho, Arsenal sí mostró mucha jerarquía defendiendo, hasta anotó el primer gol, haciéndose pressing alto, que ajá, a muchos técnicos le gustan ese pressing, que necesita mucha fortaleza física, transiciones rápidas, y ocurrió por un error del defensor del PSG, se generó el primer gol, de un golazo, sí, el
7: de Kai Havertz,
8: sí, y generado por esta presión alta. Luego el PSG intentó nivelar el marcador, tuvo control del balón, pero el Arsenal no le dio los espacios.
7: Hay que analizar el partido. Yo creo que la gente que tenía una expectativa de goleada es gente que en realidad no ha seguido mucho la Champions a través de los años. Cuando tú esperas que un equipo... Pasó con el City y el Inter en la final de 2023, que todos pensaban que el City le iba a ganar 4-0 al Inter, y no fue así, fue un 1-0. Fue un resultado apretado. Las finales hay que jugarlas y siempre están 50-50. Me pasa que el Arsenal hizo un excelente trabajo defensivo, como tú dijiste. El lateral, ¿no es cierto?, que le tocó marcar a Kvaratskhelia, que fue la gran figura de la Champions, ¿no es cierto?, me atrevería a decir, y que no pudo desbordar nunca por la izquierda. Él era el gran abrelatas que tenía el PSG, pero sí le dio para cometer el penal. Y a partir de ahí, ¿no es cierto?, Hincapié, así se llamaba el lateral de Arsenal. Hizo un trabajo tremendo, porque Declan Rice lo doblaba por lo demás. Entonces, nunca tenía el espacio Kvaratskhelia para entrar por el área izquierda. Tenía que entrar por el otro lado, por el lado de Dohué, de Barcola, ¿no es cierto? Y no era lo mismo.
8: Sí, lo importante es que cuando uno habla de trabajo defensivo, no se trata de colgarse el travesaño. El trabajo defensivo aparte en la mitad de cancha, con ese pressing que hacía el Arsenal, que hizo el Arsenal, y que, como dije anteriormente...
7: Le saca para atrás.
8: Claro, se generó... A veces los principales defensas son los delanteros o los punteros.
7: Sí, exactamente.
8: Y ese fue el trabajo que hizo, yo lo encontré muy, muy, muy buen trabajo, considerando el... Yo creo que a nivel de individualidades, PSG tenía mejores, sobre todo el caso de Dembélé, lo que está a nivel de ofensivo, el PSG tenía mejores variantes. Y bueno, Arsenal por ese motivo, me imagino, trabajó de esa forma.
7: No tenía cómo contrarrestar ese nivel individual.
8: Y estuvo muy cerca que el plan de Arteta funcionara.
7: Yo encontré que lo que hizo Arteta estuvo bien, pero me dio la impresión que se quedó sin plan B. Segundo tiempo, cuando el PSG lo empata, Arsenal no cambió el libreto. Y el PSG se fue con todo, entre comillas con todo, porque igual le costó. Pero tuvo dos palos, un palo de Barcola, un palo de Carabaskelia. Después en el segundo tiempo estuvo bastante cerca también. Entonces siento que, bueno, y aquí también podemos debatir con respecto a que con el plantel que tenía tampoco era que pudiera hacer mucho más. Porque sacó a Kai Havertz, después puso a Gyökeres, al sueco. Saka no tuvo una buena final.
8: Fue una mala final de Saka.
7: Mala final, que la delata.
8: Que finalmente la figura que tiene Arsenal en delantera no estuvo a la altura. Bueno, también estuvo bien marcado por el PSG. Pero, y también por la falta de este poder ofensivo, porque si bien el Arsenal no defendió necesariamente en su área.
7: En su campo, claro.
8: Esto se disputó mucho en medio campo, nosotros lo conversamos hace una semana, que esto se iba a dar mucho en el medio campo. Pero tampoco tuvo muchas posibilidades, Saka con balón dominado.
7: Nunca la tuvo.
8: Ser parte de alguna transición rápida. Pero yo me quedo con lo que hizo Arsenal, que finalmente hasta el final luchó, estuvo los 120 minutos. Y si bien para mí no es una lotería los penales se trabajan.
7: Sí. Y ahí parece que los trabajó mal Arsenal, porque sí. Los dos penales fueron... El arquero, Safonov, no atajó ni un penal.
8: Claro, y esa fue la diferencia, que para mí fue un fallo fotográfico.
7: Sí, bueno, queda la impresión, y no sé cómo lo ves tú, pero... El PSG de Luis Enrique, un equipo de autor. Se titula Luis Enrique con esta chapa de, hasta el momento, debe ser el mejor entrenador del mundo en este momento. Pero lo más importante es que el PSG se rotula como con esa chapa de equipo de autor. Y yo me atrevería a decir que queda a la altura, guardando ciertas distancias, pero en cuanto al dominio, ¿no es cierto? A la sensación de que a ti te da de ver un equipo que tú sabes que te va a ganar. Que parecía lo que tenía el Madrid de Zidane, bastante menos con respecto al juego, pero sin cuantos resultados. Al Barcelona de Guardiola y al Milan de Sacchi.
8: Sí,
7: igual es como esa estirpe de equipo que tú sabes que te van a ganar.
8: Sí, es que es un equipo más compacto, el caso del PSG, en todas las líneas. No hay un Mbappé, digámoslo. Bueno, Mbappé,
7: o sea, esto es un manotazo para Mbappé.
8: Para Mbappé, ¿no? Que sí. No hay una individualidad que sostenga el equipo. Acá el caso del PSG es un equipo compacto en todas las líneas.
7: Todos corren.
8: Claro, todos corren, y si uno no está, va a estar... Hay un reemplazo a un nivel similar. No es tampoco el Real Madrid de Ronaldo, que Ronaldo tenía el equipo del Real Madrid.
7: O sea, era menos equipo que este.
8: No, totalmente. Esa es la diferencia, que para mí es un equipo, el caso del PSG. Y hablando sobre el Arsenal, yo creo que necesita alguna individualidad a nivel ofensivo.
7: Julián Álvarez, que suena tanto, por
8: ejemplo.
7: Puede
8: ser, pero yo no sé si tiene el no sé si tiene la jerarquía para...
7: Tiene que ser un gallo más driblador, ¿no?
8: Claro.
7: Harry
8: Kane, un Lewandowski.
7: Es que eso, Harry Kane está bien, parece que en el Bayern Múnich. Sí,
8: no, un Lewandowski que viene de...
7: Yo creo que le falta un 9,
8: ¿eh? Pero le falta un jugador de jerarquía a nivel ofensivo. Si es que quiere volver, si es que realmente quiere obtener su primera Champions, porque no tiene...
7: Sí, eso es una pena, porque la última final que jugó fue el año 2006 contra el Barcelona. Sí. Iba ganando 1-0, al igual que ahora.
8: Sí.
7: La diferencia es que el Barcelona se la ganó en los últimos minutos. Sí. Goles de todo, gol de Belletti. ¿Cierto? Bueno, la figura, para concluir con la Champions, ¿la figura de la Champions para ti, José Luis?
8: La Champions, a ver si yo hablo de la Champions completa, Dembélé, una buena figura.
7: ¿Ya? Dembélé para ti.
8: ¿Sí?
7: Para mí es Carabaskelia.
8: Ya.
7: El punto izquierdo, sí. Georgiano, que lamentablemente no va a ir al Mundial.
8: Sí, lamentable, pero...
7: Pero bueno. Bueno, nos vamos a una pausa comercial y volvemos con... El Mundial, que ya falta poco para que empiece la Liga de Primera y equipos chilenos en Copa Libertadores.

0: vuelta con la segunda parte del programa. Vamos a analizar la primera A y los resultados que dejan a Colo Colo en la pole position para el campeonato. José Luis León.
1: Lo pendiente, la tabla de la primera
0: B. La tabla de primera B, por favor.
1: Sí, Cobreloa con 28 puntos.
0: ¿Le gusta decirlo de nuevo?
1: Cobreloa con 28 puntos. Eso. Santiago Wander con 26. Tercero, San Marcos de Arica con 25. Temuco trepó a la cuarta posición con 23. Deportes Antofagasta con 22, al igual que Puerto Montt con 22. Y el séptimo lugar, Unión Española con 21.
0: Todos pegados.
1: Muy competitiva la primera B.
0: Bueno, vamos con la primera A. Colo-Colo que se aleja, Colo-Colo que tiene cara de campeón, Colo-Colo que tiene pinta de que no es muy difícil que se le escape este hueso que lo tiene pescado ahí. José Luis León.
1: 10 puntos le sacó a Universidad Católica y a Coquimbo, que están en la segunda posición.
0: Complejo ya, ¿no?
1: Difícil, pero igual queda una rueda completa. Todavía tienen que jugar entre sí.
0: No, claro.
1: Yo no diría que está decidido el campeonato, pero sí tiene una.

0: Fue la derrota ante la Universidad de Chile y ante otros partidos que jugó bastante mal, encontró el equipo y ahora más encima le están cayendo los goles.
1: Sí, hay que decir que...
0: ¿Te acuerdas que hasta hace 4 o 5 partidos atrás, 1-0, sí. 2-1?
1: Hablamos del pragmatismo.
0: Pero ahora ya no es pragmatismo.
1: No, ahora...
0: Le están cayendo los goles.
1: Sí, de todas formas, igual tuvo algunos problemas defensivos con Deportes La Serena, no fue fácil ese partido.
0: El show de los arqueros.
1: Sí, fue un 4-2, pero los protagonistas fueron ambos arqueros, tanto el juvenil de 19 años... Javier Maureira, que venía con buenas actuaciones, pero, sí, pero tuvo una mala salida y significó el empate de Deportes La Serena, y también Federico Lasillota de Deportes La Serena, que
0: fue un show de loops.
1: Sí, el 4-2 fue un estuvo de más, fue un error que cometió el arquero, pero fue de ir y vuelta en algún momento.
0: Serena tiene una buena propuesta, ha tenido mala suerte, pero tiene una buena propuesta a la hora de jugar. Es muy ofensiva, le falta quizás sostenerlo un poco más del punto defensivo.
1: Claro, de todas formas Colo-Colo siempre lo quiso ganar, siempre fue al frente, sí, y lo consiguió. Vidal, pareciera a veces...
0: Vidal está jugando bien.
1: Sí, a veces como un técnico, grita mucho, ordena, también se equivoca mucho, pero no obstante... encontró su lugar en el equipo, Ortiz.
0: De libero.
1: Sí, encontró el lugar, pese a que no es, yo siento que no es su puesto, muchas veces lo llevan por en velocidad.
0: Es que ya es
1: impreta. Pero para el fútbol chileno todavía puede estar ahí.
0: Lo que pasa es que, claro, tú ves a Vidal tiene mucho oficio, entonces te va a anticipar bien, por ahí te va a ganar un cabezazo, pero claro, si se la vaya a echar a correr... Sí, un cabro más joven no tiene por dónde.
1: Claro, y a veces lo que también tiene es que sale desde su línea de fondo y también...
0: Va para adelante.
1: Sí, llega arriba. Es decir, tiene una... bien versátil su ubicación, su posición. Y en el caso de Colo-Colo sigue siendo súper pragmático en la forma de cómo ataca y también cuando hay que defender. Pese a que en este partido... No se destacó porque defendieron muy bien. De hecho, el segundo, el 2-2, también hubo un error defensivo. De hecho, el arquero también no salió bien. Trató de arreglar ese el error, pero de todas formas, habían cuatro defensas y la pelota pasó de todas formas y fue un 2-2, el 2-2 parcial en ese momento.
0: Bueno, Colo-Colo se perfila. Es difícil que alguien lo pueda agarrar. ¿Qué equipo le puede, aparte de Universidad Católica, Coquimbo? Yo no veo, sí, a nadie más. Porque, y ahí a lo que venimos ahora, al siguiente equipo, Universidad de Chile, yo no veo por dónde pueda hacer amagar. La U a lo más está para poder salir segundo o tercero.
1: Bueno, fue un buen primer tiempo de Universidad de Chile.
0: Yo lo vi, fue ahí nomás.
1: No, yo siento que igual atacó, generó, ya con que genere a los que está Universidad de Chile con las faltas que tiene, con la falta de jugadores, yo lo siento que ha sido un mal primer tiempo. Estuvo ahí presente, de hecho el gol, si bien fue por un penal claro para mí.
0: Sí, no hay ninguna opción.
1: Lo que sí, la expulsión en el segundo tiempo que cambió el partido.
0: Sí, Concepción se había venido arriba.
1: Sí, y estaba
0: ahí.
1: Y claro, y con un merecido empate 1-1, la expulsión de Carrasco cambió el partido
0: totalmente.
1: Que tampoco nunca quedó muy claro, fue un insulto, que no sé qué.
0: O sea, fue una expulsión ridícula, porque él mismo más encima se autoacusa. Yo le dije, no podemos repetirlo por acá, tal por cual. Entonces en el fondo te acusaste,
1: claro,
0: solo.
1: Claro, lo que sí, la Ribey lo dice en la transmisión, sí, luego, que el árbitro debe tener un oído de biónico, no sé, para poder haber escuchado en la cancha lo que le dijo este jugador. O le leyó los labios, no tengo idea. Pero...
0: Además son cosas que se gritan dentro de una cancha.
1: Sí,
0: y ese... No son insultos necesariamente.
1: Finalmente por un equipo que está peleando el descenso, porque Deportes Concepción está penúltimo en la tabla, quedar con un hombre menos, finalmente marcó el partido y lo perdió. Quizás yo siento que lo perdió por ese...
0: ¿Dónde está, José Luis, crees tú que el gran problema de Universidad de Chile en este momento? Aparte, lo institucional hemos dedicado programas enteros a eso, pero en la cancha, ¿dónde está el problema de la U? ¿Dónde tú crees... ¿Qué es lo que le falta a la U para poder dar un salto de calidad a como era, por ejemplo, el año pasado?
1: No, finalmente Altamirano no está funcionando este año. Yo creo que por ahí va la...
0: ¿Altamirano?
1: Sí.
0: ¿Los delanteros?
1: También yo creo que la U necesita un 10 y un delantero que acompañe a Vargas. O a veces Vargas no siempre va a estar.
0: Vargas dentro de todo es el que está tirando el carro.
1: Sí, pero no siempre va a estar.
0: Pero ya tiene su edad.
1: Sí, por eso necesita, para sostener la campaña que viene, al menos un mediocampista y un...
0: Y un 9.
1: Un 9. Yo creo que la Universidad de Chile tiene las posibilidades, lo puede hacer.
0: Bueno, eso ha sido la primera A. Vamos con...

0: dos torneos internacionales. Oye, los equipos chilenos este año ha estado excelente en su respectivo grupo. Universidad Católica derrotando a Boca Juniors. No alcanzamos a hablar la semana pasada, lo anunciamos, sí. Anunciamos que Católica y Boca Juniors jugar. Gran triunfo Universidad Católica en la Bombonera, que lo deja primera de su grupo a enfrentar ahora a Estudiantes de La Plata en octavo de final. José Luis León, sí, ¿qué te pareció el partido? Mira, partidazo, ¿no?
1: Antes, sí, no, partidazo y un logro es Independiente que Boca Juniors esté pasando un mal momento.
0: Hay que ganarle.
1: Hay que ir a ganar allá con, ¿cuántos? 60.000 personas, 50.000 personas, con esos gritos contra chilenos.
0: Que nadie en la Conmebol va.
1: Que no sabemos qué va a pasar, la Conmebol no se ha pronunciado.
0: No, porque si eso pasa cuando es en Chile, no.
1: Pasa en Chile, hay una suspensión del estadio.
0: Pero al Boca no le van a hacer nada.
1: Y a Boca no. Nadie se ha pronunciado de los gritos chauvinistas de la barra de Boca Juniors. Pero en lo futbolístico, Universidad Católica con un monte que está prendido.
0: Era un nivelazo, ¿no?
1: Está prendido.
0: Para la selección.
1: Sí, totalmente. Ganó luchando. Por ahí Boca también tuvo sus posibilidades, pero ir a ganar a Argentina. Y es primera vez que un equipo chileno gana en la Bombonera. Ese es como un dato fuerte. Y es el gran logro que tiene Universidad Católica, que no solamente ganó en la Bombonera, también ganó en Belo Horizonte.
0: Sí.
1: Es una campaña de visita muy buena. Y otro dato, desde el año 2012 que dos equipos chilenos no clasificaban.
0: Primero en su grupo.
1: Primero en su grupo en Copa Libertadores. Esa vez fue Universidad de Chile y Unión Española.
0: Sí, la U de San Paoli.
1: Claro.
0: O sea, no es un dato menor. Bien armado el equipo de Daniel Garnero, que ahora se le abre el apetito. Estuve leyendo que ya están viendo ya traer un par de refuerzos, pero de categoría para enfrentar la siguiente ronda que viene a la vuelta del Mundial.
1: Claro, y también se le pueden ir también. No sabemos qué va a pasar con Montes.
0: Montes yo creo que es la gran
1: duda. Tiene un receso que
0: de dos meses.
1: Que a muchos equipos le va a ser, que puede ser para favor y contra.
0: Pues a Católica y a Coquimbo yo creo que no les va a servir mucho un receso, ¿eh? Porque son equipos que ya están con cierto nivel, con cierto vuelo. Pasamos a Coquimbo Unido, que también tuvo, bueno, perdió con Nacional de Uruguay, pero ya tenía ya el primer lugar abrochado. ¿Qué te pareció la actuación de Coquimbo en esta primera parte de la Libertadores?
1: No, para mí fue sorprendente. Porque todos hablaban de cuál es el problema de los equipos, a veces de región, y que no están acostumbrados a esta instancia, es que cuando juegan copas internacionales, eso afecta su rendimiento en el torneo nacional, en este caso en la Liga de Primera. Pasó con Deportes Iquique, que terminó descendiendo, pasó con Cobresal, ha pasado con mucho equipo. Y en el caso Coquimbo no fue así, de hecho Coquimbo sigue peleando ambos frentes, está tercero en la Copa, en la Liga de Primera, en el Campeonato Nacional está tercero, y además salió primero en su grupo, con rivales que tampoco no era fácil ir a jugar con Nacional de Montevideo, con Universitario, ir a jugar a Colombia, con el Tolima. Yo siento que lo de Coquimbo, no mucho lo esperaban. Estoy seguro, no mucho esperaban la actuación de Coquimbo y que además tuviera una buena actuación en el torneo nacional.
0: ¿Quién es el propietario de Coquimbo? ¿Grupo Caliente?
1: No.
0: Bragarnik.
1: Sí, al parecer. No estoy claro.
0: Ojalá que le pongan unas luquitas, ¿no es cierto?, a Coquimbo Unido, un par de refuerzos para poder enfrentar las fases que vienen. No sería nada de malo.
1: Sí, mira, aquí tengo alguna estadística de. El caso de Coquimbo, ganó 3 partidos, empató 1 y perdió 2. Estuvo con Tolima, con Nacional y con Universitario de Deporte. De hecho, ganó en Lima, recordemos. Ganó 2-0 sí. en el Monumental de Lima. En el caso de Universidad Católica, ganó 4 partidos, empató 1 y perdió 1. Una buena campaña.
0: El partido que perdió fue con Boca.
1: Claro,
0: el caso a la Católica le hace mal jugar en su estadio, ¿eh? Parece que el pasto es sintético.
1: Sí.
0: Eso le mandamos acá un consejo a don Sacha, ¿no es cierto? Alcalde de Antofagasta, que no se le ocurra poner pasto sintético. No,
1: eso ya creo que ya está sacramentado, ya está.
0: ¿Que no va a haber pasto sintético?
1: No,
0: sí.
1: No, va a haber.
0: Vamos sí. Para el sintético.
1: No sabemos si este año o el próximo, pero eso. No, según lo que dijo el propio edil, esto es la decisión está tomada irreversible.
0: Oh, bueno, una lástima, pero esa ha sido la participación de los equipos chilenos. Felicitaciones a Coquimbo y Universidad Católica, que hicieron una gran, gran primera rueda. Y bueno, para ir concluyendo, José Luis, se nos viene el Mundial, pues esta fiesta que es cada 4 años, que nos tiene en ascuas viendo la televisión y que los últimos 3 mundiales nos tiene sufriendo porque lo vemos por la tele.
1: Sí, lamentable que. Bueno, yo sufrí mucho el de Rusia. Yo creo que Rusia.
0: No, que le quedaba una más,
1: Chile. Sí, le quedaba una más y yo creo que era la gran actuación que iba a tener Chile.
0: Sí, porque estaban ya los jugadores justo ahí como llegando a los 30, sí, sí, más algunos cabros que venían más jóvenes.
1: Aún está la espina, pero... Y bueno, y tampoco hubo un proceso posterior.
0: No, después viene el barranco.
1: Sí.
0: Era como cuando hablaban en la historia, después de Luis XVI, ¿no es cierto? Después de Luis... ¿Cómo era? Después de Luis XV, el diluvio.
1: Sí, algo
0: eso así. Fue lo que vino a Chile. Bueno, grandes favoritas, selecciones favoritas para ti, José Luis.
1: Inglaterra, yo no sé, por la Premier League o por la
0: fan de la Premier League, José Luis.
1: Sí, León. Totalmente. Para mí la mejor liga del mundo.
0: Ya, ¿quién más? Inglaterra. Dame tus cuatro favoritas. O cinco,
1: sí,
0: ya.
1: No, para no, España, Argentina tiene que estar.
0: Sí.
1: España, Argentina son para mí son las tres favoritas. No.
0: Yo tengo España por el juego. Está jugando muy bien y tiene jugadores al menos de la mitad de cancha hacia arriba, desequilibrantes. Francia yo creo que no puede no estar. Ahora, Francia, me pasa algo raro con Francia. Francia no es entretenido de ver. Es un equipo que pega, es muy directo.
1: Sí, es que tiene buenos jugadores.
0: Tiene muy buenos jugadores.
1: Y a veces con buenos jugadores tú sostienes la campaña. No, sí, necesitas quizá tener un juego conjunto, como decíamos recién el tema del PSG, que es un equipo compacto. Bueno, tiene, está Dembélé, sí, está Mbappé, es decir, tiene un Edo equipo,
0: Wey.
1: Pero este año no sé, yo...
0: Olise, que es un tremendo Olise, jugador.
1: Personalmente no lo veo como candidato, no...
0: ¿Hay algo que no te cuaja esta vez?
1: No me cuaja esta vez.
0: ¿Sabes que a mí me pareció muy rara la nómina?
1: Sobre todo por Mbappé, que viene en bajada. Es decir, no...
0: Viene
1: no,
0: golpeado.
1: Viene 2 años con malas campañas, desde que se fue al PSG.
0: Con el ego medio golpeado.
1: Claro, con problemas en el club, que tampoco lo quieren mucho algunos, sobre todo por el precio que se pagó.
0: Sí.
1: Por esa razón siento que Francia no lo tengo. Yo tengo un podium. Un podium.
0: Yo con el tema de Francia me llamó la atención en la nómina. Cuando yo vi solo 5 mediocampistas, yo dije, acá algo hay. Ya no me parece sano que un equipo lleve 5 mediocampistas para un mundial que te va a demandar bastante. Y son 9 delanteros. O sea, vaya a jugar con 4 delanteros. Que es como termina jugando muchas veces Didier Deschamps. Un equipo que es combo, recibe, combo, pega. Bueno, ¿Portugal no te gusta Portugal?
1: No, yo pero Portugal no...
0: ¿No le ves?
1: No lo veo. Sí veo a Inglaterra, sí veo a Argentina.
0: La campeona del mundo, José Luis, ¿qué te parece? A mí me parece que le falta un poco de jerarquía.
1: Sí, sobre todo, es que a veces el factor Messi pesa, es decir, contamina al...
0: Pero 39 años.
1: Sí, ya. Pero contagia al resto, quizá el ímpetu, los deseos. En Argentina tienen muchas ganas de igualar a Brasil.
0: Quedarían a uno.
1: Tienen muchos deseos y están muy prendidos y están muy silenciosos, no están haciendo ruido.
0: No, están como para el Mundial anterior.
1: Exactamente.
0: Pero sin el hambre es así.
1: No lo sé, yo siento que siempre tiene el hambre argentino.
0: En el fútbol ficción, José Luis y Messi, Argentina llegar a ganar este mundial. A Messi, ¿en qué mesa lo ponemos ahora con Maradona y Pelé?
1: Bueno, es la misma. Ya estaría en la misma.
0: Ya no hay que subirlo más tampoco.
1: No creo, pero están en la misma. También hay que considerar que son diferentes años. Es decir, Pelé jugó otro fútbol.
0: Otro fútbol.
1: De hecho, ya Maradona ya jugó también otro fútbol.
0: No, era distinto. Las patadas distinto. Eran sí. Criminales.
1: Estamos hablando de diferente época, pero sí están en la misma. Yo creo que ya están en la misma mesa, de mi punto de vista.
0: Bueno, antes de despedirnos, queremos avisarle a nuestros auditores que se viene el especial del Mundial. Aquí vamos a estar junto con nuestro amigo José Luis León, nuestro amigo Iván Pereira, que anda haciendo de la suya en este momento.
1: No alcanzó a llegar.
0: Está produciendo. Está agarrando las mañas de nuestro querido David Pastén, productor.
1: Sí, está produciendo.
0: Bueno, este especial lo vamos a tirar en las mañanas, todas las mañanas en el matinal con Pepe Salazar, así que ahí vamos a estar hablando acerca de los partidos que se vayan disputando, algunos 20 minutos de ahí de conversación. Así que, bueno, los dejamos para una próxima oportunidad. Eso ha sido todo por hoy en Campus Deportivo.
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4: Las 16 horas y 35 minutos. 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

0: Científicos de Taiwán descubrieron una nueva especie de babosa marina frente a las costas de Kelung, en el norte del país. Bautizada como Tecacera sésama, destaca por su diminuto tamaño, ya que mide menos de 3 milímetros, siendo incluso más pequeña que una semilla de arroz. La especie pertenece al grupo de los nudibranquios, organismos marinos conocidos por sus llamativos colores y su importancia en los ecosistemas oceánicos. Debido a su reducido tamaño, fue difícil de detectar e identificar, por lo que los investigadores recurrieron a especialistas para confirmar que se trataba de una especie desconocida para la ciencia. Los científicos señalaron que este hallazgo evidencia la gran biodiversidad aún oculta en las costas de Taiwán. Asimismo, plantean que incluso los briozos, pequeños invertebrados sobre los que habita esta babosa, podrían corresponder a una especie aún no descrita, lo que abre nuevas oportunidades para la investigación marina.
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1: 16:57.
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2: Hola, ¿cómo están? Soy María Belén Araya y les doy la bienvenida a este informe de noticias donde hablaremos que ley miscelánea inicia debate en el Senado en medio de un escenario incierto. También sabremos de la detención a un ejecutivo de Banco Santander en investigación por lavado de dinero ligado al Tren de Aragua. Sabremos del homenaje a Fernando Monkenberg a sus 100 años en La Moneda por su contribución al combate de la desnutrición infantil.
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2: Durante su primera cuenta pública, el presidente José Antonio Kast destacó los avances logrados en materia de salud, especialmente en la reducción de las listas de espera asociadas a patologías oncológicas, algo que fue respaldado por la ministra de Salud, May Chomalí, quien señaló que la disminución de los tiempos de espera seguirá siendo una de las principales prioridades de la cartera.
3: Y vamos a hacer una propuesta, digamos, de priorización, porque efectivamente, desgraciadamente, no podemos resolver el 100% de la lista de espera, no es lo que se espera de nosotros, ¿sí? Reducir los tiempos. La próxima semana nos reunimos con el Consejo Asesor de Salud y vamos a hacer una propuesta de priorización para esa persona. Tienen diferentes estándares y esperamos poderle responder a la ciudadanía, que es lo que más me importa a mí en lo personal, responder a los pacientes que están esperando.
2: En esa línea, la secretaria de Estado anunció que la próxima semana se continuará el Consejo Nacional de Salud, instancia que reunirá a especialistas de distintos sectores para proponer soluciones estructurales al problema. Chomalí también destacó el desarrollo del denominado Plan Enlace, estrategia que busca fortalecer la coordinación entre el sector público-privado, académico y organizaciones de la sociedad civil para enfrentar las listas de espera no oncológicas.
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2: Este martes iniciará su discusión en el Senado la ley miscelánea, también conocida como mega reforma, donde el gobierno enfrentará una etapa clave para concretar uno de los proyectos centrales de su agenda económica. La iniciativa cuenta con suma urgencia y el Ejecutivo espera despacharla durante julio. Durante su cuenta pública, el presidente José Antonio Kast llamó a respaldar la propuesta, asegurando que busca impulsar la inversión, reactivar el crecimiento económico y generar empleo. Además, pidió dejar de lado las diferencias políticas para enfrentar el estancamiento económico. En el Senado, el oficialismo apuesta a conseguir el apoyo de parlamentarios independientes para asegurar la aprobación de la idea de legislar, mientras que la oposición mantiene su intención de rechazar la iniciativa y ha cuestionado los efectos que tendría sobre la recaudación fiscal. Tras la discusión inicial, el proyecto continuará su tramitación en la Comisión de Hacienda y posteriormente en la Sala de la Cámara Alta.
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2: El santuario Santa Teresa de los Andes iniciará la construcción de un comedor con capacidad para 150 peregrinos. La infraestructura, que busca mejorar la experiencia de los visitantes, tendrá una ejecución estimada de 90 días.
0: La región de la Araucanía.
2: Un ciudadano boliviano quedó en prisión preventiva tras ser formalizado por el robo de dinero a una pareja de temporeros de su misma nacionalidad. La investigación incluyó registro de cámaras municipales y permitió recuperar parte importante de los ahorros sustraídos.
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2: La PDI junto a la Fiscalía Metropolitana Sur allanaron este martes dependencias del Banco Santander en el centro de Santiago tras detectar movimientos bancarios presuntamente relacionados con el envío de dinero hacia Colombia por parte de una célula del Tren de Aragua. Durante el procedimiento fue detenido un ejecutivo bancario de nacionalidad venezolana quien estaría vinculado a las transferencias de fondos obtenidos mediante extorsiones a dueños de locales nocturnos. El fiscal regional Héctor Barros habló sobre este mega operativo.
7: Nosotros lo que queremos es resaltar la investigación que se ha hecho junto a la Brigada contra el Crimen Organizado y la BRILAC, en este caso, que es la especializada en lavado de activos, donde el fiscal Barraza mantuvo una investigación desde el año 2024. Se llevó adelante una investigación por los delitos de extorsión, en este caso por contrabando, por asociación ilícita, para el lavado activo, por lavado activo y por asociación criminal. Esos son los antecedentes que le puedo entregar hasta ahora, en este caso en particular.
2: La investigación apunta a una organización que operaba bajo la fachada de una productora de eventos y que obligaba a propietarios de recintos a ceder el control de sus establecimientos, donde en determinadas jornadas la banda administraba la venta de entradas, drogas y espectáculos, mientras los dueños solo recibían ingresos por la venta de alcohol. Según los antecedentes recopilados, los recursos obtenidos eran enviados a Colombia para financiar operaciones de Carlos El Bobby Gómez, uno de los líderes del Tren de Aragua que permanece recluido en una cárcel de ese país. El operativo incluyó además allanamientos en recintos penitenciarios de Chile y Colombia, así como en domicilios de varias regiones del país.
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2: Agricultores de Pica y Matilla denunciaron severas pérdidas económicas por el brote de mosca de la fruta. Productores aseguran que la plaga destruyó cultivos completos y exigen mayores controles sanitarios, mientras autoridades gestionan recursos para reforzar la fiscalización. Hasta acá dejamos el resumen de noticias. Nos volvemos a encontrar en una próxima edición. Que estén muy bien.
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9: Las 17 horas y 7 minutos.
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1: Las 17 horas y 30 minutos.
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0: Ministerio de Obras Públicas dio inicio a la construcción de la nueva avenida Costanera Industrial de Mejillones, un proyecto que contempla una inversión cercana a los 11 mil millones de pesos y que busca mejorar la conectividad, seguridad vial y calidad de vida de la comunidad. La obra considera la intervención de 5,5 kilómetros del borde costero, incorporando una calzada bidireccional, veredas peatonales, ciclovía y franjas de seguridad. Con ello se busca optimizar la transitabilidad tanto para vehículos como para peatones y ciclistas. Durante la ceremonia de primera piedra, autoridades regionales y comunales destacaron la relevancia estratégica de la iniciativa para el crecimiento de Mejillones. El alcalde Marcelino Carvajal señaló que se trata de un proyecto largamente esperado que contribuirá a un desarrollo más armónico y sustentable de la comuna. Las obras tienen como un plazo de ejecución el primer trimestre de 2028. Vecinos y representantes de la región valoraron el inicio de los trabajos, destacando que la nueva infraestructura responde a una demanda histórica y acompañará el desarrollo portuario e industrial que ha experimentado Mejillones durante las últimas décadas.
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1: 17:57.
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4: Se trata de un polémico proyecto de ley aún en discusión en el Parlamento que busca acelerar los procedimientos de expulsión de indocumentados que viven en Chile, una de las principales promesas de campaña del ultraderechista José Antonio Kast. Pero dicha medida causó oposición dentro de su mismo gabinete, empezando por la ministra de Salud, pues es vista como contraria a la ley y una forma de que los migrantes irregulares no accedan a beneficios sociales y se vean obligados a dejar el país. El director ejecutivo del Centro de Políticas Migratorias, Juan Pablo Ramaciotti, entrevistado por Carlos Pizarro, alertó sobre los riesgos si se aprobara tal proyecto.
5: Por un lado, no va a disminuir la migración irregular, solo va a hacer que se invisibilice y que las personas que están en situación irregular eviten acercarse a instituciones públicas y dependan más de redes informales para poder responder a sus necesidades de salud, sus necesidades de acceder a cualquier tipo de servicio que hoy día están pudiendo tener en espacios formales, pero también va a generar un problema para el país completo, porque tener a miles de personas que están saliendo del sistema de salud, tener a miles de niños y niñas que no están asistiendo a establecimientos educacionales, no solamente afecta a esas familias, sino que afecta al país completo. Hoy día el principal desafío que tiene el gobierno de Chile es pasar de una política que apunta a cuestiones específicas, esporádicas y que son más efectistas que efectivas, a una política migratoria que sea estratégica, integral, que no mire solo la frontera, sino que también mire qué es lo que está pasando en las ciudades, en las industrias productivas, qué está pasando en las comunidades.
4: La Defensoría de la Niñez chilena también ha mostrado su rechazo a dicha propuesta que pondría en peligro a los menores, como lo indica Ramaciotti.
5: Impulsar este tipo de medidas con el foco en desincentivar la migración irregular o en poder controlar de manera más efectiva las personas que están en situación irregular puede tener consecuencias graves en términos de la protección de la niñez y también en términos de la cohesión social del país. Pero si es que se establece una obligación para que los jardines infantiles, los colegios, los centros de atención de salud se vean forzados a entregar información respecto de ciertas personas, claramente eso implicaría estar usando la institucionalidad pública de protección social como institucionalidad de control migratorio.
4: Kast había prometido en campaña expulsar a más de 300.000 migrantes irregulares y desde que asumió su mandato ha impulsado la construcción de barreras contra el ingreso de inmigrantes en 3 regiones del norte del país.
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0: La posible llegada de un evento de El Niño durante el invierno de 2026 no solo podría aumentar las precipitaciones en Chile, sino también generar importantes efectos en los ecosistemas marinos y en la actividad pesquera, según advirtió el académico de la Universidad de La Serena, Cristian Araya Jaime. El especialista explicó que un evento intenso provocaría el ingreso de aguas más cálidas al sistema de la corriente de Humboldt, debilitando la surgencia costera y reduciendo el aporte de nutrientes al océano. Esto disminuirá la productividad marina, afectando la disponibilidad de alimento para diversas especies. Asimismo, las especies asociadas a aguas frías podrían desplazarse hacia el sur o a mayores profundidades, mientras que el aumento de la temperatura favorecería la presencia temporal de especies de características más tropicales, modificando las comunidades marinas. En cuanto a la pesca, estos cambios podrían alterar la distribución y abundancia de recursos como el jurel y la merluza, afectando especialmente a la pesca artesanal. Además, podrían registrarse fenómenos como floraciones, algales nocivas y varazones, por lo que el monitoreo de las condiciones oceánicas será fundamental para anticipar impactos ecológicos y productivos.
1: La hora en Radio Universidad de Antofagasta.
2: Las 18 horas y 30 minutos.
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0: Universidad de Antofagasta le indica la hora.
1: 18:58.
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5: Científicos UA presentan proyecto que utiliza aguas de descarte de desaladoras para producción de biomasa algal. El Centro de Bioinnovación de Antofagasta, CBIA, cerró un importante proyecto financiado por la Agencia Nacional de Investigación y Desarrollo, ANID, y que busca aprovechar el agua de descarte de una planta desaladora para optimizar el cultivo de biomasa algal, estudio que fue desarrollado por la investigadora Yasmín Basáez Donoso. La iniciativa se denomina Plant-Based Omega Atacama, producto bioactivo de microalgas marinas aloaclimatadas en aguas de descarte de plantas desaladoras, cuyo objetivo es producir biomasa microalgal y desarrollar extractos oleopsos enriquecidos en omega-3 y pigmentos antioxidantes cultivados en aguas de descarte de la planta desaladora de la empresa Aguas Antofagasta. La directora del proyecto, doctora Yasmín Basáez, comentó a través de los micrófonos de Radio Universidad de Antofagasta los alcances de esta iniciativa científica.
6: Nosotros como unidad y como centro de innovación tenemos un desafío principalmente enfocado a la región. Nosotros podemos observar que esta región, el aumento de la desaladora y el aumento del producto que es la salmuera es creciente. Entonces nosotros como comunidad o como academia nos sentimos responsables de generar investigación que pueda transformar este recurso en un producto final y no necesariamente un pasivo ambiental.
5: La biomasa que se genera a partir de este proceso posee un potencial biotecnológico con aplicación en el ámbito acuícola, nutracéutico y alimentario, con ventajas cualitativas, pues se produce a partir de un proceso sustentable, evitando depender de la pesquería tradicional para obtener los ácidos grasos esenciales.
6: El desarrollo del proyecto inició con la búsqueda de la microalga que fuera resistente a estas condiciones de salinidad extrema. Partimos harto antes de iniciar el proyecto. Seleccionamos la microalga que tuviera dos potenciales. Primero, que fuera resistente a la salmuera y también que fuera resistente a las condiciones ambientales características de la región. Y como tercer punto importante es que este producto sea potencial y tenga un valor económico. Entonces, partimos seleccionando la microalga y con ello hicimos el aumento de la producción masiva y logramos validar el uso de esta salmuera cultivando microalgas y obteniendo un producto final que sería un producto rico en omega 3.
5: El proyecto propone además la valorización de salmuelas provenientes de plantas desaladoras mediante el cultivo de microalgas marinas aloaclimatadas, promoviendo un enfoque de economía circular adaptado a las condiciones del desierto de Atacama.
6: Ya, lo que se viene ahora principalmente en el proyecto es escalar su producción y validar a una escala mayor, asociarse idealmente con desaladoras que quisieran validar este proceso. Y también, biológicamente, nosotros nos ponemos como un objetivo generar una microalga que sea más resistente a estas concentraciones elevadas de salinidad para poder generar un reuso del recurso y un mayor aporte en el uso de ese recurso.
5: Esta investigación contó además con el apoyo de los doctores Claudia Sepúlveda y Carlos Riquelme Salamanca, así como de la biotecnóloga Nayaret González, las ingenieras Evelyn Castro y Karina Riveros, y las técnicas de la planta piloto Yesenia Vega y Jocelyn Basáez.
7: Centro de Rescate UA liberó 150 ejemplares de golondrinas de mar en 2026. Al sur de Playa, el Lenguado de Antofagasta, el Centro de Rescate y Rehabilitación de Fauna Silvestre de la UA, liberó un grupo de 16 golondrinas de mar, sumando un total de 150 aves de esta especie devueltas a su hábitat natural en 2026, tras precipitarse en diferentes zonas de la región a causa de la contaminación lumínica. La caída de estas aves ocurre cuando se desplazan desde sus sitios de nidificación en el desierto de Atacama al área oceánica, donde pasan la mayor parte de su vida. El proceso de reintegración al sistema natural se lleva a cabo luego que profesionales de la UA acogen, estabilizan y prestan los cuidados veterinarios a las aves, que en un periodo de no más de 3 días son liberadas. Esta especie habita principalmente en el norte de Chile y sur de Perú y se clasifica en 4 tipos. Golondrina de mar como genérica, chica, negra y de collar, siendo esta última la predominante en la región de Antofagasta, distinguiéndose por su plumaje único que incluye una corona oscura, un collar grisáceo y partes inferiores blancas. De acuerdo con los datos proporcionados por el centro, se registran caídas en el sector de Colla Sur, La Negra, terminales portuarios, además de la zona urbana de Antofagasta. Sin embargo, la entrada en vigor de la nueva norma lumínica posiblemente aminore el impacto de los sistemas de iluminación en la avifauna. En el caso de que una persona encuentre un ave desorientada, se recomienda no alimentarla ni arrojarla al aire. El protocolo es reportar al SAC o al Centro de Rescate de la UA llamando al 552-51-3582 o dirigiéndose a sus instalaciones ubicadas en el Campus Coloso, ubicado en Avenida Universidad de Antofagasta 02800.
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0: La hora en Radio Universidad de Antofagasta.
1: Las 19 horas y 29 minutos.
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0: Universidad de Antofagasta le indica la hora.
1: 19:58.
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0: Bienvenidos amigos a su programa El Abogado del Rock aquí en la Universidad de Antofagasta. Antes de comenzar el programa del día de hoy, vamos a saludar como habitualmente lo hacemos a nuestro querido notario Juan Troyer Moya de la Cuarta Notaría de Antofagasta, que queda por ahí en la torre casi al llegar a Maipú y quien amablemente certifica los premios que nosotros presentes que entregamos durante el programa. El rock es un amplio género de música popular originado a principios de la década de 1950 en los Estados Unidos y que derivó en un gran rango de diferentes estilos a mediados de los años 60 y siguiente, particularmente en Estados Unidos y en otro gran país donde hay grandes talentos de este género, me refiero precisamente al Reino Unido. Tiene sus raíces en el rock and roll de los años 50, estilo surgido directamente de géneros como el blues, the rhythm and blues, pertenecientes a la música afroamericana y además algo de country. También se nutrió de elementos del jazz y la música clásica, entre otras fuentes. ¿Qué te parece? Bueno, hoy día me acompaña también Marcelo. ¿Qué te parece este resumen bien apretadito que hacemos de lo que es el rock?
1: Mira, interesante me parece. Se supone que es el género favorito.
0: Es el favorito, por lo menos.
1: ¿Ambos?
0: Mío.
1: Ok, estamos bien entonces.
0: Y esperamos que nuestros auditores lo disfruten. Instrumentalmente, el rock se centra en la guitarra eléctrica y en general parte como un grupo o con un grupo integrado por una batería, un bajo, uno o más cantantes. Algunas veces también